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1: Las 6 con 14 minutos.
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13: Lagos, solo fumo cuando bebo.
14: Yo solo fumo cuando bebo.
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13: Alejandro Sanz y Edén Muñoz. Yo era poesía.
15: Yo era poesía y no sabías leer.
12: Número 8.
13: Jesse y Joy. Dueles.
14: ¿Cómo duele?
12: Número 7.
13: Alex Intec y Ana Torroja. Duele el amor.
16: Duele el amor.
12: Número 6.
13: Aitana, conexión psíquica.
17: Campeones, conexión psíquica.
12: Número 5.
13: Bruno Mars y Karol G. Still.
12: Número 4.
13: Miley Cyrus. Bass Persuades.
12: Número 3.
13: Ariana Grande. Hey Dad, that made you love me.
12: Número 2.
13: Gloria Trevi, pompas de jabón.
18: Voy a resbalarme en pompas de jabón.
12: Número 1.
13: Karol G, Baby Wow.
17: Baby Wow.
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2: Las 6 con 32 minutos.
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1: Las 6 con 46 minutos.
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2: A 2 años de distancia, la administración de Yamil Melgar Bravo ha consolidado un cambio profundo en la fisonomía y el tejido social de Tapachula. Su segundo informe de gobierno no se trata de un simple ejercicio de rendición de cuentas, sino de la constatación de un gobierno de corte humanista e incluyente que está cumpliendo la promesa de elevar la calidad de vida de sus habitantes, llevando justicia social tanto a las zonas urbanas como a las comunidades rurales históricamente olvidadas. El éxito de esta gestión radica en la capacidad de Melgar Bravo para articular esfuerzos con la presidenta Claudia Sheinbaum y el gobernador Eduardo Ramírez. Esta alianza estratégica se traduce en un histórico programa de obra pública que está transformando por completo la imagen urbana del municipio. En los últimos 730 días, su gestión construyó más de 350 calles integrales, equivalentes a más de 27 kilómetros. También instaló más de 6.600 luminarias que han contribuido a la seguridad de diversas zonas de la ciudad, antes consideradas como focos rojos. Asimismo, la implementación de rigurosas estrategias de seguridad ha permitido superar con determinación los índices de inseguridad, devolviendo la tranquilidad a las familias tapachultecas. A la par del desarrollo de infraestructura, destaca la visión sustentable del alcalde para encarar retos históricos, resolviendo de manera definitiva los problemas del relleno sanitario. En fin, Tapachula demuestra hoy que con voluntad política y espíritu de servicio, la transformación no es un discurso, sino una realidad palpable.
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2: Feria de Empleo ofrecerá 300 puestos vacantes para grupos vulnerables en la capital chiapaneca. Marchan normalistas de la Jacinto Canek por el 2 de octubre en San Cristóbal de las Casas. Cae aeronave la noche de este jueves en Mazatán. Se reportan personas lesionadas. Y en nacionales, miles de personas marchan en las calles de Ciudad de México para conmemorar la matanza de Tlatelolco.

0: Hola, ¿qué tal? Muy buenas noches. Qué gusto saludarlos. Viernes, este viernes 2 de octubre, el día más esperado de la semana laboral. Mi nombre es Indira Zabaleta y como siempre es un gusto darles la bienvenida en este espacio informativo de Chiapas al cierre para que usted termine su día muy bien informado con todo lo que acontece en Chiapas, México y el mundo. Y antes de dar inicio en este viernes, fin de semana, quiero decirle dónde nos puede escuchar, sintonizar para que usted esté al tanto de todo lo que acontece en nuestro estado. Aquí en la capital chiapaneca nos escuchamos a través de la radio del diario, el 97.7 FM, y tenemos un número disponible para que usted pueda comunicarse con nosotros, 961-612-2860. En Tapachula, ahí nos escuchamos a través del 96.3 FM, y el número para que usted pueda comunicarse con nosotros, 961-2311-2796. En Palenque, ahí nos escuchamos a través de la 103.7 FM, ahí llegamos a esa, con esa emisora. Y el número que pongo a su disposición, 916-2821117, nuestro número de WhatsApp, por supuesto, para que nos haga llegar algún mensajito escrito o un mensaje de voz, 961-545-8889. Y muy cerquita de aquí nos escuchamos a través de la 106.7 FM Radio Naranjo hasta el municipio de Berriozábal, Chiapas. Y si usted quiere seguir todo lo que acontece y todo lo que subimos aquí en nuestras plataformas, pues todos los reporteros realizan sus funciones y sus actividades para que usted tenga la noticia al momento. Nos puede encontrar en Facebook como Diario de Chiapas Digital, en TikTok estamos como arroba Diario de Chiapas, en Spotify arroba Diario Chiapas, nuestra cuenta de Instagram Diario de Chiapas Oficial, nuestro canal de YouTube arroba Diario de Chiapas TV, nuestra cuenta de X arroba Diario Chiapas y por supuesto nuestra página de internet www.diariodechiapas.com. Ahí están todas nuestras plataformas. Espero que usted también nos pueda llegar a hacer algún comentario a través de todas nuestras redes sociales y claro que será escuchado porque recuerde que su opinión para nosotros es muy importante y muy valiosa. La tendencia del día de hoy, hashtag 2 de octubre, es una fecha conmemorativa a nivel nacional. Para México es una fecha que guarda un luto nacional, haciendo la conmemoración de la terrible lucha, por no decir otra palabra, de Tlatelolco, donde pues mucha gente el día de hoy se une a una marcha o a un mitin para conmemorar esta fecha. Los detalles se los vamos a ir desmenuzando poco a poco durante el noticiario y también a nivel nacional le diremos cómo se llevó a cabo esta marcha allá en la Ciudad de México con mi compañero Luis Carlos Silva. Y bueno, entrando a la información, quiero presentarles el reportaje de la semana que realiza aquí todo el cuerpo de reporteros, editores, todos los personajes que alimentan esta casa editorial realizaron un trabajo importante que es el reportaje de Chiapas entre las pantallas y los libros, el reto de volver a leer. Aquí se lo presentamos.
1: En Chiapas, leer parece haberse convertido en una actividad cada vez más difícil de sostener. Niñas, niños y jóvenes conviven diariamente con celulares, redes sociales, videos y contenidos digitales que compiten por su atención y ofrecen información de manera inmediata. Pero detrás de esa transformación existe una preocupación que va mucho más allá del número de libros que se leen. ¿Qué ocurre cuando leer deja de significar comprender? Especialistas advierten que una parte de las nuevas generaciones enfrenta dificultades para concentrarse, identificar información importante y comprender a profundidad aquello que tiene frente a sus ojos.
2: Siempre que el libro es el instrumento más importante que hay para la difusión y promoción de la lectura. Claro, tenemos ahorita en estos tiempos de inteligencia artificial y de todo lo que todo mundo conoce, una cuestión importante, pero hay que seguir insistiendo que el libro sigue siendo, pero sumamente importante.
1: José Luis Ruiz Abreu señala que Chiapas se encuentra entre las entidades con menor lectura y menciona un registro de apenas 0.5%. Sin embargo, el panorama no es completamente desalentador. La Feria Internacional del Libro de la UNACH ha demostrado que existe interés cuando los jóvenes encuentran espacios para acercarse a los libros. Durante su edición anterior, reunió alrededor de 15.000 asistentes en 5 días, además de más de 40 stands editoriales, presentaciones y actividades literarias. Pero aquí aparece una diferencia fundamental. Asistir a una feria no necesariamente significa tener un hábito lector. Un libro no se convierte en hábito por abrirlo una vez. Requiere tiempo, continuidad, concentración y, sobre todo, iniciativa. Y es precisamente la comprensión lo que preocupa a especialistas.
3: Cada vez hay más egresados con menores capacidades para comprender un texto y peor aún para escribirlos. De hecho, algo común es escuchar a mi hijo no le gusta leer, a mi alumno le cuesta mucho tomar un libro. ¿Qué sugerencias o qué cambios podemos hacer? Bueno, empecemos por nosotros mismos. Empecemos dejando a un lado estos gadgets y compartamos con nuestros hijos lecturas en voz alta, ya sea leyéndoles o compartiendo esa lectura. Tú lees un párrafo y otro, una línea, un capítulo.
1: Leer prácticamente no significa comprender. Pasar los ojos sobre un texto, saltar párrafos o ignorar signos de puntuación puede modificar completamente el sentido de una lectura. Y el problema puede comenzar desde casa. Rincón García plantea que las familias y los educadores deben predicar con el ejemplo e incorporar la lectura en voz alta como una actividad cotidiana sin importar la edad. Porque si en casa no hay libros, conversaciones sobre lo leído o momentos para leer, difícilmente puede construirse un hábito.
4: Preferimos, ¿no? De repente buscar la información en el celular, que está todo resumido, que estamos más en la inmediatez. La literatura y la lectura en sí lo que busca es un proceso reflexivo, es un proceso tardado de búsqueda de información. Se nos ha vendido muchísimo la idea de que mientras más rápido mejor, mientras más inmediato, somos más competentes laboralmente, académicamente. Sin embargo, he ahí, yo diría, el gran problema, que nos han vendido esa idea porque esto va de la mano con las tecnologías. Aparte de que ahora los chicos resulta que prefieren, ya antes peleábamos porque veían televisión, un programa, ahorita prefieren nada más ver 30 segundos de TikTok.
1: Para Yadira Rojas León, uno de los grandes obstáculos es precisamente la velocidad. El teléfono responde en segundos, un buscador entrega información de inmediato, un video puede resumir un tema en pocos minutos, un libro, en cambio, exige detenerse. Exige seguir una idea, relacionarla con otra, recordar lo leído y mantener la atención. Por eso especialistas advierten que consumir contenido digital no necesariamente equivale a desarrollar el mismo tipo de lectura que implica enfrentarse a una obra completa. El problema también alcanza a las escuelas. Rojas León señala que los bajos niveles de comprensión lectora están relacionados, entre otros factores, con la falta de dinámicas constantes de lectura en las aulas y plantea la necesidad de que docentes y escuelas se conviertan en promotores activos. Pero para eso también hacen falta espacios. Porque no basta con decirle a un joven que lea si no tiene una biblioteca cercana, si los acervos no responden a sus intereses o si esos espacios no resultan atractivos para permanecer, descubrir y aprender. Y ante este escenario, algunas bibliotecas han decidido combinar la estrategia. Si los lectores no llegan a los libros salen a buscar a los lectores. Una de estas iniciativas es la Biblioteca Itinerante, programa que lleva libros y actividades directamente a escuelas e instituciones. La intención es recuperar la biblioteca como un espacio vivo y no únicamente como el lugar al que se acude cuando hay una tarea. Las actividades llegan desde jardines de niños hasta estudiantes de primaria, secundaria y preparatoria. También alcanza a otros sectores de la población. En el Centro de Desarrollo Comunitario SEDECO, por ejemplo, trabajan con alrededor de 20 adultos mayores mediante actividades de lectura de poesía.
5: La tecnología, la verdad, ya nos superó. Entonces, ¿qué se les hace más fácil? Buscar en Google, buscar alguna investigación, algo, cualquier cosa. Es más fácil para ellos buscarlo en Google y hacen la tarea.
1: La estrategia también busca algo aparentemente sencillo, poner los libros al alcance de las personas. Cada viernes, en el exterior de la biblioteca se instala un tendedero de libros. Cuentos, novelas, revistas y materiales educativos quedan expuestos para quienes pasan por el lugar. En una época en la que basta deslizar un dedo para pasar de un contenido a otro, el tendedero propone exactamente lo contrario: detenerse, mirar, elegir, abrir un libro y quedarse unos minutos en sus páginas. Porque el reto para Chiapas no parece reducirse únicamente a conseguir que niñas, niños y jóvenes lean más. El desafío es conseguir que comprendan mejor lo que leen, que puedan concentrarse, que desarrollen vocabulario, imaginación y pensamiento crítico. Y para conseguirlo, hace falta familias involucradas, docentes que promuevan la lectura y escuelas con acervos accesibles. Pero también hace falta bibliotecas y espacios dignos donde un niño o un joven pueda sentarse, sentirse cómodo y descubrir que leer no es solamente cumplir con una tarea. Las pantallas llegaron para quedarse. La tecnología también forma parte de la educación y de la vida cotidiana. El desafío, entonces, no necesariamente consiste en enfrentarlas con los libros. Consiste en evitar que la velocidad termine desplazando la comprensión. Porque detrás de cada página hay una historia, una idea o un conocimiento. Y mientras las nuevas generaciones siguen creciendo entre pantallas, el reto será conseguir que también encuentren un lugar para detenerse y leer. Un trabajo de Diario Media Group.
0: Ahí quedó el reportaje de la semana, un reportaje muy especial para que usted también haga conciencia y sigamos fomentando la lectura en nuestras futuras generaciones. Con esto vamos a nuestra primer pausa comercial, pero ya volvemos a Chiapas al Cierre con más información.
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6: Explorando a diario, conociendo Chiapas. San Cristóbal de las Casas cuenta con una presencia étnica y una rica tradición colonial que lo mantienen como uno de los destinos favoritos del turismo extranjero. Su edificación siguió un proceso similar al de otras ciudades coloniales que se crearon en el territorio novohispano. Limita al norte con los municipios de Chamula y Tenejapa y al este con Huixtán. Alrededor de su plaza principal se encuentran joyas arquitectónicas, como la catedral que ostenta una fachada barroca, el palacio municipal de estilo neoclásico, los portales, la iglesia de San Nicolás, cuyo estilo representa la arquitectura religiosa colonial de Chiapas, y la Casa de la Sirena, con una fachada de inspiración plateresca del siglo XVI. Los barrios conservan su identidad expresada en oficios y fiestas, y son parte de una cultura viva que también se manifiesta en textiles, orfebrería, juguetes populares y joyería. Se incorporó al programa de Pueblos Mágicos en el año 2023, antes de la llegada de los conquistadores españoles. El actual Valle de San Cristóbal era conocido como Huaycicatlán, que en náhuatl significa junto al Zacate Grande. 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
0: Ya 7:15 de la noche, gracias por su preferencia, por continuar con nosotros en este espacio informativo de Chiapas al cierre, donde usted quedará muy bien informado al finalizar su día o su jornada laboral. Y vamos a continuar con la información, ahora vamos a adelantarnos y nos vamos hasta la Perla del Soconusco, donde saludo a mi compañera Valeria Córdoba, que nos tiene información importante desde Tapachula. Valeria, muy buenas noches.
11: Hola, muy buenas noches, Indira. Muy buenas noches para todo el auditorio de Chiapas al cierre. Como siempre, es un gusto estar con ustedes. Nos llegó el fin de semana. Vámonos rápidamente con la información del Soconusco. Iniciamos con la nota roja, porque durante la noche de este jueves, en el municipio de Mazatán, una aeronave cayó. De manera preliminar, se ha reportado personas lesionadas. El reporte del accidente aéreo fue recibido cerca de las 22:29 horas a través del centro de emergencias, lo que generó la movilización de corporaciones de auxilio, seguridad y atención médica hacia la zona. Hasta el momento no se ha dado a conocer oficialmente qué tipo de aeronave se vio involucrada, cuántas personas viajaban en ella, ni las condiciones en las que ocurrió el percance, y es que las autoridades no han emitido boletines respecto a este hecho. Personal de distintas corporaciones fue canalizado para verificar el reporte, atender a las personas afectadas y asegurar la zona. Las autoridades mantienen abiertas diligencias para determinar el origen de este siniestro y también el destino de la aeronave que, por causas aún desconocidas, habría caído. Se espera que posteriormente se emita información oficial con mayores detalles acerca de este hecho. Por supuesto que estaremos pendientes. Y cambiando completamente de tema, buenas noticias para Tuxtla Chico, especialmente para los estudiantes, y es que esta localidad tendrá una escuela de tecnologías digitales aplicadas. Tenemos la información.
12: Luego de las gestiones realizadas por el alcalde Julio Enrique Gamboa Altúzar, el próximo año Tuxtla Chico contará con una escuela de tecnologías digitales aplicadas del Campus 4 de la Benemérita Universidad Autónoma de Chiapas, la UNACH, en sesión extraordinaria de Cabildo, en donde estuvo presente el rector Osvaldo Chacón Rojas. El órgano colegiado de autoridad y gobierno de este municipio aprobó la desincorporación y donación de un predio ubicado en un área del Parque del Chocolate a favor de la institución universitaria para construir dicha escuela. El presidente municipal de Tuxtla Chico subrayó que la creación de la Escuela de Tecnologías Digitales Aplicadas de la máxima Casa de Estudios de Chiapas, en una superficie de poco más de 41.000 metros cuadrados, permitirá ampliar la cobertura de educación superior pública en la región Soconusco. Gamboa Altúzar resaltó que con esta nueva sede universitaria, que se espera inicie operaciones en agosto de 2027, también se podrá reducir las brechas educativas al evitar el desplazamiento de las y los jóvenes tuxtlachiquenses, así como de otras comunidades y de otros municipios, para que puedan continuar sus estudios universitarios a fin de detonar el desarrollo económico, social y cultural de nuestra región.
13: Creo que en esta actualidad la tecnología es importante. La vivimos día a día, el cambio que tiene y las necesidades que hoy son fundamentales en el mundo entero, y que venga esta universidad, la UNACH, esta carrera de ciencias y tecnologías aplicadas va a estar dentro del desarrollo de los muchachos. Se le van a abrir muchas puertas a cada uno de ellos que estén allá dentro de esa carrera, y sobre todo el polo de desarrollo que viene hacia esta región será importante.
12: Por su parte, el rector de la Benemérita UNACH, Osvaldo Chacón Rojas, agradeció al alcalde Julio Enrique Gamboa Altúzar y a los integrantes del Cabildo, síndica y regidores, por su generosidad y decisión histórica tomada, que será de grandísimo impacto para este municipio y toda la región. Para Diario Media Group, Jorge Pérez Polito.
11: Bueno, es la información que tenemos. Regresamos con ustedes hasta la capital. Excelente fin de semana para todas y todos.
0: Muchísimas gracias, Valeria. Igualmente, excelente fin de semana. Que pases muy buenas noches. Y ahora nos vamos hasta la Meseta Comiteca. Ya saludamos a nuestro compañero Toño Aguilar, que también tiene información en Comitán. Buenas noches, Toño.
14: Muy buenas noches, Indira. Es un gusto saludarte, cerrando la semana con mucha información. Déjame comentarte que en los municipios de Simol y Socoltenango se llevaron a cabo búsquedas de personas desaparecidas. La Comisión Estatal de Búsqueda de Personas de Chiapas realizó acciones de búsqueda en campo en los municipios de Simol y Socoltenango. Se informó que se llevaron a cabo recorridos y labores de prospección en puntos estratégicos con la participación de autoridades estatales, federales y municipales, así como binomios caninos de Protección Civil. En el operativo participaron la Comisión Nacional de Búsqueda, la SEDENA, la Fiscalía del Distrito Fronterizo Sierra, Protección Civil y corporaciones de seguridad, entre otras corporaciones y grupos de madres buscadoras. Las acciones concluyeron sin incidentes positivos y las autoridades señalaron que continuarán con los trabajos de búsqueda y localización de personas. Y aquí en el municipio de Comitán, agentes de Vialidad Municipal llevaron a cabo el retiro de artefactos, artículos que obstruyen la vía pública. La Dirección de Tránsito y Vialidad Municipal continúa con el retiro de objetos colocados en la vía pública que obstaculiza el paso de peatones y vehículos, además de representar un riesgo para las personas y para los propietarios. Los trabajos se realizaron en distintos puntos del municipio de Comitán y esto es con el fin de evitar que los peatones tengan que bajar de las banquetas y poner su vida en riesgo. También dictaron 20 años de prisión por pederastía agravada a un sujeto en el municipio de Villa Las Rosas. Jorge N. fue sentenciado a 20 años de prisión tras ser declarado responsable del delito de pederastía agravada por hechos ocurridos el 8 de marzo del 2021 en el municipio de Las Rosas. De acuerdo con la Fiscalía del Estado, el juez emitió fallo condenatorio en primera instancia y además impuso la sentencia de una multa equivalente a 1,000 días de salario. Y es así como cerramos la información. Regresamos con ustedes. Que tengan un excelente fin de semana.
0: Gracias, Toño, por la información. Igual pasa un excelente fin de semana. Nos escuchamos el lunes con mucha más información desde allá de Comitán. Y bueno, ahora vamos cambiando de tema, regresando a la capital chiapaneca. Se realizará una feria de empleo. Si tú estás buscando trabajo, esta nota te va a interesar. Hay 300 vacantes para grupos vulnerables que deseen una oportunidad laboral. Aquí les dejo la nota con mi compañera Cintia Ruiz.
15: Vacantes de trabajo serán ofertadas durante la Feria Nacional de Empleo para Grupos Vulnerables 2026, que reunirá a empresas e instituciones en Tuxtla Gutiérrez, con el objetivo de acercar oportunidades laborales a personas que enfrentan mayores dificultades para acceder a un empleo. Así lo informó Fernando Camacho, director de Vinculación e Información Ocupacional de la Subsecretaría del Servicio Nacional de Empleo en Chiapas, quien señaló que la jornada estará dirigida principalmente a jóvenes, mujeres, madres de familia, adultos mayores, personas con discapacidad y personas en contexto de movilidad.
16: Se va a llevar a cabo este 7 de octubre en el Expo Convenciones Chiapas, que se encuentra a un lado del Hotel Hilton en esta ciudad. Es una feria enfocada en ayudar a encontrar un empleo a las personas que estén en algún contexto de vulnerabilidad, jóvenes, mujeres madres de familia, adultos mayores, personas con discapacidad, personas en algún contexto de movilidad, es decir, todas las personas que estén en un contexto de vulnerabilidad pueden acudir a la feria, y también toda la población. 300 vacantes disponibles, 50 empresas, 10 instituciones que nos van a acompañar también para ofrecer algunas cosas para los buscadores de empleo. Es decir, nosotros queremos que nos acompañen a esta fiesta. Les digo, habrán 300 vacantes disponibles. Nosotros de verdad que esperamos de corazón que las personas que lleguen puedan encontrar un empleo, y agradecer a las empresas que están participando con nosotros, a las empresas que se están sumando a este llamado.
15: La actividad forma parte de una jornada nacional que se desarrolla durante octubre en las 32 entidades federativas, como parte de las acciones del Servicio Nacional de Empleo. El Servicio Nacional de Empleo busca reducir las barreras que enfrentan algunos sectores para acceder a un trabajo y facilitar su vinculación con empresas que ofrecen oportunidades laborales. Para Diario Media Group, Cintia Ruiz.
0: Y mire, en Palenque miles de usuarios sufren por la falta de agua potable. Por eso me voy a enlazar con mi compañero Cristian Castro, que nos tiene toda la información. Buenas noches, Cristian.
17: ¿Qué tal, Indira? Muy buenas noches, qué gusto saludarte, un saludo también para todo el auditorio, es un gusto estar una vez más aquí con ustedes en Chiapas al cierre, para comentarles que más de un mes sin agua potable es la situación que están viviendo miles de familias aquí en el municipio de Palenque, esto luego de que se registrara una ruptura en la línea General San Manuel que distribuye el vital líquido a gran parte de este pueblo mágico, y es que de acuerdo con lo dado a conocer por el sistema de agua potable y alcantarillado municipal Zapam, derivado de los trabajos que realiza la empresa encargada de la nueva carretera, la ruta de las culturas mayas, Palenque, Ocosingo, y las lluvias intensas que se han registrado en la región, pues se presentó una ruptura de más de 20 metros de tubería principal de conducción de 16 pulgadas de la línea de gravedad, originada por un deslave de más de 10 metros de altura. Abundaron que ya se encuentran trabajando en el plan de reparación que consiste en la construcción de una estructura metálica que permitirá sostener y proteger el tramo de tubería de conducción, buscando que pueda estar fortalecido para evitar futuros daños a esta línea de conducción. Ante esta situación, el gobierno municipal de Palenque, en coordinación con Protección Civil y Zapam, pues han iniciado con un plan emergente, arrancando con el suministro de agua en pipas a todos los barrios y colonias que se han visto afectados por la ruptura de la línea General San Manuel. Sin embargo, estas acciones han sido insuficientes, esto ante la alta demanda de ciudadanos que hoy padecen de la falta de vital líquido. Es importante mencionar que Zapam informó que esta situación podría durar más de un mes aproximadamente, tiempo en el cual se estarán realizando los trabajos de reparación, al tiempo de destacar que los ciudadanos se preguntan por qué estas empresas responsables, en este caso de la obra de la carretera Es Nuestra, la ruta de las culturas mayas, Palenque, Ocosingo, pues no planificaron este tipo de contingencias, toda vez que hasta el momento pues se hacen como que la Virgen les habla, sin importarles el sufrimiento que la ciudadanía hoy tiene, que pues no tienen ya ni una gota de agua. Así es la situación que se está viviendo aquí en el municipio de Palenque con estas afectaciones que pues es parte de lo que está dejando la construcción de esta carretera, la ruta de las culturas mayas, Palenque, Ocosingo, y derivado también de las lluvias que se han estado presentando, lluvias fuertes aquí en la región, pues provocaron la ruptura de la línea general que distribuye agua potable a todo el municipio, situación que pues ya lleva más de un mes y que de acuerdo a lo que dijo o a lo que dio a conocer el sistema de agua potable y alcantarillado municipal, por los trabajos que se estarán realizando, esta situación podría durar otro mes aproximadamente, por lo cual pues sin duda las familias seguirán viendo afectadas por esta situación, donde pues ya serían casi dos meses sin este vital líquido. Así la información desde Palenque, ojalá que muy pronto pues ya se pueda solucionar esta situación y que todas las familias del municipio de nueva cuenta puedan contar con el agua potable. Que tengan todos una excelente noche, nos vemos y nos escuchamos en la próxima emisión.
0: Gracias, Cristian, por la información. Estaremos pendiente por cualquier detalle y que pases excelente noche. Es momento de ir a nuestra pausa comercial aquí en Chiapas al cierre, pero no se mueva que ya volvemos con más información.
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4: 7:31 de la noche, gracias por su preferencia, por continuar con nosotros para que termine usted su día muy bien informado en este espacio informativo de Chiapas al cierre. Y hoy viernes de entrevista, porque hoy también tenemos entrevista a una especialista, una persona especial que nos viene a hablar sobre un tema muy importante que no debemos dejar pasar y que debemos de preocuparnos más bien, el cuidado del corazón, la importancia del cuidar el corazón. Y quiero darle la bienvenida a la doctora Carla Verónica Albores Martínez. Ella es está dentro del programa de salud del adulto y adulto mayor de la Secretaría de Salud. Doctora, bienvenida.
5: ¿Qué tal? Muy buenas noches. Muchísimas gracias por darnos este espacio en donde podemos hablar de un tema que es sumamente importante para la audiencia, para la población.
4: Así es, y hablar del corazón, pues en el marco del Día Nacional del Corazón que se celebró el 29 de septiembre, contarnos un poquito de la importancia de cómo cuidar y hacer ciertas actividades que pues nos lleven a tener una vida más sana, ¿no? Y no tener signos de alarma o algún riesgo posterior.
5: Así es, el corazón es uno de los órganos más vitales para el ser humano y debemos aprender a cuidarlo, pero también a detectar cuando algo está mal. Una de las patologías que tiene el corazón pues es la hipertensión arterial, y lo menciono porque a nivel mundial es una de las primeras causas de muerte. Entonces, el cuidar nuestro corazón y el no llegar a esta hipertensión arterial, pues conlleva a identificar cuáles pueden ser nuestros factores de riesgo.
4: ¿Y cuáles serían esos factores, doctora, a los que debemos de estar pendientes?
5: Pues fíjate que hay factores de riesgos que son modificables y factores de riesgo que son no modificables. Cuando hablamos de los modificables, hablamos de los riesgos cuando el paciente toma, fuma, tiene un índice de masa corporal alto, tiene obesidad, lleva una mala alimentación, no duerme, se mantiene con días de mucho estrés. Eso nos puede llevar a una hipertensión arterial. Ahora, cuando hablamos de los riesgos no modificables, hablamos de los riesgos en cuando ya tenemos una carga genética, que ya viene una primera línea de que papá, mamá es hipertenso. También podemos hablar del género y

0: en nuestros hábitos?
1: Todo gira en torno a nuestro estilo de vida. Debemos de cuidar mucho la alimentación. Nosotros recomendamos mucho una dieta que es llamada la dieta DASH. Esta dieta es rica en verduras, frutas, proteínas, y estas verduras y frutas que siempre le pedimos al paciente que consuma, se los damos porque son ricos en nutrientes como el magnesio, el calcio, el potasio. Y ahí también en esa misma dieta le pedimos al paciente que disminuyas la sal, el sodio, porque al final esto nos va a llevar a una retención de líquidos y vamos a forzar más nuestro corazoncito. Al igual que el ejercicio es muy importante, el ejercicio aeróbico, nosotros siempre recomendamos que sea de 150 minutos a 300 minutos en los 5 días de la semana, que esto se divide a 30 minutos diarios. No es mucho, pero con comenzar a hacer estos ejercicios, este cambio en nuestro estilo de vida, podemos mejorar nuestra salud.
0: ¿Cuáles son los mitos, doctora? ¿Hay mitos sobre malos hábitos que estén realizando las personas o buenos hábitos que digan, no, es que esto no se puede hacer porque me va a dañar la hipertensión? Digo, la sal sí, no, pero algunos mitos que se generen para que la gente no vaya al médico y se cheque la presión o se cheque el corazón.
1: Claro, de hecho hay un mito que es muy importante de mencionar. Porque la gente piensa que a partir de los 60 años, 50 años ya debe empezar a tomarse la presión porque puede ser candidato a padecer hipertensión arterial. Lamentablemente hoy en día las cifras han subido, hay más personas jóvenes con hipertensión arterial. Entonces la recomendación es que siempre a partir de los 20 años acudan a su unidad más cercana y se tomen la presión y lleven un chequeo continuo. Sobre todo si uno ya sabe que tiene factores de riesgo.
0: ¿A qué se debe esto, doctora? ¿De que están empezando cada vez más jóvenes a padecer de esto?
1: A que los hábitos en nuestro estilo de vida ha cambiado. Hay más jóvenes con obesidad, hay más jóvenes que consumen alcohol y tabaco en exceso, que no hacen ejercicio, que no comen bien, hay más estrés. Entonces esto al final nos conlleva a que puedan padecer hipertensión arterial pues más jóvenes.
0: ¿Algunas señales de alerta que... a las que debemos de estar pendientes, digo, tanto la juventud y como en la edad que menciona que es el rango donde sí. donde las personas padecen más esta condición?
1: Claro, fíjate que la hipertensión arterial como tal, pues ahora sí que nos conlleva a un riesgo, ¿no? Entonces, pues es una enfermedad crónica que a largo plazo pues nos puede llevar a que haya un mayor daño.
0: Hablando un poquito sobre las acciones que realizan, digo, no queríamos tocar mucho ni cifras ni nada de eso, pero ¿qué acciones se realizan también como para fomentar, actividades físicas, que se hagan ferias de la salud o chequeos masivos? He escuchado que hacen de repente un día de chequeo de la presión arterial, ¿no? Con los trabajadores de tal dependencia. Cuéntenos un poquito de ese tipo de acciones, porque sobre todo las personas que laboran son las que menos van a checarse.
1: Así es. Pues una de las acciones es, el objetivo acá es llegar a una detección oportuna, ¿no? No esperar a llegar a la casa de un paciente que ya lleva mucho tiempo con la hipertensión arterial. Las brigadas de salud es una buena acción para poder llegar a una detección. También comenzar a hacer campañas en los centros de salud para brindar más información, porque es lamentable que luego muchas personas desconocen cuáles son estos síntomas, como lo que me preguntabas hace un momento. Estos síntomas, la hipertensión arterial es una enfermedad silenciosa. Lamentablemente, cuando nos damos cuenta es cuando la presión ya está avanzada y dañando otros órganos. Estos síntomas, retomando la pregunta anterior, pues pueden ser zumbido de oídos, visión borrosa, mareos, entre otros síntomas que se pueden ir dando, ¿no? Hay pacientes que son sintomáticos y hay pacientes que son asintomáticos. Entonces, sí, algunos pacientes lo pueden tener y lamentablemente otros no. Entonces, por eso es importante el chequeo.
0: Perfecto. ¿Y qué otras enfermedades se relacionan con la hipertensión? O sea, que vayan dañando otros órganos o otros síntomas, ¿no? Que detonen otro tipo de...

0: enfermedades, digo, pues no hay diabetes, hay obesidad.
1: Claro, como bien dices, la diabetes es una de ellas. Si mantenemos cifras muy altas y no llevamos un control, el paciente puede tener un infarto, una embolia, una enfermedad cerebrovascular. Entonces es preocupante que no se lleve un tratamiento al paciente que ya es diagnosticado con hipertensión.
0: Doctora, ¿el mensaje que le daría a la población?
1: Claro,
0: para cuidarse, para cuidarse el corazón.
1: Pues yo los quiero invitar a que acudan a su unidad más cercana, a que tengan un chequeo de su presión y que si ya tienen un factor de riesgo, lo identifiquen y lo modifiquen, porque todo gira alrededor del cambio de nuestro estilo de vida.
0: Excelente. ¿Cuál es la presión que debemos manejar normalmente una persona sana?
1: 120-80 es lo recomendable. A partir de 140 ahí ya hay una alerta de que el paciente ya está teniendo cifras fuertes, elevadas.
0: Recomendaciones de hábitos saludables, que bien dice, los jóvenes están cada vez más estresados, consumiendo alcohol y otras sustancias. Una lista de hábitos así en general como médico que nos pueda regalar.
1: Consumir menos alcohol, eliminar el tabaco, hacer ejercicio, llevar una dieta saludable, disminuir el estrés. Esas son las recomendaciones a las que pues son más habituales para dar al paciente y a la audiencia.
0: Perfecto, doctora. Pues bueno, muchísimas gracias por acompañarnos.
1: Gracias.
0: Estuvo con nosotros la doctora Carla Verónica Albores Martínez del programa de adulto y el adulto mayor de la Secretaría de Salud. Y bueno, y con esta información vamos a irnos hasta San Cristóbal, donde tenemos una llamada con mi compañera Janet Hernández sobre el tema de la marcha que realizaron los normalistas de la Jacinto Canek sobre el 2 de octubre. Janet, te saludo, muy buenas noches.
2: Buenas noches, Indira, te saludo de San Cristóbal de las Casas para informarte que en el marco de la conmemoración del 2 de octubre de 1968, más de 250 estudiantes de la Escuela Normal Intercultural Bilingüe Jacinto Canek marcharon este viernes desde el kilómetro 46 de la carretera de Cuota San Cristóbal Tuxtla Gutiérrez hacia el centro de la ciudad. La movilización inició alrededor de las 12:48 horas y se realizó bajo la consigna 2 de octubre no se olvida, en memoria de los estudiantes asesinados durante la masacre de Tlatelolco en la Ciudad de México. Durante su recorrido por las diferentes calles de la ciudad, los normalistas también se pronunciaron en contra de la represión y exigieron el esclarecimiento de los hechos ocurrido hace 58 años. La marcha se realizó además en el marco del aniversario de la creación de la Escuela Normal Intercultural Bilingüe Jacinto Canek. Los estudiantes concluyeron su recorrido en el centro de la ciudad, donde realizaron un pronunciamiento. Para Chiapas al cierre, Janet Hernández Cruz.
0: Gracias, Janet, por la información, y con esto nos vamos a nuestro último corte comercial de Chiapas al cierre, pero ya volvemos con más información.
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0: 7:45 de la noche, gracias por su preferencia y por continuar con nosotros para cerrar este viernes muy bien informado. Y ahora vamos a conocer la recomendación cultural con mi compañera Carolina Toledo. Carolina, muy buenas noches.
8: Muy buenas noches, Indira. Es un gusto saludarte a ti y a toda la audiencia que, como cada viernes, nos ven y nos escuchan a través de todas nuestras plataformas digitales de Diario de Chiapas y, por supuesto, de la Radio del Diario. Es viernes, y si aún no tienes ningún plan para este fin de semana, aquí te dejo algunas recomendaciones. Iniciamos en la capital chiapaneca, donde continúan las festividades en honor a San Francisco de Asís. En el marco de sus actividades culturales diarias a partir de las 8 de la noche, el sábado 3 de octubre, todo el ritmo tropical con el grupo musical Caliente. El domingo 4 de octubre, el gran cierre de la fiesta con la presentación de Los Locos Más Locos, esto en el barrio San Francisco de Tuxtla Gutiérrez. El domingo 4 de octubre nos trasladamos a la costa. Gran recorrido y festividad de San Francisco a partir de las 9:30 am. Dará inicio el gran recorrido tradicional con la participación de parachicos chiapanecas, carros alegóricos y la cabalgata. La celebración continuará en el Salón San Francisco con comida, bebidas y baile gratis, amenizado por diversos grupos musicales. En la costa la tradición se viste de gala con la gran fiesta del pueblo en Tonalá, la Feria de Tatachico 2026. Este domingo 4 de octubre a las 7 p.m. en el Parque Central de Tonalá, disfruten del gran concierto gratuito de la original banda El Limón de Salvador Lizárraga. Este domingo 4 de octubre, la adrenalina de la lucha libre llega con todo al Foro Chiapas. El foro retumbará con la presencia de LA Par. Además, cuentan con la promoción especial Niños Gratis en zonas preferentes para niños con estaturas menores de 1.30. No hay pretexto, Indira. Hay un fin de semana cargado de tradiciones y adrenalina. Yo regreso contigo y nos vemos el próximo viernes con más información.
0: Gracias, Caro, por la recomendación cultural. Ahí está toda, pues, esta gama de actividades que usted puede hacer con su familia este fin de semana. Y bueno, ahora vamos hasta Comitán con una nota donde ya viene la carrera Alianza Azul. En Comitán, los detalles con Anaí Cancino.
9: Todo está listo para la segunda edición de la carrera Alianza Azul.
10: La carrera Alianza Azul nació el año pasado con el fin de conmemorar a mi abuelo, don Manuel Bermúdez Tobar. Y la carrera Alianza Azul la estamos haciendo para crear convivencia entre las familias comitecas y los jóvenes. Esta segunda edición la vamos a llevar el 25 de octubre a las 7 de la mañana saliendo del Parque Central. La carrera Alianza Azul será una carrera con causa y bueno, el motivo de esto será aportar insumos a los que quieran donar para que podamos donarlos más adelante. Ya en breve les haremos saber cuáles serán esos insumos no perecederos. Y bueno, también les regalaremos una playera conmemorativa de la carrera y medallas para los primeros lugares. Me gustaría que todo Comitán participe en esta gran carrera y los esperamos pronto.
0: Una recomendación más para este, pues bueno, para hacer actividades con la familia. Ahora vamos a los espectáculos porque la vida de los famosos también son noticias. Noticias y saludo a mi compañera Fernanda Vázquez. Fernanda, buenas noches.
11: Hola Indira, ¿qué tal? ¿Cómo estás? Muy buenas noches. Llegamos al día que más queremos de toda la semana y es fin de semana. Muchísimas gracias por concluir su semana aquí en Chiapas al Cierre. Soy su amiga María Fernanda Vázquez y nos vamos a ir directamente con la información de los famosos.
12: La espera terminó para los fans mexicanos de La Oreja de Van Gogh. La agrupación española confirmó que regresará a México en el verano del 2027 como parte de su gira Tantas Cosas que Contar, en la que Amaya Montero volvió a ocupar el puesto de vocalista después de casi dos décadas. El anuncio llegó a través de las redes sociales de la banda, que compartió un video para confirmar que México será una de las próximas paradas de su recorrido internacional. La agrupación explicó que sus conciertos en España están teniendo una gran respuesta, pero que una gira de La Oreja de Van Gogh no estaría completa sin regresar a México, país al que Javier San Martín se refirió como su segunda casa. José Ángel Bichir reapareció públicamente en la alfombra roja de la segunda temporada de Malinche, el musical, donde sorprendió por su buen estado físico y por la manera en que ha enfrentado el proceso de recuperación que comenzó hace varias semanas, luego del fuerte episodio de salud mental que derivó de una caída desde el tercer piso de un edificio. En una entrevista, el actor habló de los cambios que ha experimentado desde aquel momento y aseguró que actualmente se encuentra enfocado en su recuperación física, mental y espiritual. Además, reveló que uno de sus nuevos propósitos es utilizar su experiencia para ayudar a más personas que atraviesan problemas relacionados con la salud mental, particularmente en los hombres. El accidente que marcó la vida de José Ángel ocurrió el pasado 13 de marzo. El actor cayó desde una ventana de un tercer piso y tuvo que ser trasladado de emergencia a un hospital donde permaneció varios días. En aquel momento, su familia salió públicamente a aclarar que la caída había ocurrido durante una crisis profunda de salud mental y rechazó las primeras versiones que apuntaban a que se había tratado de un acto intencional.
13: La nueva generación de actores españoles comienza a hacer ruido y uno de los nombres que acaba de sumarse es el de Leo Encinas Cruz, hijo de Penélope Cruz y Javier Bardem. A sus 15 años, el adolescente tuvo su primera aparición en una película, La Bola Negra, dirigida por Javier Calvo y Javier Ambrosi, conocidos como los Javis. Aunque su participación es muy breve, el debut tiene un detalle especial. Leo aparece en la misma película que su madre, Penélope, quien interpreta a Nené Romero, una cupletista y bailarina, mientras que su hijo forma parte de una escena coral como aspirante y no tiene ninguna línea de diálogo. De hecho, su aparición es tan discreta que ha pasado desapercibida y no ha sido reconocido, pues desde su nacimiento ha vivido lejos de los reflectores. El nombre de Leo aparece en los créditos oficiales de la cinta y en bases de datos cinematográficos como IMDb.
0: Gracias por acompañarnos. Les deseo una excelente noche y un excelente fin de semana. Nos vemos el lunes con toda la buena actitud. Regreso contigo, Indira, para terminar la noche muy bien informados. Muchas gracias, Fer, por los espectáculos. Como siempre, es una información muy amena terminar contigo en este espacio también rumbo al final de este espacio informativo. Y bueno, ahora vamos a enlazarnos con mi compañero Luis Carlos Silva. Como le mencioné al inicio de este programa, hoy 2 de octubre no se olvida y él tiene todos los detalles sobre esta marcha donde más de 1,000 personas salieron a este meeting. Esperemos que haya terminado con un saldo blanco y por eso vamos a platicar con Luis Carlos. Te saludo. Muy buenas noches, Luis.
14: India, con el gusto de saludarte a ti y a los amigos del auditorio, pues tengo que reportarte que con disturbios, daños a negocios, actos de vandalismo y un poco de barbarie, concluyó este viernes la marcha del 2 de octubre que a 58 años buscó conmemorar la matanza de Tlatelolco, en la que decenas de estudiantes pues participaron y fueron asesinados por el ejército bajo las órdenes del entonces presidente de la República, Gustavo Díaz Ordaz, Hoy Indira Auditorio, a 58 años de distancia, el país es otro. En aquel entonces era gobernado por el Partido Revolucionario Institucional. Hoy lo gobierna la primera presidenta de la República, en la persona de Claudia Sheinbaum Pardo, con un gobierno de izquierda. La vanguardia de la misma marcha se concentró en Tlatelolco y buscó alzar la voz y crear conciencia de lo que ocurrió exactamente la noche del 2 de octubre de 1968. Indira Auditorio, el bloque negro, ocasionó destrozos y daños a negocios, hizo estallar petardos en la estación Tlatelolco de la línea 3 del metro, y durante esta marcha de conmemoración por parte de varios grupos estudiantiles, pues hubo un contingente que agredió a dos periodistas, a Iván Ortiz y a Mario Marlo, en la zona de Tlatelolco. Ambos documentaban disturbios y daños al exterior del metro Tlatelolco cuando fueron agredidos y despojados de sus equipos de trabajo. En la marcha se apreciaron mantas y pancartas con la leyenda 2 de octubre no se olvida, y lo lamentable de todo esto es que muchos de estos jóvenes que aparecieron en la movilización, pues con edades muy jóvenes, no saben ni siquiera lo que se estaba conmemorando al ser cuestionados por este reportero. Indira Auditorio, te puedo informar que no hubo detenidos, pero sí destrozos en negocios, golpes a los compañeros periodistas y una conmemoración que estuvo pasada precisamente por la cerrazón, incluso pues por el autoritarismo también de algunas autoridades que se postraron precisamente contra algunos de los manifestantes, mientras que otros pues avanzaban tranquilamente rumbo a la plancha del Zócalo capitalino. Termina esta marcha y bueno, al final de cuentas se conmemora una vez más el 2 de octubre de 1968. Hasta aquí esta información, Indira, un abrazo y que pasen todos una excelente noche.
0: Gracias, Luis, por tan valiosa información. Pasa un fin de semana maravilloso y muy buenas noches.
14: Igualmente, un abrazo, buenas noches.
0: Bueno, ahora vamos a conocer, con esta información, lamentablemente, que también hubieron disturbios allá en la capital. Vamos a conocer los resultados de la encuesta de la semana, donde usted seguramente participó y su respuesta se ve reflejada. La pregunta fue, con los alcaldes rindiendo sus informes de gobierno, ¿qué deberían revisar primero la ciudadanía? Obras realizadas tuvo un 0%. Dinero ejercido fue un 50%, al igual que servicios públicos con un 50% y obras pendientes con un 0%. Esa fue la participación que tuvieron todas las personas en las redes sociales. Y bueno, ahora queremos felicitar a una persona muy especial que está aquí de manteles largos. Hoy es el cumpleaños de nuestro compañero Merlin Suriel Pérez Domínguez. Él es postproductor y editor. También aquí está, de hecho, en Chiapas al Cierre, haciendo sus labores para terminar la edición de este día, porque las noticias no descansan. Muchas felicidades y un fuerte abrazo a Merlin Suriel, que nos está viendo atrás de pantallas. ¡Felicidades, Merlin! Bueno, ya con esto llegamos al final de este viernes de noticias de Chiapas al Cierre. Espero que haya quedado muy bien informado. Yo lo espero el día lunes con más información. Recuerde, en punto de las 7 de la noche es la cita conmigo. Soy Indira Zabaleta. Que pase un excelente fin de semana, cuídese mucho, si llueve por favor no transite, trate de guardar un poco la calma antes de cruzar calles que tengan, pues, que tengan creciente, vaya. Nos vemos, que pase muy buenas noches.
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0: 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San Cristóbal de las Casas cuenta con una presencia étnica y una rica tradición colonial que lo mantienen como uno de los destinos favoritos del turismo extranjero. Su edificación siguió un proceso similar al de otras ciudades coloniales que se crearon en el territorio novohispano. Limita al norte con los municipios de Chamula y Tenejapa y al este con Huixtán. Alrededor de su plaza principal se encuentran joyas arquitectónicas, como la catedral que ostenta una fachada barroca, el Palacio Municipal de estilo neoclásico, los portales, la Iglesia de San Nicolás, cuyo estilo representa la arquitectura religiosa colonial de Chiapas, y la Casa de la Sirena, con una fachada de inspiración plateresca del siglo XVI. Los barrios conservan su identidad expresada en oficios y fiestas, y son parte de una cultura viva que también se manifiesta en textiles, orfebrería, juguetes populares y joyería. Se incorporó al programa de Pueblos Mágicos en el año 2023, antes de la llegada de los conquistadores españoles. El actual Valle de San Cristóbal era conocido como Huaycicatlán, que en náhuatl significa junto al Zacate Grande. Sobresale por su verde paisaje cubierto por la neblina y por sus magníficas construcciones virreinales de estilo barroco, plateresco y neoclásico. San Cristóbal de las Casas ha tenido diversos nombres. El actual hace referencia al santo patrono de los viajeros, San Cristóbal, mientras que de las Casas es en honor al primer obispo de la ciudad, Fray Bartolomé de las Casas. 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Las 8 en punto.
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2: A 2 años de distancia, la administración de Yamil Melgar Bravo ha consolidado un cambio profundo en la fisonomía y el tejido social de Tapachula. Su segundo informe de gobierno no se trata de un simple ejercicio de rendición de cuentas, sino de la constatación de un gobierno de corte humanista e incluyente que está cumpliendo la promesa de elevar la calidad de vida de sus habitantes, llevando justicia social tanto a las zonas urbanas como a las comunidades rurales históricamente olvidadas. El éxito de esta gestión radica en la capacidad de Melgar Bravo para articular esfuerzos con la presidenta Claudia Sheinbaum y el gobernador Eduardo Ramírez. Esta alianza estratégica se traduce en un histórico programa de obra pública que está transformando por completo la imagen urbana del municipio. En los últimos 730 días, su gestión construyó más de 350 calles integrales, equivalentes a más de 27 kilómetros. También instaló más de 6.600 luminarias que han contribuido a la seguridad de diversas zonas de la ciudad, antes consideradas como focos rojos. Asimismo, la implementación de rigurosas estrategias de seguridad ha permitido superar con determinación los índices de inseguridad, devolviendo la tranquilidad a las familias tapachultecas. A la par del desarrollo de infraestructura, destaca la visión sustentable del alcalde para encarar retos históricos, resolviendo de manera definitiva los problemas del relleno sanitario. En fin, Tapachula demuestra hoy que con voluntad política y espíritu de servicio, la transformación no es un discurso, sino una realidad palpable.
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Amigos, buenas noches, bienvenidos a tu programa Rock Show. Estamos aquí listos para arrancar y dar comienzo a este viernes. Este viernes ya 2 de octubre de este 2026. Vamos a llevarte música muy padre hoy, rock en español, rock en tu idioma. Y tenemos un desfile de grandes grupos y grandes solistas. Saludamos a Palenque en el 103.7 y a Tapachula en el 96.3 de tu FM. Te saludo a tu amigo Miguel Sengar con el gusto de siempre. Y bueno, vamos a arrancar ahora con este corte de Los Hombres G, que le da nombre a su documental Los Mejores Años de Nuestra Vida. Es un documental que pues narra la historia, la vida de Los Hombres G, más de 40 años tocando. Y bueno, siguen los mismos integrantes: David Sommer, que es el líder de la banda, compositor, es el bajista y cantante; Dani Mezquita, guitarrista; Rafa Gutiérrez, la guitarra principal; y Javier Molina, el baterista. En unas canciones se avienta el piano también Javi. Es un grupo que nos ha regalado grandes canciones, y en esta película pues hay un resumen de lo que ha hecho. Hay que verla. Ya está en Movistar Plus, pero la acaban de exhibir en cines. No sé si ya pasó acá, la verdad no me di cuenta. Yo tengo muchas ganas de verla. Pero bueno, arrancamos con Los Hombres G, un gran grupo, más de 40 años de trayectoria. Y esto es Los Mejores Años de Nuestra Vida. Por cierto, hoy estrenaron un sencillo que lo vamos a escuchar el próximo viernes, que se llama Gilipollas. Hombres G aquí en Rock Show.

Una canción muy emotiva, Los mejores años de nuestra vida, Los hombres G. Aquí la película no se limita a contar los éxitos, más bien es la amistad entre los cuatro, el éxito repentino que tuvieron en su inicio, el desgaste que llevó a la separación en el 2002 y el regreso que, bueno, hasta la fecha nos siguen regalando música increíble, Los hombres G. Vamos a pasar ahora con esta rolita que nos trae Enrique Bombori. Se llama La próxima vez, no habrá próxima vez. Habla de una relación que termina. Es un sencillo de su más reciente álbum de un siglo anterior, que se editó en el 2026, con sus tintes latinos que nos regala este gran cantante, ex Héroes del Silencio. Aquí está, La próxima vez, no habrá próxima vez. Bombori.

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5: Yo solo fumo cuando bebo.
3: Número 9.
4: Alejandro Sanz y Edén Muñoz. Yo era poesía.
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3: Número 8.
4: Jesse y Joy. Dueles.
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3: Número 7.
4: Alex Sintek y Ana Torroja. Duele el amor.
7: Duele el amor sin ti.
3: Número 6.
4: Aitana, conexión psíquica.
8: Campeones, conexión psíquica.
3: Número 5.
4: Bruno Mars y Karol G. Still.
3: Número 4.
4: Miley Cyrus. Bass Persuades.
3: Número 3.
4: Ariana Grande, Hey Dad That Made You Love Me.
3: Número 2.
4: Gloria Trevi, Pompas de Jabón.
9: Voy a resbalarme en pompas de jabón.
3: Número 1.
4: Karol G, Baby Wow.
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10: En el año 1999, Harvey Ball, creador del símbolo iconográfico Smile Face o Carita Feliz, decidió proclamar el Día Mundial de la Sonrisa para el primer viernes de octubre.
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Te voy a poner ahora algo de este grupo, La Gusana Ciega, que pues no tiene mucho que vino a Tuxtla. Yo fui al concierto y estuvo muy padre. Se aventó esta canción que te voy a poner, que viene en su álbum más reciente llamado Claroscuro, que editó en el 2025. Primero se lanzó Sal de Mis Sueños, también muy buena. El segundo sencillo fue este Cielo de Limón, y tiene uno más llamado Manzanas Doradas. Con este estilo que nos trae siempre Daniel Gutiérrez, el líder de la banda, cantante y guitarrista. Nos vamos con esto de La Gusana Ciega, Cielo de Limón.

excelente rolita que nos trajo La Gusana Ciega, de este álbum llamado Claro Oscuro, que salió el año pasado. Es una muy, muy bonita rola, Cielo de Limón. Ahora nos vamos a ir a Fresnillo, Zacatecas, para escuchar a los hermanos Navejas, Lucemberto, que es el vocalista, compositor principal, también toca la guitarra de acompañamiento, Rafael Navejas toca el bajo, Julián Navejas toca los teclados, la guitarra, coros. Los tres son hermanos y también está su primo Isaac Navejas en la guitarra y Ángel Sánchez en la batería. Lleva 9 álbums y bueno, una carrera sensacional. Después de su tercer álbum del 2010, Daltónico, se dieron a conocer con canciones como Visita y Dulce Soledad, pero han hecho cosas muy interesantes. Esta canción está muy padre, es de su más reciente álbum que se llama Daños Luz, aunque salió primero como un sencillo en mayo del 2025. Es una canción que está padrísima. Próximamente lo vamos a tener aquí en un especial a los Enjambre. Esto se llama Vínculo en Rock Show.

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2: Las 8 con 32 minutos.
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1: Bueno, vamos a continuar aquí en tu programa Rock Show. Hoy viernes de rock en español. 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Vamos a continuar ahora con Siddhartha, este gran músico que tiene un chorro de canciones padrísimas, como Loco, como Tarde, como Único, Ser Parte, Un Rolón, Algún Día, Paraíso Lunar. Ahí está Ser Parte. Él ha grabado 8 álbums, el más reciente se llama Radio Nostalgia, y te voy a poner esa canción que le dedicó a su hijo. Es un gran músico que ha hecho una carrera sensacional. Mi pedacito de mi corazón se llama esta rolita que nos trae Siddhartha en Rock Show.

Pedacito de mi corazón, canción que dedica Siddhartha a su hijo, este hijo que tiene con la Yuya, esta gran influencer. Son esposos de hace ya varios años. Te voy a poner ahora esta colaboración que hace León Larregui con Ciarán. Él es un tecladista de una banda galesa llamada Super Furry Animals. Esta canción la lanzaron en el 2025, un sencillo muy interesante donde canta León Larregui, cantante de Zoé. Por cierto, ayer tuvimos su especial de su nuevo álbum, que está muy padre. Y bueno, este Ciarán es tecladista que aporta la parte musical a producción, pero está muy interesante esta canción de rock alternativo que nos trae León Larregui con Ciarán. Aquí está esto que se llama Moretón de Amor en Rock Show.

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Te voy a poner ahora este gran músico mexicano que comenzó en los años 80 como bajista de una de un grupo de chavitos que se llamaba Microchip. Él tenía 12 años cuando comenzó, pero ya era un gran músico virtuoso. En 1995 al 96 se unió a Molotov, fue fundador de la banda, pero se salió y entró a Fobia como baterista. En Molotov también tocó el bajo y en Fobia se fue a la batería. Estuvo con Fobia del 97 al 99. Tiene un proyecto llamado Titán, que es música electrónica, donde toca bajo, batería y sintetizadores. Luego fundó Moderato en el 99, este grupo con el cual tuvo un éxito significativo. Aquí se llamaba Brian Amadeus. Tuvieron grandes éxitos como Márchate Ya, Sentimental, Ya Lo Veía Venir, Mil Demonios. En el 2023 lanzó como solista su primer sencillo llamado Tokio, que ahí lo escuchamos. Ese álbum estuvo nominado al Grammy Latino. Lo más reciente que ha hecho es la agrupación de Guapos, con grandes músicos, Adam Jodorowsky, Leiva y el David Aguilar. Y ya regresó con Molotov. Así que Microchip, Molotov, Fobia, Titán, Moderato, Los Guapos, una gran carrera. Esta canción está muy padre, es como solista y se llama Perdóname, es Jay de la Cueva aquí en Rock Show.

Escuchamos Perdóname con Jay de la Cueva. Y bueno, con este corte me despido de ti. Nos escuchamos el próximo lunes con más y mejor música. Estuve en controles escénicos. Moisés Suárez queda contigo hasta las 12 de la noche. En el Food Show con Lalo Solís. Te voy a dejar con algo del quinto álbum de Julieta Venegas del 2010. Este disco producido por Cachorro López. Y bueno, tiene colaboraciones con Alejandro Sergi del grupo de pop Miranda. Él canta con ella esa canción que te voy a poner, que se llama Bien o Mal. Con esta canción me despido. Aquí está Julieta Venegas, Bien o Mal, con algo de su álbum Otra Cosa del 2010. Hasta lunes.

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0: 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Las 9 con un minuto. 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
5: A 2 años de distancia, la administración de Yamil Melgar Bravo ha consolidado un cambio profundo en la fisonomía y el tejido social de Tapachula. Su segundo informe de gobierno no se trata de un simple ejercicio de rendición de cuentas, sino de la constatación de un gobierno de corte humanista e incluyente que está cumpliendo la promesa de elevar la calidad de vida de sus habitantes, llevando justicia social tanto a las zonas urbanas como a las comunidades rurales históricamente olvidadas. El éxito de esta gestión radica en la capacidad de Melgar Bravo para articular esfuerzos con la presidenta Claudia Sheinbaum y el gobernador Eduardo Ramírez. Esta alianza estratégica se traduce en un histórico programa de obra pública que está transformando por completo la imagen urbana del municipio. En los últimos 730 días, su gestión construyó más de 350 calles integrales, equivalentes a más de 27 kilómetros. También instaló más de 6.600 luminarias que han contribuido a la seguridad de diversas zonas de la ciudad, antes consideradas como focos rojos. Asimismo, la implementación de rigurosas estrategias de seguridad ha permitido superar con determinación los índices de inseguridad, devolviendo la tranquilidad a las familias tapachultecas. A la par del desarrollo de infraestructura, destaca la visión sustentable del alcalde para encarar retos históricos, resolviendo de manera definitiva los problemas del relleno sanitario. En fin, Tapachula demuestra hoy que con voluntad política y espíritu de servicio, la transformación no es un discurso, sino una realidad palpable.
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0: 2 de octubre no se olvida, dicen por ahí. 2 de octubre no se olvida, y para todos los mexicanos esa debe ser una fecha que nos debe demostrar que podemos imponernos ante cualquier situación, que podemos salir a flote si nos estamos hundiendo, siempre y cuando lo hagamos unidos y de buena manera. El 2 de octubre no se olvida, porque un 2 de octubre de 2005 México se coronó campeón mundial sub-17 por primera vez en su historia. Aquella generación de Gio dos Santos, de Carlos Vela, del Paleta Esqueda, de Efraín Juárez, de Esparza, del Pato, Pato Alfaro. No era el Pato Alfaro, miento. Pero toda esa gran generación nos dio el primer título mundial, oigan eso bien. Y unos años después se repitió la misma hazaña, pero jugando ya en México. Así que, gente que le gusta el fútbol, recuerde, 2 de octubre no se olvida. 2 de octubre no se olvida, comenzamos.
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0: Hola, ¿qué tal? ¿Cómo les va? Muy buenas noches, bienvenidos a Food Show. Los saluda Eduardo Solís. Lalo para los compas, para los cuates, para los camaradas, para los cuadernos de doble raya, para todos aquellos que se acuerdan de aquel gran mundial sub-17 que disputó México allá en Perú, ciertamente, todavía.
2: Ganso, ganso.
0: Sí, por supuesto. Allá se coronó por primera ocasión el representativo nacional. El primer gran logro del fútbol mexicano a nivel mundial fue ese sub-17 en 2005, y fue un 2 de octubre. Si usted pensaba que nosotros nos referíamos al otro 2 de octubre, no es que lo pasemos desapercibido, pero la realidad es que esto tampoco puede ser desapercibido. Perú 2005, la selección dirigida por Jesús Chucho Ramírez logró el primer campeonato mundial en cualquier categoría para el fútbol mexicano al vencer a Brasil con goles de Carlos Vela, Omar Esparza y Ever Guzmán.
3: Oh.
0: 6 años más tarde lo conseguiría de nueva cuenta, pero ahora jugando en México y en otra fecha. Fue el 10 de julio, pero ese 2 de octubre de 2005 marcaron la historia del fútbol mexicano para siempre. Y ya después, el que para mí es el logro más importante ahora sí en la historia del fútbol mexicano, pues es la medalla de oro en Londres 2012. Aquel, no, usted puede diferir si quiere, ¿eh? No, para eso está. Pero ese creo que para mí es. En fin, 21 años ya del título mundial. En fin, ya sabe, esto es Food Show. Ya estoy en la remontada, ¿cómo ves? Esto es Food Show, transmitiendo totalmente en vivo a través del 97.7 de FM, la radio del diario, contigo a todos lados, desde la torre digital de Diario Media Group, ubicados en el Libramiento Sur Poniente número 1999 del fraccionamiento Penipac, más al poniente que al sur de la capital chiapaneca. Tenemos 25 grados centígrados según el reloj, el termómetro en cabina, a las 9:11 y aquí estamos totalmente en vivo. Saludos, mi buen Lalo. Gusto saludarte como siempre. Chávano Camendi, saludos. ¿Estás en San Cristóbal? Sí, en San Cristóbal de las Casas está Chávano Camendi. Saludos. ¿Era? Hasta allá. También Enrique Mandujano que pregunta, ¿Dodgers contra Yankees? No creo, Rey. No creo. Y no creo, y no lo creo por los Yankees. Yo creo que esta divisional, híjole. Y sin Aaron Judge, ¿qué te digo? Carlos Solís Villatoro, saludos, primito chulo, hasta donde quiera que andes. Ya estás en tu casa, estás en Tuxtla, pero no te reportas, hermano. Seguro ya cayó la primer quincena y la estás guardando. Recibe saludos cordiales de Muy Jurado, a quien saludo cordialmente como todos los días en Food Show. Moicanito, buenas noches, ¿cómo estás? ¿Cómo te va?
3: Bien, bien, mi Lalito. Oye, Lalo, la referencia que estás haciendo es, ajá, cuando un jugador, creo que se llamaba Gómez, es el que le vendieron la cabeza.
0: No, la momia Gómez es en 2011. ya en México.
3: Okay.
0: Un partido contra Alemania en Torreón. Ajá. Que iba a México perdiendo, remontó y la Momia Gómez anotó un gol de chilena.
3: Pero
0: lo anotó con la cabeza vendada porque le habían dado un golpe. Sí. La momia, Julio, la Momia Gómez, que vino Jaguares, ¿eh?
3: Sí, y pensé que era ese partido donde.
0: No. En Perú es 6 años de diferencia. No. Los sub 17 ya.
3: Sí, ya fue, no.
0: Imagínate, el que tenía 17 en 2005 ya tenía.
3: No, ya. Está recorrido.
0: ya. Tenía 23, 24, ya jugaba libre, dijeron por ahí. Y hablando de historia, no seremos la selección campeona ni nuestros poderosos Jaguares, pero sí un ¿qué? ¿Qué chava? No, se quedó cortito. Un equipo pionero en Chiapas, sí, por supuesto. Lo hemos hablado un montón de veces aquí en Food Show, que en 15 años de estar, de haber militado en la Liga MX, Jaguares generó muchos temas de arraigo. Más que cualquiera, más que muchos. Por ejemplo, yo te puedo decir que equipos que ya desaparecieron, el caso, por ejemplo, de los Tecos. Los Tecolotes, que después se llamaron Estudiantes Tecos, a lo más que llegaron fue a jugar la repesca de la Copa Libertadores.
3: Ah, no, aparte está el Monarcas, ¿no?
0: Sí, Monarcas Morelia es otro tema. Sí.
3: ¿Pero eran del mismo lado, del mismo
0: estado? No. Estudiantes Tecos era de Guadalajara, Zapopan.
3: Ah, ok.
0: Y Morelia, pues era de Morelia. Saludos también al buen Moisés Jurado, dice Carlos Solís Villatoro, te mandan saludar.
3: Saludos,
0: este para extraño. Que no, mi Charlie, ya se fue a ganar dólares y todo el tema y le pagan muy bien.
3: Tú, like to like hamburger.
0: Saluda a Carlitos Villatoro al TikTok Live, ahí está mi buen Moisés Jurado, salúdense. Saludos, sí, claro, cómo no. Bueno, gente, 961-61-228-60 para que nos llame, nos diga, ¿usted se acuerda de aquel mundial sub 17, ¿se acuerda? Yo sí lo recuerdo porque, por ejemplo, en México, Holanda, no me acuerdo en qué instancia fue, pero había un portero que se llamaba Tim Krug, en Países Bajos ahora, que no era titular, pero lo metían para los penales. En fin, muy bueno aquel campeonato mundial, que pues bueno, fue de menos a más. Yo recuerdo mucho que nadie había mandado cobertura deportiva, cobertura mediática, y pues conforme fue avanzando México en esa Copa del Mundo, dirigidos por Jesús Ramírez, pues empezaron a mandar todos y de repente parecía cobertura mundialista, por parte de México por lo menos. Y bueno, finalmente, pues esa final contra Brasil, que pues todo el mundo decía, no, padre mío, que Dios nos agarre confesados, ¿no? Que Dios nos agarre confesados. Pero ganó 3-0 México. Un orgullo jaguar fue haberle quitado el invicto al América en el Reina y ganar el apodo de Matagigantes. Bueno, Luis, ¿cómo? Luis, qué milagro, Luis. O sea, dices, ya llegué, pero padre, ya llegaste después de 2 meses de no reportarte, padrino. ¿Qué pasa? Bueno, a ver, de ese tema de... A ver, estaría padre usted, estimado reescucha, si se acuerda de algo importante que haya conseguido Jaguares en esos 15 años que estuvo en Liga MX en tierras chiapanecas. Por ejemplo, algún dato curioso o algo bonito. ¿Se acuerdan en un Jaguares Irapuato? Una granizada espectacular que el Reina parecía que hubiera nevado. Y en 15 minutos ya estaba el sol. Y ya hacía un calor tremendo. O contra Necaxa, un diluvio. Tremendo. De esas cosas que pasaron en el Reina muchas veces. ¿Se acuerda de alguna en especial? Aquel 3-0 que íbamos Jaguares contra Estudiantes Tecos, pero o Tecos todavía. Aquel Tecos de la Chita Ludueña, del Chorrillano Palacios. En tiempo de compensación nos empataron a 3. Sí, nos empataron a 3. La siempre eliminación de Jaguares en octavos. Sí, pues desafortunadamente nunca pudo ir más allá. La última liguilla que jugó Jaguares lo hizo contra Tigres, dirigidos por el bigotón Ricardo Antonio La Volpe. Y pues Tigres nos eliminó en una muy buena serie. Empatamos aquí y allá nos dieron crán. Sí, el gol de último minuto del Chivas. Sí, el torneo bicentenario. El torneo bicentenario me acuerdo mucho. Yo creo que ese es... A ver, podemos diferir quizá o no. Pero yo creo que ese del torneo bicentenario dirigido por Luis Fernando Tena... ¿What the fuck? Ha sido para mí una de las mejores versiones de Jaguares. Futbolísticamente hablando. Esa es la de La Volpe. Cuando vino a jugar Pep Guardiola con Dorados. ¿Es cierto? Pep Guardiola... No me acuerdo si jugó. Creo que entró de cambio. Pero sí, Pep Guardiola pisó al Víctor Manuel Reina, por supuesto. ¿También saben quién pisó al Víctor Manuel Reina? Andrés de Alessandro. ¿Se acuerda de Andrés de Alessandro? En Copa Libertadores, por supuesto que sí. Andrés de Alessandro con el Inter de Porto Alegre.
2: ¿Mira?
0: No, qué lujito nos dimos, señores, ¿eh? La verdad, qué lujito nos dimos. Pero bueno, vamos a ir a la primera pausa. Yo les recuerdo, 961-61-228-60 es el mensajero, si nos quiere llamar, igual nos llama. Le agradezco la semana que tuvo con nosotros. Aquí regalamos player y boletos para la lucha libre. Aquí se las ganaron. Aquí he estado llamando a la gente. He podido saludar porque me los topé cuando vinieron a recoger sus premios. Les agradezco mucho que estén sintonizando con nosotros de lunes a viernes a las 9 de la noche. De verdad, yo sé que están cautivos y no les gusta mandar mensaje, pero el día que quiera, atrévase, va a ver que platicamos bien. Aquí no cabuleamos tan feo. Vamos al corte y volvemos.
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4: Las 9 con 17 minutos.
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7: Lagos, solo fumo cuando bebo.
8: Yo solo fumo cuando bebo.
1: Número 9.
7: Alejandro Sanz y Edén Muñoz, Yo era poesía.
9: Yo era poesía y no sabías leer.
1: Número 8.
7: Jesse y Joy, Dueles.
10: ¿Cómo dueles?
1: Número 7.
7: Alex Intec y Ana Torroja, Duele el amor.
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1: Número 6.
7: Aitana, Conexión psíquica.
12: Jugando los campeones, Conexión psíquica.
1: Número 5.
7: Bruno Mars y Karol G, Still.
1: Número 4.
7: Miley Cyrus, Bass Persuades.
1: Número 3.
7: Ariana Grande, Hey Dad That Made You Love Me.
1: Número 2.
7: Gloria Trevi, Pompas de Jabón.
13: Voy a resbalarme en pompas de jabón.
1: Número 1.
7: Karol G, Baby Wow.
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1: 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San Cristóbal de las Casas cuenta con una presencia étnica y una rica tradición colonial que lo mantienen como uno de los destinos favoritos del turismo extranjero. Su edificación siguió un proceso similar al de otras ciudades coloniales que se crearon en el territorio novohispano. Limita al norte con los municipios de Chamula y Tenejapa y al este con Huixtán. Alrededor de su plaza principal se encuentran joyas arquitectónicas, como la catedral que ostenta una fachada barroca, el palacio municipal de estilo neoclásico, los portales, la iglesia de San Nicolás,
2: Paz, cuyo estilo representa la arquitectura religiosa colonial de Chiapas, y la Casa de la Sirena, con una fachada de inspiración plateresca del siglo XVI. Los barrios conservan su identidad expresada en oficios y fiestas, y son parte de una cultura viva que también se manifiesta en textiles, orfebrería, juguetes populares y joyería. Se incorporó al programa de Pueblos Mágicos en el año 2023, antes de la llegada de los conquistadores españoles. El actual Valle de San Cristóbal era conocido como Huaycicatlán, que en náhuatl significa junto al Zacate Grande. Sobresale por su verde paisaje cubierto por la neblina y por sus magníficas construcciones virreinales de estilo barroco, plateresco y neoclásico. San Cristóbal de las Casas ha tenido diversos nombres. El actual hace referencia al santo patrono de los viajeros, San Cristóbal, mientras que de las Casas es en honor al primer obispo de la ciudad, Fray Bartolomé de las Casas. 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

0: Ahora resulta que el estadio de Monarcas Morelia está en la comarca lagunera. Ahora resulta, según Luis, nuestro radioescucha aquí de TikTok, ahora resulta. ¿Cómo lo ves, muy jurado? Dile algo, pa.
1: Ay, hay que subir.
0: Porque eso sí, revienta y revienta, como no te imaginas. Estaba de vacaciones, se para hasta cuando se le ocurre por acá.
1: Geografía, padrino, geografía, ¿eh?
0: No, padrino, está reprobado. Almohada dice, ¿de qué estamos opinando? Sí, en el estadio Morelia, no, hombre, te digo. Saludos a Hans Gómez Cano, no sé si sigue por aquí, pero saludos. Pasó por el TikTok Live, recibe saludos de Moisés Jurado, que te estima mucho. Dice, bueno, apelación no aprobada, ya, para un poco. Es que nos restringieron el...
1: ¡Otra! Sí,
0: se suspendió el envío de regalos y tu live se restringió en las sugerencias y en los resultados de búsqueda durante 10 minutos debido a contenido reproducido como un contenido pregrabado o copiado. Obtén más información.
1: ¿Cómo que grabado?
0: Es que estaba por ponerle a Luis el tema de en qué estadio había sido, güey.
1: Ay, Luis.
0: Ve lo que provocas, sí, hermano. Luis, salte del aire. Ve lo que viniste a hacer. Tenemos pocos y nos vienen a molerle un poco. Bueno, ¿qué hacemos, pa? ¿Te imaginas? Oigan, pues bueno, ahí está. 961-61-228-60. Si nos manda un mensajito y nos cuenta qué se acuerda usted sucedió en el Víctor Manuel Reina cuando los Jaguares estaban. ¿No?
1: ¿Pero en qué año?
0: En cualquier año, papá, pasaron 15 en Liga MX. Si tú te acuerdas de uno en cualquier año, que haya sido cuando te llevó tu papá y te dieron ganas de ir al baño y estaba ocupado, algo así.
1: La única vez que fui al estadio, realmente, ajá, tengo que ser sincero, sí. Fue cuando llegó Gallos Blancos y estaba Ronaldinho.
0: Esa fue para mí, quizá, para mí, ojo, a lo mejor alguien con estadísticas pudiera decir lo contrario, pero ese fue para mí el partido en el que más gente entró al Reino.
1: Exactamente, que
0: no se veían las escaleras.
1: Abarrotado.
0: Al Reina creo oficialmente le caben algo así como 28, 29, pero ese día tenía fácil 35 mil sin problema.
1: Y además, algo, no sé, entre bonito y chusco, digamos, era de que la misma afición de Jaguares, cuando tocaba el balón Ronaldinho, también...
0: No, pero no era para menos.
1: No era para menos, ¿no?
0: Pero, no era para menos.
1: Pero lo nomás lo tocaba él y toda la gente se emocionaba.
0: Sí,
1: y
0: hasta sí,
1: se
0: no, no, la sí,
1: de recordarte.
0: Se ve rápido cuando esos jugadores traen la onza, se ve rápido cómo hacen diferencia en la cancha.
1: Y hasta cuando metió el gol, hasta lo festejaron todos.
0: Sí, no, me acuerdo si metió el gol, pero sí,
1: creo que sí, fue un balón.
0: Bueno, vamos a buscar ese dato. Yo creo que no me acuerdo. Fue titular, pero lo que no me acuerdo es si se metió gol. Sí, no puso una asistencia.
1: Ajá,
0: sí. O dos, sí, pero no me acuerdo si metió gol, ¿eh?
1: Es que porque lo sacaron, creo, ¿no? De cambio, ¿no? No jugó los
0: no
1: dos.
0: No me acuerdo, pa. Pero...
1: Jaguares, si alguien se acuerda, por favor, que dé el dato completo, porque...
0: Gallos.
1: No, es que ese partido, para mí, no me acuerdo tanto que era el marcador, pero para mí fue lo mejor verlo, aunque sea así de chiquito, pero...
0: No, hombre. Es que ve, cuando jugaron aquí el Apertura 2014, que fue cuando vino Ronaldinho aquí a Tuxtla, que fue aquí en el Víctor Manuel, quedaron 2-1, ganó Jaguares, pero Ronaldinho tuvo una actuación discreta aquí, pero en la vuelta en Querétaro, el 8 de mayo de 2015, Querétaro derrotó 1-0 a Jaguares allá en Querétaro con gol de penal de Ronaldinho. En tiempo de compensación.
1: Pero por ahí va a meter
0: gol.
1: Le metió gol a Jaguares, pero
0: sí.
1: No sé si fue ida o vuelta, pero sí.
0: No, fue allá, pero cuando jugó a Carr, es un tipo que cuando tenía la pelota de inmediato se notaba en el campo. Una visión de juego espectacular. Ese gol que anota Querétaro aquí en el Reino es una asistencia espectacular. Porque sí se notaba mucho cómo Ronaldinho hace diferencia. Pero bueno, esa es una de tantas.
1: Sí, sí, sí.
0: Aquí dicen el gol del Chelito Delgado con Cruz Azul. Sí, hombre. El torneo de los 42 puntos que, no sé, aquí nos faltó quizá un poquito venir a rematar la obra porque habíamos empezado allá en el Estadio Azul. y no le ha ido tan mal a Jaguares, pero aquí ya no pudo. Y aquí fue donde decretó la eliminación. Ya después, insisto, para mí el torneo con mejor fútbol, ese Jaguares de Luis Fernando Tena, con el Lorito Jiménez, con Luis Alonso Sandoval, con Cabañas, Everaldo Barbosa, era un equipazo, Carlos Ochoa. No, hombre, yo, ese era para mí el equipo que futbolísticamente, ese y el de la Volpe.
1: El Conejo Pérez jugó en Jaguares,
0: ¿no? Sí, claro, sí, por ¿verdad? Supuesto, sí, jugó, en 2010. ¿No?
1: Sí,
0: en 2010, y de hecho de aquí se fue seleccionado a Sudáfrica.
1: Sí,
0: él y el Bofo Bautista.
1: No estaba tan mal entonces en ese.
0: No estás tan mal. De hecho, no estás mal, Moisés.
1: Digo, en alguno de los partidos, sí me acuerdo cuando jugó con la Libertadores. No me acuerdo en qué año fue, pero ajá, también cuando. No me acuerdo contra quién jugó, pero jugó la Libertadores, eso sí.
0: Ajá. ¿Qué, ¿Oscar Pérez?
1: No, Jaguares de Chiapas.
0: No, claro.
1: Cuando existía la Libertadores, ¿no?
0: Sí, sí.
1: Ya no va.
0: No, ya. Bueno, la Libertadores existe. Sí, sí, México ya no participa.
1: Exactamente.
0: ¿No? El Moisés me figura que va a ser. Cuando ya este tío se va a sentar en la banqueta contando anécdotas. ¡Ah!
1: Padrino, para luego es tarde, carnal. De ahorita, güey, si...
0: Ponle una caguama y te cuento unas historias de ultratumba.
1: Carnal, yo sí conocía la tornamesa todavía, los LP, güey, los discos de vinil.
0: Los vinilos, por supuesto,
1: cassette, ¿no?
0: Los Walkman, por supuesto. Después el mini disc y el Discman y esas cosas.
1: De cuelga el teléfono porque voy a entrar a internet.
0: No, una cosa tremenda, pero ¿cómo ha pasado el tiempo? Ahorita ya traigo el internet en el teléfono, ya ni me importa. Y aún así entran las llamadas. Bueno, gente, nos vamos a ir a la pausa de medio tiempo en un instante. Vamos a tener por ahí una cancioncita que eligió, no, la elegí hoy. La elegí hoy, es gusto mío, es viernes de ver golazos. Pues ya se la sabe, si no aproveches porque no quiere, aquí mándenos datos de su emprendimiento y aquí metemos gol. Así que de ahí se aprovecha. Aprovecha a todos los clientes que estás enamorando. Manda datos para que aquí metamos gol.
1: ¿Ya cerraste mi cliente o no?
0: Fíjate. Échale ganas. Fíjate que estuve platicando en el transcurso del día. Estoy ahí en proceso de amarrar a un amigo, a un muy buen amigo, que tiene el salón, el 10 y 6 salón y jardín.
1: Ah, ya, sí.
0: Estamos
1: sí,
0: a punto de amarrarlo como patrocinador.
1: No sé si te comenté, pero...
0: Está con nosotros InMind.
1: No,
0: lo hemos mencionado, pero InMind es patrocinador de Food Show,
1: ¿eh? Pero te tengo que decir algo de Deiser, ¿eh?
0: A ver.
1: Yo le pasé un cliente, una universidad importante.
0: Ajá.
1: Y me dijeron, oye, tienes un excelente vendedor. No se lo quiero decir porque no importa.
0: Va a pensar que es cierto.
1: Pero no más guapa cuando.
0: Te voy a contar una cosa. Daisy era redescucha y andaba con lo del negocio.
1: Sí.
0: ¿Cómo se llamaba el negocio?
1: La juguetería.
0: Sí. Burgers and Snacks. Andaba con el negocio y todo ese asunto y andaba con Diego Morales, ya sabes, ¿no? Las nenas agarraban de la mano y todo. Entonces, agarra un día y habla y le digo, oye, fíjate, dice, no, porque dice, no, oye, pero yo soy agente de ventas. Le digo, oye, pues, ¿y por qué no vienes? Porque aquí están buscando un agente de ventas.
2: Mira.
0: Están buscando gente en comercialización. El problema, Lalito, invita a los que quieran ir a Sospo mañana, te mandé datos a tu messenger personal. Ah, ahorita lo checamos, mi chava, ¿cómo no? Ahorita lo checamos, por supuesto. Ahorita lo checamos, sí, claro. Ahorita que nos llegue lo checamos. Pero bueno, sí, chavita, mañana en el Sospo. ¿Quién juega mañana? Cuéntame. Ahorita lo voy a buscar. No, es que no, pasa que juega mañana Jaguares TDP, pero juega en el Reina.
1: Okay.
0: Contra UDS. Pero ahorita vamos a ver si hay algún otro equipo de tercera o por qué me está invitando el chava. ¿O por qué quiere que invitemos?
1: Sí, me acordé de un equipo de la universidad que se llamaba Los Rayos de mi Bicicleta, güey.
0: Nah.
1: Y había otro que tenía otro nombre, pero no lo voy a decir.
0: Ese era Los Rayos de mi Bicicleta, era del Poncho Hernández, seguro.
1: Exactamente.
0: Ah, pero son muy agrandaditos, ¿sabes? Porque...
1: agrandaditos,
0: enganchando, ¿no? En la Facultad de Humanidades Campus 6, esa facultad la construyó un equipo que se llamó Rayos San Charles.
1: Rayos San Charles. Mira.
0: Sí. Solo por una anécdota te voy a dar un regalo para Food Show de parte de la juguetería. Mira. Es de la juguetería.
1: Ahí te mando cliente, que sea cierto.
0: Bueno, gente, nos vamos a ir a la pausa medio tiempo mientras busco yo la información que nos mandó Chava Nocamendi para darles la información e invitarlos, por supuesto, ¿eh? para invitarlos. Bueno, gente, vamos al corte y volvemos.
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6: Las 9:32.
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0: Ya estamos de vuelta en Foot Show. Gracias por continuar con nosotros a través de 97.7 de FM, la radio del diario, contigo a todos lados. Aquí estamos en cabina, aquí en la Torre Digital, 961-612-2860, para llevarles mucha charla aquí, mucha charla, mucha tertulia. ¿Tenemos mensajes? No. ¿Dónde está? ¿Dónde está Alexis Velasco? ¿Dónde está Omar Clara?
1: Omar Clara, sí.
0: ¿Dónde está esa banda? ¿Qué está pasando?
1: ¿Todavía andan en el Didi?
0: Saludos a la banda. Oigan, está pasando cosas bastante complicadas. Están pasando cosas complicadas en la selección de Portugal, por todo el tema de Cristiano Ronaldo, su la irrupción que sí. Cristiano ya está con su club haciendo actos promocionales, dejando un poco atrás, pero hoy renunció un dirigente de la federación, Fernando Martins, quien estaba como parte de la dirigencia en la Federación Portuguesa de Fútbol. Dimitió, presentó una carta en la que se despidió, y pues bueno, trata un poquito de esa situación que le parece injusta. Dicen que el presidente de la Federación de Portugal quiere la próxima semana sentarse junto con Cristiano y José, ¿cómo se llama? José Jesús, el entrenador de

0: Portugal y autoridades de la federación para poner en claro todo este tema. Renato Veiga, por ejemplo, dice: yo he sido muy cercano a Cristiano, y él lo sabe que tengo mucho afecto por él, pero tengo instrucciones de no hablar de él. No puedo hablar al respecto, dijo Renato Veiga ayer cuando fue cuestionado por este tema. Pésimo el manejo que le está dando la federación, el entrenador, en el imperioso afán de querer imponerse como quien toma las decisiones deportivas, que así es, sin duda. No hay necesidad que lo vaya diciendo, sus actos ya lo han comprobado, pero ahora va llegando la hora de hacerse responsable de sus actos. Yo lo único que decía desde hace un par de días, que entiendo que probablemente la crítica sea principalmente desde esta guerra que ha sido muy mediática entre Cristiano y Messi, que esta gente que es seguidora de Andrés Lionel Messi Cuchitini normalmente suele hasta denostar a Cristiano.
1: Pero ¿cómo es, no? O sea, lo que hizo Messi en el Mundial, mucha gente no habló, no criticó. Los Messi lovers, ¿no?
0: No, ¿sabes una cosa?
1: Pero con Cristiano sí les
0: ampliaron. No, ¿sabes una cosa? Hay un argumento que, por ejemplo, Mr. Chip, Alexis, no me acuerdo cómo se apellida, pero es un creador de contenido español que domina las estadísticas, creo, como nadie en el mundo. El otro día estaba diciendo, porque había un debate en el que, por ejemplo, decían que uno de los grandes logros que tuvo Cristiano en su carrera fue haber ganado la primera Eurocopa para Portugal. Portugal apenas se había llegado a semifinales en un par de ocasiones antes, y con Cristiano ganó ese, que es el máximo trofeo a nivel de selecciones en el viejo continente. Pero había gente, por ejemplo, dos, tres, de esos que te digo que en el imperioso afán de imponer casi de una manera adoctrinadora la preferencia por Messi, pues criticaban mucho que esa Eurocopa Cristiano en la final salió lesionado, y decían prácticamente: es que Portugal ganó esa final a Francia sin Cristiano Ronaldo porque no estaba. Va este personaje que te digo, español, y les dice: bueno, a ver, por esa regla de tres, la Copa América que se hizo hace algunos años, que Argentina le ganó a Colombia, Messi no la jugó, no terminó de jugar el partido porque tenía una lesión y salió a la banca, y hay tomas donde está llorando. Entonces, ¿por qué a Messi no se le quita valor el resto de la Copa América y a Cristiano sí se pretende quitarle valor a toda la Eurocopa? Entonces, es ese tipo de situaciones que yo te digo. Ahora, este José Jesús... Pues bueno, Jorge Jesús, ve, pa' colmo, Jorge Jesús, pues bueno, insisto, nadie puede quitarle el derecho a decir que él es la máxima autoridad en la selección de Portugal hoy, porque así se lo dio la federación, ¿no? La federación lo eligió y él es el que debe tener la última palabra siempre en temas deportivos. Pero aquí hay un tema que es vital, que es justo lo que debería ser analizado.
2: ¿Por qué, señor? ¿Por qué?
0: En Portugal hay un antes y un después de Cristiano. Portugal es hoy por hoy una de las grandes potencias futbolísticas porque Cristiano hizo una trayectoria importante para esa selección, y nadie que haya hecho eso por un país como Portugal, que insisto, no había ganado nada. Imagínense, se hablaba más de Eusebio que de Portugal, y Eusebio jugó para Portugal pero era de Mozambique, era naturalizado portugués. Entonces, ¿cómo podemos menospreciar de esa manera esta situación? En fin, son cosas pues que pasan, pero definitivamente es importante destacar que desafortunadamente en Portugal muchos jugadores, dirigentes, me parece, hoy que están viviendo en una abundancia futbolera, me parece que a quien los tiene donde están, le están haciendo un muy mal gesto. No se trata así a las leyendas. Y miren que nosotros, por ejemplo, hemos sido muy reacios con Hugo Sánchez, por ejemplo. Digo, guardando proporciones, no es lo mismo, dicho sea de paso, pero es quizá un tema muy parecido con Cristiano Ronaldo en Portugal. Olvídese de los Messi lovers, en Portugal están siendo demasiado injustos con él. Así que bueno, Ahí está el tema. Vamos a ir a la última pausa del programa. Yo le agradezco que permanezca con nosotros a través del 97.7 de FM. Ahí está el 961-61-228-60. Nosotros vamos al último corte del programa y volvemos.
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5: Las 9:46.
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0: Último bloque de Foot Show. Último bloque de Foot Show. Gracias por continuar con nosotros a través del 97.7 de FM. Y pues bueno, no se olvide que mañana juega México contra Estados Unidos allá en Phoenix. Y vamos a ver qué tal le va. Y nuestro buen amigo Chava Nucamendi nos mandó la invitación. Mañana a las 9 de la mañana en el Sospo. Sí, oyó bien, a las 9 de la mañana. Sí, sí. Solo,
15: padre, solo es hasta, viernes.
0: Solo hasta viernes, sábado, mañana
15: es
0: sábado.
15: No, pero ahorita es viernes.
0: Sí, sí, no, hay poca probabilidad. Pero bueno, partido amistoso de la selección de San Fernando contra exprofesionales del Tuxtla, de los Conejos. sábado 3 de octubre, 9 de la mañana, en el Campo Flor del Sospo, por si usted quiere asistir. Y pues yo también lo invito a que se vaya el sábado a las 4 de la tarde al Víctor Manuel Reina. Va a costar 20 pesos la entrada para ver Jaguares FC TDP contra UDS. Va a ser un muy buen partido. Los comitecos marchan primeros. Bueno, ahorita ya están segundos porque hoy ganó Lechuzas. Ganó 2-0. Iba ganando hace rato 2-0 a un duro rival. Tenía un partido importante. Lechuzas hoy a Tapachula FC le ganó 2-0. Bueno, iban ganando 2-0. No sé si quedó. Creo que sí. Y ya con este marcador, pues bueno, ahora UDS se ve obligado a ganar mañana aquí en el Reina para tratar de darle alcance. Así que bueno, ahí está esta información. Mañana a las 9 de la mañana en el Sospo, Selección San Fernando contra ex profesionales de los Conejos del Tuxtla. Así que bueno, para que usted se vaya a dar una vueltecita. Si es de los que madruga, digo, pues es sábado. Por ejemplo, mi muy jurado no iría.
1: Ah, hermano,
0: porque seguramente
1: el sábado es mi día de descanso.
0: Sí, sí, sí, una. Y dos, pues bueno, hoy es viernes.
1: Salgo a las 12. Quiero dormir.
0: Sale a las 12. Si no le llega un mensaje antes de que hay tiroteo en algún lado.
1: Sí, salgo a las 12.
0: Sí, sí, sí. Se nos va a ver qué show. Bueno, México contra ti, dime, te digo.
1: Pero eso sí, hay que apoyar esos partidos. Se ponen buenísimos,
0: sí,
1: la neta.
0: TDP.
1: La neta,
0: sí,
1: se ponen, sí, buenísimos.
0: No, TDP sí.
1: Está, es cada joya que puedes encontrar en esos partidos que dices chulada.
0: En el caso de Jaguares, por ejemplo, pues para ir conociendo a los chavitos que siguen en proceso para poder estar en algún momento en la Liga Premier. Esa sería la idea. Para eso se abren las categorías inferiores, para que vayan teniendo los procesos idóneos. Así que bueno, así está la jornada también. Dime, Teo.
1: Oye, Lalo, una pregunta.
0: A ver.
1: Hablando de eso, no del fanatismo, pero digamos del apoyo hacia los equipos. Por ejemplo, en Estados Unidos,
0: ajá,
1: hasta la liga local, vamos a hablar de, digamos, de fútbol americano, ¿no? De los colegiales.
0: Sí, sí.
1: O sea, llegan las familias y llegan y apoyan, y porque, pues, o sea, ahí es donde sacan las mejores jugadas.
0: Sí, claro.
1: Fantasías, ¿no?
0: Sí, claro.
1: Pero acá tenemos como que esa dualidad en el sentido de que casi no apoyamos a estos torneos, ¿no?
0: Somos que, muy
1: que la nomás, si estás en primera, vamos.
0: Sí,
1: ¿no?
0: Claro, o sea, sí, claro. Solo cuando va bien el equipo, sí, también, porque cuando va mal dejan de ir.
1: Sí, sí, sí.
0: Sí, no, digo, al final del día es eso, y pues ya, la importancia es que ahí, si la gente quiere, pues ahí seguramente tendrá la oportunidad de ir a ver un buen par de juegos, a veces en el Sospo cuando juega Chifut, a veces en el Tec de Monterrey cuando juega Pavones, Lechuzas que jugó hoy y que tuvo muy buena entrada. La semana pasada que jugó Jaguares de visitante en el Sospo contra Chifut, mandó una estadística a la TDP que fue la tercera mejor entrada de afición.
1: Órale.
0: Y eso que...
1: Y es el
0: topo, Jaguares. Pero ya verás, seguramente Jaguares mañana mete casi 2,000 gentes al Reina. Así que bueno, 20 pesos la entrada, económico, para que vaya y apoye. Y pues bueno, también en Liga Premier mañana en Tapachula a las 5 de la tarde, Tapachula FC va a recibir a Chapulineros de Oaxaca. Tendría que ser clean caja para el conjunto de la Perla del Soconusco, porque no se puede rezagar más en este tema de la Liga Premier. Más actividad para mañana, de más juegos amistosos que van a disputarse. Le cuento, por ejemplo, para mañana está Fiji Vanuatu, India Brasil, Rusia Namibia, Canadá contra Perú, Costa Marfil Camerún, Túnez contra Mali, Argentina contra Burkina Faso. Wow. Y finalmente a las 8 de la noche es Estados Unidos contra México allá en Phoenix. Sri Lanka contra Djibouti. En fin, de estas cosas. Resultados de hoy. Corea del Sur empató 5-0 ante Venezuela. China perdió 5-0 contra Palestina. Pa. Esos partidos se ponen buenos. Hay Tonayán del Ox. Tóxicas gritando. Y hasta ministerio. No, espérate. Uganda 2-0 a República Democrática del Congo.
1: Eso te corretean a los árbitros, ¿no?
0: Y Paraguay le ganó 1-0 a Colombia hoy en la actividad de los duelos amistosos que se han estado disputando en esta fecha FIFA, que todavía le queda media semana con más actividad. Y pues ya veremos. ¿Por qué le digo esto? Porque, por ejemplo, el martes 6 de octubre, México ante Chile. México juega ante Chile el martes 6 de octubre en punto de las 6 de la tarde. Bueno, miento, 8:30 de la noche. y este partido se va a disputar, me parece, en el Memorial Coliseum de Los Ángeles, California. Así que bueno, ahí está la información. Son los partidos que le quedan a México: mañana contra Estados Unidos, el martes contra Chile allá en Los Ángeles. Y por el día de hoy hemos terminado con esta emisión de Futsal. Le agradezco, ya no sé ni cómo agradecerle a Moisés Jurado, una semana más de la cuarta temporada. Oigan, ya no sé si va a haber quinta temporada. Al paso que vamos,
1: ya me acostumbré, güey.
0: Pero la gente no habla. Me van a decir los jefes que qué onda con mi rating. Que bien pueden poner música y vende más.
1: Seguimos siendo la verdura del mero caldo.
0: Ojalá, padre. Dios no, mío. Ya veremos, negociaremos qué show. Pero mientras tanto, mi estimado Mecanito, muchísimas gracias por acompañarnos en Food Show esta semana. Y por supuesto, hoy también, no cabe duda.
1: No, al contrario, mi querido Lalo, buen fin de semana.
0: El lunes en punto a las 9, gente. Aquí nos escuchamos. Ya quedamos, ¿no, Mecano?

se acabó el tiempo reglamentario por hoy. Gracias por hacer del Food Show el show del 97.7 FM. Nos escuchamos mañana, 9 en punto. Buenas noches.

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4: Las 10 en punto.
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6: A 2 años de distancia, la administración de Yamil Melgar Bravo ha consolidado un cambio profundo en la fisonomía y el tejido social de Tapachula. Su segundo informe de gobierno no se trata de un simple ejercicio de rendición de cuentas, sino de la constatación de un gobierno de corte humanista e incluyente que está cumpliendo la promesa de elevar la calidad de vida de sus habitantes, llevando justicia social tanto a las zonas urbanas como a las comunidades rurales históricamente olvidadas. El éxito de esta gestión radica en la capacidad de Melgar Bravo para articular esfuerzos con la presidenta Claudia Sheinbaum y el gobernador Eduardo Ramírez. Esta alianza estratégica se traduce en un histórico programa de obra pública que está transformando por completo la imagen urbana del municipio. En los últimos 730 días, su gestión construyó más de 350 calles integrales, equivalentes a más de 27 kilómetros. También instaló más de 6.600 luminarias que han contribuido a la seguridad de diversas zonas de la ciudad, antes consideradas como focos rojos. Asimismo, la implementación de rigurosas estrategias de seguridad ha permitido superar con determinación los índices de inseguridad, devolviendo la tranquilidad a las familias tapachultecas. A la par del desarrollo de infraestructura, destaca la visión sustentable del alcalde para encarar retos históricos, resolviendo de manera definitiva los problemas del relleno sanitario. En fin, Tapachula demuestra hoy que con voluntad política y espíritu de servicio, la transformación no es un discurso, sino una realidad palpable.
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1: Las 10 con 15 minutos.
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6: Yo solo fumo cuando bebo.
0: Número 9.
5: Alejandro Sanz y Edén Muñoz. Yo era poesía.
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0: Número 8.
5: Jesse y Joy. Dueles.
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0: Número 7.
5: Alex Intec y Ana Torroja. Duele el amor.
8: Duele el amor sin ti.
0: Número 6.
5: Aitana, conexión psíquica.
9: Las campeones, conexión psíquica.
0: Número 5.
5: Bruno Mars y Karol G. Still.
0: Número 4.
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2: Las 10 con 31 minutos.
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1: Las 10 con 45 minutos.
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0: 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Las 11 en punto.
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2: A 2 años de distancia, la administración de Yamil Melgar Bravo ha consolidado un cambio profundo en la fisonomía y el tejido social de Tapachula. Su segundo informe de gobierno no se trata de un simple ejercicio de rendición de cuentas, sino de la constatación de un gobierno de corte humanista e incluyente que está cumpliendo la promesa de elevar la calidad de vida de sus habitantes, llevando justicia social tanto a las zonas urbanas como a las comunidades rurales históricamente olvidadas. El éxito de esta gestión radica en la capacidad de Melgar Bravo para articular esfuerzos con la presidenta Claudia Sheinbaum y el gobernador Eduardo Ramírez. Esta alianza estratégica se traduce en un histórico programa de obra pública que está transformando por completo la imagen urbana del municipio. En los últimos 730 días, su gestión construyó más de 350 calles integrales, equivalentes a más de 27 kilómetros. También instaló más de 6.600 luminarias que han contribuido a la seguridad de diversas zonas de la ciudad, antes consideradas como focos rojos. Asimismo, la implementación de rigurosas estrategias de seguridad ha permitido superar con determinación los índices de inseguridad, devolviendo la tranquilidad a las familias tapachultecas. A la par del desarrollo de infraestructura, destaca la visión sustentable del alcalde para encarar retos históricos, resolviendo de manera definitiva los problemas del relleno sanitario. En fin, Tapachula demuestra hoy que con voluntad política y espíritu de servicio, la transformación no es un discurso, sino una realidad palpable.
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1: ¿Cómo están? Soy Claudia Mejía, un nuevo episodio de Ya Oíste. Esta vez yo, ahí los que me están escuchando, quiero que se pregunten, ¿hace cuánto no se desparasitan? ¿Hace cuánto no desparasitan a toda la familia, a la mascota? Creo que también es muy importante. Ahí pregúntenselo porque hoy traemos un tema sobre parásitos. Está conmigo el doctor Jesús Manuel Rodríguez Guzmán. ¿Cómo estás, doctor?
6: Hola, ¿cómo estás?
1: Muy bien,
6: muchas gracias.
1: Y yo quiero saber primero, antes que nada, ¿esta parte de la cisticercosis es igual que la tenia que escuchamos por ahí? ¿Qué pasa con esto?
6: De hecho, justamente eso es algo bien interesante, que es con lo que vamos a hablar. O sea, hablar de cisticercosis realmente es hablar de una fase de lo que es propiamente un microorganismo que se llama teniasis, que es un parásito. Taenia, hay dos tipos. Algo que se le llama Taenia solium y Taenia saginata. La que vamos a abordar para hablar de cisticercosis es la Taenia solium.
1: Y me remonto al cerdo, ¿no? Porque pues la misma palabra lo dice. Pero tenemos tal vez este mito muy bien arraigado de que el cerdo no bien cocido, ¡pum!, cisticercosis. ¿Es así o no es así?
6: No exactamente. De hecho, justamente es lo que vamos a abordar en este momento. Tendríamos que hablar de lo que es el ciclo, o propiamente el ciclo de la cisticercosis y el ciclo de la tenia. Y hablaríamos como tal, tendríamos que tener en cuenta dos cosas. El cerdo se le conectaría como un hospedero intermediario y al humano como un hospedero propiamente definitivo. Pero ¿qué pasa realmente aquí? Si hablamos realmente de lo que es el cerdo, ¿qué nos aportaría el cerdo? Realmente hablaríamos de esto. El humano o la cadena de transmisión o el mecanismo de transmisión se llama fecal oral. Y realmente en el humano sí ocasionaría tanto teniasis como cisticercosis. En el cerdito no ocasiona lo que es teniasis. En el cerdito solamente ocasiona lo que es la cisticercosis. En el humano, en el cuerpo humano, tendríamos este gusano. Propiamente la tenia es un gusano plano, tiene una cabeza y se caracteriza porque tiene como cuatro ventosas, es decir, cuatro como hoyitos, por así decirlo, en su cabeza. Y tiene unos ganchos que se van atando al intestino. Esto es lo que hace que realmente se fije al intestino. Pero, ¿cuál es la característica de este gusano? Este gusano es hermafrodito, se reproduce por sí mismo, tiene tanto reproductor masculino como femenino. Y es plano, y cada una de estas cositas planitas adentro alberga huevecillos. Y entonces ahí empieza el ciclo. Entonces, ¿qué pasaría con esto? ¿Sabes una cosa interesante que me gusta mucho? ¿Sabes cuánto mide este gusano? Mide de 2 hasta 7 metros.
1: ¿Qué?
6: Y eso es muy interesante porque imagínate, en cada una de estas segmentos que se van formando, hay miles de huevos. Entonces, ¿qué pasa justo ahí? Justo ahí lo que hacemos es de que existen prácticas como pueden ser fecalismo a raíz del suelo. Esto es, hago popó, literal, en la tierra, donde ya sea que haya alimentos o incluso un mal manejo de las excretas, ¿no? Como por ejemplo vemos que sí hay un drenaje, pero ¿dónde desfragua esto? ¿Dónde irriga esto? Irriga a los vegetales que propiamente se consumen. Y entonces ahí es donde empieza lo interesante, porque entonces sabemos que existen animales que se le llaman de traspatio. Imagínate, las personas hacen popó, literal, ahí está la tierra, y los cerditos, ¿qué hacen? Están todo el tiempo jugando con sus naricitas, consumen esta tierra, los productos que están ahí, los niños salen a jugar, o incluso consumes propiamente algún alimento que ya ha sido irrigado con esta agua. Pero ¿qué pasa? Que en el cerdito entonces encontramos que ya propiamente en la tierra están estos huevecitos. Estos huevos propiamente la tierra no va a hacer que lleguen a la siguiente fase, que es la cisticercosis. Vamos a diferenciarlo aquí. Entonces el cerdito se lo come, esos huevitos en el cerdo sí van a ocasionar que se desarrollen hasta cisticercos, pero ahí van a quedar, no se van a formar gusanos en el cerdo. Aquí es donde viene lo interesante. El humano come la carne. ¿Y cómo sería realmente que el humano pueda realmente decir, este consumo de la carne pueda ser lo que me origine? un alimento mal cocinado. Pero si estamos hablando de que ya el huevo en él propiamente, en el cerdo, se ocasiona un cisticerco, ¿cómo se puede morir? Con una buena temperatura, con una cocción. ¿Cuánto necesito cocinar la carne de puerco para que realmente no me ocasione la infección? Por 20 minutos a más de 70 grados centígrados. Esto obviamente dependerá mucho, ¿no? Y entonces yo ya me lo como y adivina qué pasaba con estos cisticercos. Estos cisticercos es como si tuvieran una capita alrededor, un montón de cosas que son proteínas. Y entonces se desnaturalizan o que se destruyen, por así decirlo, con nuestro ácido clorhídrico. Y volvemos al mismo ciclo. Ahí está el ciclo. Pero esta es la parte interesante, porque si yo te dije de que consumimos el puerco, ya está el cisticerco, pero eclosiona con el ácido clorhídrico. Entonces dices, bueno, pero va a formar gusanos. Y ese es un ciclo de gusanos. Entonces, ¿cómo realmente se forma el cisticerco? El cisticerco es, ya no involucro propiamente al puerco, involucro el contacto yo directo humano, lo ingiero, pero ¿qué pasaría entonces ahí? Que estos huevitos se van a ir a través de la sangre.
1: Entonces, ahí sí somos completamente responsables. Ya el cerdito no tiene nada que ver, porque no hubo un intermediario. Entonces, ahí sí, por completo somos responsables porque no tuvimos la higiene adecuada.
6: Correcto.
1: Porque si dices que está en la tierra de las heces, que otra persona fue e hizo ahí, entonces llega mi hijo y empieza a jugar ahí, se lleva las manos a la boca, ahí es donde hay la infección.
6: Correcto. Si yo te hablo de cisticercos, la gente no... Muy poca gente sabe, por ejemplo, que los vegetales también pueden ser una fuente de... Porque realmente, si te hablo de cisticercos, ¿qué te viene a la cabeza? ¿Qué se le viene a la cabeza a todos? Los cerdos, las verduras, aunque las hayas lavado bien, la garantía está desde un buen cultivo, desde que realmente tienes una buena práctica de esto, o un buen manejo de las excretas.
1: ¿Qué hacer cuando sí nos gustan mucho las fresas, y sí nos gustan mucho las ensaladas? Digo, ya hablamos de la carne de puerco, pero ¿qué sí está en nuestras manos? O sea, ¿qué tipo de medidas?
6: Si queremos consumir. A lo mejor los vegetales, no vamos a meter tanto en frutas, sino en general, todo lo que es desinfección que no sea por calor, ya sean frutas, verduras, que sean irrigadas por esto, pues sería lavado y desinfección de vegetales. ¿Qué haríamos? Pues disminuiríamos el factor de riesgo, digámoslo. ¿Cómo lo haríamos? Pues sería a lavarlo con agua potable, claramente, o sea, ya utilizar el agua que esté limpia. Y una cosa que sí vemos son diluciones con clorito, con cloro, ¿no? Que son, le llamamos diluciones de hipoclorito de sodio, que coloquialmente lo conocemos como el cloro comercial que tenemos en casa. Después de que los enjuagamos, retiramos la mayor parte de materia orgánica que a veces vemos, ¿no? Tienen tierrita y esto, lo quitamos. Y posteriormente podemos hacer estas diluciones con cloro. ¿Cuánto correspondería? Por un litro, estos incluso envases que tenemos de crema y demás que miden un litro, de agua potable, o sea, no que sea de preferencia agua potable, claramente agua purificada, le ponemos aproximadamente 2 mililitros de cloro. ¿Cuánto sería esto? Media cucharadita cafetera.
1: También me genera duda. Hay personas que después de desinfectar vuelven a enjuagar. ¿Está bien o mejor no?
6: Depende. Depende de cómo me lo digas. Por ejemplo, si la práctica es... lo voy a desinfectar y luego le voy a querer quitar los residuos con agua de la llave, pues, me refiero al agua corriente, pues evidentemente no sería lo correcto. El agua de la llave, aunque esté purificada, sí tiene ciertos ciertos componentes que no lo hacen tan viable, ¿no? En el contexto, por ejemplo, de que si lo voy a enjuagar, pero con agua de garrafón, con agua que a lo mejor es de filtro, de la que tenemos de la llave, de la que filtramos en casita, de estos purificadores, pues perfecto. Lo correcto sería, y de hecho así lo menciona la mayor parte de las etiquetas, solo escurrimos después de la desinfección sin ya meterlo. Aunque claro, tiene que ser dependiendo del producto que utilizamos.
1: Agradezco mucho que estés aquí para poder brindar esta información. Sí creo que nos quedó muy claro esta parte de la teniasis y la cisticercosis, que son cosas diferentes. Claro. Y que ya hablamos que el pobre cerdito solo está existiendo y no tiene la culpa. En sí o directamente, sí, claro. La higiene de manos, la higiene de tus alimentos, la cocción de tus alimentos son muy importante. Entonces, pues gracias por quedarte hasta el final, doctor Jesús. Muchas gracias por estar aquí también.
6: Al contrario, gracias por la invitación y pues también invitarlos a que esto sea una práctica habitual, a desparasitación en casa y pues buenas prácticas higiénicas.
1: Yo soy Claudia Mejía, nos vemos en un siguiente episodio. Hasta pronto.

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6: Las 11 con 17 minutos.
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5: 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San Cristóbal de las Casas cuenta con una presencia étnica y una rica tradición colonial que lo mantienen como uno de los destinos favoritos del turismo extranjero. Su edificación siguió un proceso similar al de otras ciudades coloniales que se crearon en el territorio novohispano. Limita al norte con los municipios de Chamula y Tenejapa y al este con Huixtán. Alrededor de su plaza principal se encuentran joyas arquitectónicas, como la catedral que ostenta una fachada barroca, el palacio municipal de estilo neoclásico, los portales, la iglesia de San Nicolás, cuyo estilo representa la arquitectura religiosa colonial de Chiapas, y la Casa de la Sirena, con una fachada de inspiración plateresca del siglo XVI. Los barrios conservan su identidad expresada en oficios y fiestas, y son parte de una cultura viva que también se manifiesta en textiles, orfebrería, juguetes populares y joyería. Se incorporó al programa de Pueblos Mágicos en el año 2023, antes de la llegada de los conquistadores españoles. El actual Valle de San Cristóbal era conocido como Huaycicatlán, que en náhuatl significa junto al zacate grande. Sobresale por su verde paisaje cubierto por la neblina y por sus magníficas construcciones virreinales de estilo barroco, plateresco y neoclásico. San Cristóbal de las Casas ha tenido diversos nombres. El actual hace referencia al santo patrono de los viajeros, San Cristóbal, mientras que de las Casas es en honor al primer obispo de la ciudad, Fray Bartolomé de las Casas. 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

0: 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Las 11 con 32 minutos.
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1: Las 11:46.
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2: Las 12 con 2 minutos.
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1: Las 12 con 18 minutos.
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3: Las 12 con 34 minutos.
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1: Otra más de las cumbias originales, sus compas de Fuerza Régida y Grupo Frontera. ¡Vuélvale a marcar, compa Carlos!

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1: Las 12 con 49 minutos.
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2: La una, con 4 minutos.
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0: La una con 21 minutos.
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1: La una con 38 minutos.
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2: Las 2 con 2 minutos.
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0: Las 2 con 19 minutos.
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2: Las 2 con 33 minutos.
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0: Las 2 con 49 minutos.
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1: 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Las 3 con 4 minutos. 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

0: Las 3 con 21 minutos.
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2: Las 3:37.
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0: Las 3 con 54 minutos.
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1: 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Las 4 en punto. 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
2: Las 4:33.
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0: las 4 con 50 minutos. 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
1: 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Las 5 con 3 minutos. 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
2: Las 5 con 36 minutos.
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Las 5 con 52 minutos. 97.7 FM, XHGTC, Radio en Evolución sin Límites. 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
2: Las 6 con 3 minutos.
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4: La reciente reaparición del expresidente Andrés Manuel López Obrador para promocionar su nuevo libro reactivó de forma inmediata las viejas inercias de su narrativa política. Más allá del anuncio editorial, aprovechó los reflectores para denunciar una guerra sucia digital para atacar a sus hijos, haciendo un llamado ciudadano a cuidarse de las mentiras de Internet. Este mensaje no representa una novedad, sino la novedad de una conocida estrategia que muchas ganancias le han dado al tabasqueño, pues al etiquetar cualquier cuestionamiento como un ataque financiado, intenta levantar una cortina de humo sobre dinámicas que pertenecen al ámbito del interés público. Los señalamientos a su entorno familiar no son meros chismes de Internet, sino cuestionamientos periodísticos rigurosos que exigen rendición de cuentas y absoluta transparencia, no descalificaciones. En especial en el caso de su hijo Andrés Manuel López Beltrán, el llamado Andy, quien es investigado por las autoridades estadounidenses por presuntos vínculos con el crimen organizado. No se puede dejar de advertir que en los señalamientos de López Obrador hay una evidente contradicción. Mientras alerta sobre la manipulación digital y guerra sucia, pasa por alto mencionar que las propias estructuras vinculadas a la Cuarta Transformación han sido documentadas utilizando las redes para atacar y difamar a periodistas y opositores. Entendamos que las redes sociales no son benditas cuando aplauden ni malditas cuando critican. Tan solo son el reflejo de una sociedad que demanda respuestas claras de quienes ejercieron el poder.
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6: La Radio del Diario, con el reporte del Servicio Meteorológico Nacional, el Clima Diario te informa. Hoy sábado, San Cristóbal de las Casas. Tormentas eléctricas. Máxima 19. Mínima 13. Suchiapa. Cielo nublado. Máxima 30. Mínima 22. San Fernando. Tormentas eléctricas. Máxima 27. Mínima 19. Berriozábal. Tormentas eléctricas. Máxima 28. Mínima 20. Chiapa de Corzo. Tormentas eléctricas. Máxima 29. Mínima 21. Tuxtla Gutiérrez. Tormentas eléctricas. Máxima 30. Mínima 21. El Clima Diario te informó. Ante la presencia de huracanes, resguárdate en albergues si vives en zonas de riesgo. Aléjate de arroyos y no intentes cruzar zonas inundadas.
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9: Muy buenos días, preciosos y preciosas, siendo las 6:07 de la mañana, te doy la bienvenida a Ritmos Latinos, en nombre de Manolito, que anda descansando por segundo día consecutivo, quién sabe dónde anda. Saludos al buen Manolo. Este sabadito 3 de octubre, Shabbat Shalom, dirían por ahí. Te doy los teléfonos de cabina 961-612-2860, mándanos un mensajito pidiendo tu canción, felicitando a alguien, todo lo que desees este sábado tan hermoso, que estamos a 21 grados, dice, va a subir la temperatura como siempre, pero ahorita está fresquecito como para no ir a trabajar, pero ni modo, muchachos, tenemos que trabajar. Saludos a todos los que van rumbo a la chamba y los que nos escuchen en su hogarcito, avísenos que van a desayunar, por favor, porque por aquí hace hambre. Bueno, iniciemos Ritmo Latinos, mándame tu mensajito.

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0: Las 6 con 17 minutos.
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2: Las 6 con 30 minutos.
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2: Las 6:48.
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6: El 3 de octubre se celebra el Día del Novio en México, una fecha popular en redes sociales donde se suele regalar detalles y flores azules.
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3: 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Bueno, un saludito para Arturo, que ya se comunicó con nosotros. Gracias, Arturo, por estar pendiente. Te doy las redes de la radio del diario, la radio del diario, todas nuestras redes sociales, así como se escribe: Facebook, Instagram, TikTok, Spotify, YouTube y X. Y el teléfono para que te comuniques con nosotros, nos mandes un WhatsApp o una llamadita, 961-612-2860. Esta rolita nos la pidió el buen Arturo. Ahí va.

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1: 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Las 7 con un minuto.
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4: La reciente reaparición del expresidente Andrés Manuel López Obrador para promocionar su nuevo libro reactivó de forma inmediata las viejas inercias de su narrativa política. Más allá del anuncio editorial, aprovechó los reflectores para denunciar una guerra sucia digital para atacar a sus hijos, haciendo un llamado ciudadano a cuidarse de las mentiras de Internet. Este mensaje no representa una novedad, sino la novedad de una conocida estrategia que muchas ganancias le han dado al tabasqueño, pues al etiquetar cualquier cuestionamiento como un ataque financiado, intenta levantar una cortina de humo sobre dinámicas que pertenecen al ámbito del interés público. Los señalamientos a su entorno familiar no son meros chismes de Internet, sino cuestionamientos periodísticos rigurosos que exigen rendición de cuentas y absoluta transparencia, no descalificaciones. En especial en el caso de su hijo Andrés Manuel López Beltrán, el llamado Andy, quien es investigado por las autoridades estadounidenses por presuntos vínculos con el crimen organizado. No se puede dejar de advertir que en los señalamientos de López Obrador hay una evidente contradicción. Mientras alerta sobre la manipulación digital y guerra sucia, pasa por alto mencionar que las propias estructuras vinculadas a la Cuarta Transformación han sido documentadas utilizando las redes para atacar y difamar a periodistas y opositores. Entendamos que las redes sociales no son benditas cuando aplauden ni malditas cuando critican. Tan solo son el reflejo de una sociedad que demanda respuestas claras de quienes ejercieron el poder.
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8: 7:04 de la mañana, segunda hora de Ritmo Latinos. A nombre de Manolito Vázquez, mi nombre es Ricardo Carmona. Así que estaré aquí una hora más para llevarte la mejor música y poner, si tenemos, si el DJ se puso las pilas y nos puso la música, las rolitas que tú quieres. Estoy de teléfono en cabina 961-612-2860. Saluditos al 103.7 ahí en Palenque y al 106.7 Radio Naranjo, la voz de Berriozábal. Y en nuestras redes sociales nos puedes encontrar como la radio del diario, así la radio del diario en todas y cada una de ellas que tú quieras encontrarnos. 7:04 de este sabadito 3 de octubre. Vamos con una canción que nos solicitaron. Ya no, nunca me ha dicho si es Andrea o no es Andrea, pero pues yo creo que sí es Andrea. Niña bonita que nos solicitó. Saludos y bendiciones a todos.

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1: Las 7 con 18 minutos.
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0: 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Chincultic, gran ciudad lacustre de los mayas antiguos, muy cerca de los límites con Guatemala y asentada sobre colinas irregulares a las que se adaptan sabiamente los edificios. Tiene un extenso juego de pelota y la plataforma de las lajas, construida con los bloques de piedra cortada más grandes de toda Mesoamérica. Ciudad maya que tuvo su apogeo entre los años 750 y 900, está cerca de la frontera con Guatemala, en un territorio montañoso rodeado de lagos y cenotes, muy cerca de las lagunas de Montebello y de la población de la Trinitaria, en el actual estado de Chiapas. Su nombre en maya significa caverna de descensos o cenote escalonado. La primera ocupación del área data alrededor del año 50, antes de nuestra era. El famoso cenote Agua Azul está 50 metros más abajo y a un costado del elevado templo. 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
3: Las 7:37.
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4: De la mañana de este sabadito alegre, muchachitos. Hoy es un día hermoso realmente, este sábado, para pasarla con la familia, para estar. Hoy juega, creo que juega México, a los que les gusta el fútbol, así que podemos hacer la botanita y ver el partido. 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Continuamos en... 7:41 de la mañana. Continuamos en la radio del diario. Te doy el teléfono en cabina 961-612-2860. Vamos, tu mensajito para poner tu rolita. Todavía estás a tiempo, muchachillo.

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2: Las 7 con 45 minutos.
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7:52 de la mañanita de este sabadito 3. Ya nos vamos, Ritmo Latino ya se va, pero mañana continuamos. Mañana ya estará Manolito. Pásenla muy bien este sabadito, gracias por escucharnos. Cuídense mucho y no tomen mucho, por favor. Diviértase con su familia hoy, este día sabadito. Nos vemos mañana.

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3: La reciente reaparición del expresidente Andrés Manuel López Obrador para promocionar su nuevo libro reactivó de forma inmediata las viejas inercias de su narrativa política. Más allá del anuncio editorial, aprovechó los reflectores para denunciar una guerra sucia digital para atacar a sus hijos, haciendo un llamado ciudadano a cuidarse de las mentiras de Internet. Este mensaje no representa una novedad, sino la novedad de una conocida estrategia que muchas ganancias le han dado al tabasqueño, pues al etiquetar cualquier cuestionamiento como un ataque financiado, intenta levantar una cortina de humo sobre dinámicas que pertenecen al ámbito del interés público. Los señalamientos a su entorno familiar no son meros chismes de Internet, sino cuestionamientos periodísticos rigurosos que exigen rendición de cuentas y absoluta transparencia, no descalificaciones. En especial en el caso de su hijo Andrés Manuel López Beltrán, el llamado Andy, quien es investigado por las autoridades estadounidenses por presuntos vínculos con el crimen organizado. No se puede dejar de advertir que en los señalamientos de López Obrador hay una evidente contradicción. Mientras alerta sobre la manipulación digital y guerra sucia, pasa por alto mencionar que las propias estructuras vinculadas a la Cuarta Transformación han sido documentadas utilizando las redes para atacar y difamar a periodistas y opositores. Entendamos que las redes sociales no son benditas cuando aplauden ni malditas cuando critican, tan solo son el reflejo de una sociedad que demanda respuestas claras de quienes ejercieron el poder.
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5: La Radio del Diario, con el reporte del Servicio Meteorológico Nacional, el Clima Diario te informa. Hoy sábado, San Cristóbal de las Casas. Tormentas eléctricas. Máxima 19. Mínima 13. Suchiapa, cielo nublado. Máxima 30. Mínima 22. San Fernando, tormentas eléctricas. Máxima 27. Mínima 19. Berriozábal, tormentas eléctricas. Máxima 28. Mínima 20. Chiapa de Corzo, tormentas eléctricas. Máxima 29. Mínima 21. Tuxtla Gutiérrez, tormentas eléctricas. Máxima 30. Mínima 21. El Clima Diario te informó. Ante la presencia de huracanes, resguárdate en albergues si vives en zonas de riesgo. Aléjate de arroyos y no intentes cruzar zonas inundadas.

0: Las 8 con 16 minutos.
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2: Las 8:33.
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0: Las 8 con 46 minutos.
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1: En 1992 se decidió que cada primer sábado del mes de octubre se conmemorará el Día Interamericano del Agua, debido a la urgente necesidad de sensibilizar y educar a los habitantes de América y el Caribe sobre lo valioso e importante que es este recurso para asegurar la salud y desarrollo de todos sus ciudadanos.
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1: 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Las 9:01.
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5: La reciente reaparición del expresidente Andrés Manuel López Obrador para promocionar su nuevo libro reactivó de forma inmediata las viejas inercias de su narrativa política. Más allá del anuncio editorial, aprovechó los reflectores para denunciar una guerra sucia digital para atacar a sus hijos, haciendo un llamado ciudadano a cuidarse de las mentiras de Internet. Este mensaje no representa una novedad, sino la novedad de una conocida estrategia que muchas ganancias le han dado al tabasqueño, pues al etiquetar cualquier cuestionamiento como un ataque financiado, intenta levantar una cortina de humo sobre dinámicas que pertenecen al ámbito del interés público. Los señalamientos a su entorno familiar no son meros chismes de Internet, sino cuestionamientos periodísticos rigurosos que exigen rendición de cuentas y absoluta transparencia, no descalificaciones. En especial en el caso de su hijo Andrés Manuel López Beltrán, el llamado Andy, quien es investigado por las autoridades estadounidenses por presuntos vínculos con el crimen organizado. No se puede dejar de advertir que en los señalamientos de López Obrador hay una evidente contradicción. Mientras alerta sobre la manipulación digital y guerra sucia, pasa por alto mencionar que las propias estructuras vinculadas a la Cuarta Transformación han sido documentadas utilizando las redes para atacar y difamar a periodistas y opositores. Entendamos que las redes sociales no son benditas cuando aplauden ni malditas cuando critican. Tan solo son el reflejo de una sociedad que demanda respuestas claras de quienes ejercieron el poder.
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0: Las 9 con 18 minutos.
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1: Explorando a diario, conociendo Chiapas. Chincultic, gran ciudad lacustre de los mayas antiguos, muy cerca de los límites con Guatemala y asentada sobre colinas irregulares a las que se adaptan sabiamente los edificios. Tiene un extenso juego de pelota y la plataforma de las Lajas, construida con los bloques de piedra cortada más grandes de toda Mesoamérica. Ciudad maya que tuvo su apogeo entre los años 750 y 900, está cerca de la frontera con Guatemala, en un territorio montañoso rodeado de lagos y cenotes, muy cerca de las lagunas de Montebello y de la población de la Trinitaria, en el actual estado de Chiapas. Su nombre en maya significa caverna de descensos o cenote escalonado. La primera ocupación del área data alrededor del año 50, antes de nuestra era. El famoso cenote Agua Azul está 50 metros más abajo y a un costado del elevado templo. 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
2: Las 9:36.
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0: las 9:49.
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2: Las 10 con 2 minutos.
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4: La reciente reaparición del expresidente Andrés Manuel López Obrador para promocionar su nuevo libro reactivó de forma inmediata las viejas inercias de su narrativa política. Más allá del anuncio editorial, aprovechó los reflectores para denunciar una guerra sucia digital para atacar a sus hijos, haciendo un llamado ciudadano a cuidarse de las mentiras de Internet. Este mensaje no representa una novedad, sino la novedad de una conocida estrategia que muchas ganancias le han dado al tabasqueño, pues al etiquetar cualquier cuestionamiento como un ataque financiado, intenta levantar una cortina de humo sobre dinámicas que pertenecen al ámbito del interés público. Los señalamientos a su entorno familiar no son meros chismes de Internet, sino cuestionamientos periodísticos rigurosos que exigen rendición de cuentas y absoluta transparencia, no descalificaciones. En especial en el caso de su hijo Andrés Manuel López Beltrán, el llamado Andy, quien es investigado por las autoridades estadounidenses por presuntos vínculos con el crimen organizado. No se puede dejar de advertir que en los señalamientos de López Obrador hay una evidente contradicción. Mientras alerta sobre la manipulación digital y guerra sucia, pasa por alto mencionar que las propias estructuras vinculadas a la Cuarta Transformación han sido documentadas utilizando las redes para atacar y difamar a periodistas y opositores. Entendamos que las redes sociales no son benditas cuando aplauden ni malditas cuando critican, tan solo son el reflejo de una sociedad que demanda respuestas claras de quienes ejercieron el poder.
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6: La Radio del Diario, con el reporte del Servicio Meteorológico Nacional, el Clima Diario te informa. Hoy sábado, San Cristóbal de las Casas. Tormentas eléctricas. Máxima 19. Mínima 13. Suchiapa, cielo nublado. Máxima 30. Mínima 22. San Fernando, tormentas eléctricas. Máxima 27. Mínima 19. Berriozábal, tormentas eléctricas. Máxima 28. Mínima 20. Chiapa de Corzo, tormentas eléctricas. Máxima 29. Mínima 21. Tuxtla Gutiérrez, tormentas eléctricas. Máxima 30. Mínima 21. El Clima Diario te informó. Ante la presencia de huracanes, resguárdate en albergues si vives en zonas de riesgo. Aléjate de arroyos y no intentes cruzar zonas inundadas.

0: las 10 con 20 minutos.
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2: Las 10 con 35 minutos.
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0: Las 10 con 46 minutos.
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1: 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Las 11 con un minuto. 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
3: La reciente reaparición del expresidente Andrés Manuel López Obrador para promocionar su nuevo libro reactivó de forma inmediata las viejas inercias de su narrativa política. Más allá del anuncio editorial, aprovechó los reflectores para denunciar una guerra sucia digital para atacar a sus hijos, haciendo un llamado ciudadano a cuidarse de las mentiras de Internet. Este mensaje no representa una novedad, sino la novedad de una conocida estrategia que muchas ganancias le han dado al tabasqueño, pues al etiquetar cualquier cuestionamiento como un ataque financiado, intenta levantar una cortina de humo sobre dinámicas que pertenecen al ámbito del interés público. Los señalamientos a su entorno familiar no son meros chismes de Internet, sino cuestionamientos periodísticos rigurosos que exigen rendición de cuentas y absoluta transparencia, no descalificaciones. En especial en el caso de su hijo Andrés Manuel López Beltrán, el llamado Andy, quien es investigado por las autoridades estadounidenses por presuntos vínculos con el crimen organizado. No se puede dejar de advertir que en los señalamientos de López Obrador hay una evidente contradicción. Mientras alerta sobre la manipulación digital y guerra sucia, pasa por alto mencionar que las propias estructuras vinculadas a la Cuarta Transformación han sido documentadas utilizando las redes para atacar y difamar a periodistas y opositores. Entendamos que las redes sociales no son benditas cuando aplauden ni malditas cuando critican, tan solo son el reflejo de una sociedad que demanda respuestas claras de quienes ejercieron el poder.
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0: Buenos días, muy buenos días. Ya estamos aquí un sabadito 3 de octubre, señores, arrancando con todo. Maika, te saludo a la distancia. Y pues bueno, octubre, me encanta octubre porque tengo que aceptarlo. Son las mejores lunas que se dan en octubre. Maika, te saludamos a la distancia. Buenos días.
1: Así es, chicas, muy buenos días. Pues sí, así como dices, esta parte de que en octubre estamos iniciando el mes con mucho ánimo, con mucho gusto. Y pues sí, las lunas más bonitas y los cumpleaños, excelente. Así es que los saludo aquí desde la cabina móvil de Trébol de Damas. Y pues un abrazote a las dos, que ya las veo aquí en cabina desde muy tempranito en este sabadito, para darnos mucha información y muchas cosas que tenemos en estos días.
0: Así es, Maika. Y pues bueno, ya dijiste, este mes, la verdad que este mes cumplen varias personas, pues vamos a estar de manteles largos, sí, clic. Ay, mira, pues nuestra invitada del día de hoy, bueno, pues vamos a entrar con todo al tema. El día de hoy, claro que sí, estamos muy bien acompañadas, como siempre, aquí en cabina, en Trébol de Damas. Y pues bueno, nuestra invitada del día de hoy es la licenciada Carolina. Bienvenida, buenos días, licenciada.
2: Gracias, gracias, Fabi, gracias, Maika.
0: Como siempre,
2: recibirnos en este programa tan bonito.
0: Es un gusto tenerla aquí, Lick. Y pues bueno, gracias. Mira, Maika, también es de octubre, vamos a andar.
2: Sí, del 29 de octubre.
0: Ay, excelente. Sí, hay varias personas, hay varias. Maika también, del 17, 15, Maika.
2: 17. Del 17.
1: Del 17,
2: sí. ¿Del
0: 17,
2: Maika?
0: Sí,
2: del 17. Ah, el 17 Maika. Es cumpleaños de mi hermana también.
0: ¿Ah, sí?
2: De mi hermana mayor, sí.
0: Ah, mira, sí,
2: y
0: sí.
2: Y el 28, sí. No nos olvidemos, Día de San Juditas.
0: El 28, claro que sí, Día de San Juditas, sí. Así es. Bueno, Lick, pues bueno, nosotras encantadas, pues sobre este tema, sobre todo el día de hoy nos viene a presentar este libro de el doctor Joaquín Ramírez Aguilar Urjos, bueno, que a mí me encanta, El despertar de tus sentidos. Así es, la verdad, nosotras encantadas con este tema. Lick, a ver, ¿por qué leer este libro?
2: Primeramente, gracias por el espacio que me permiten estar aquí difundiendo por parte de la Fundación Toledo, ¿sí? Pues ya ven que los ejes que tiene Fundación Toledo, es importante hacer mención que el beneficio es para todo lo que es el sector educativo, el sector a salud y el sector cultural, ¿sí? ¿Sí? Y cultural es bien importante porque hablamos de cultura general, ¿sí? Cultura del agua, cultura del medio ambiente, cultura de las artes, ¿sí? Entonces, hablamos cultura de tener el hábito de la lectura, ¿sí? Y en este caso, en este tenor, estamos hablando sobre esto. Fundación Toledo, en coordinación con el H Ayuntamiento de Berriozábal, que preside el contador Jorge Acero, presidente municipal, y Chiapas Lee, que lo trae el programa Julio Sánchez Esquinca. Les hacemos una atenta y cordial invitación a que asistan a la presentación del libro Urjos, del autor, del doctor Joaquín Ramírez Aguilar, la cual se llevará a cabo el día 9 de octubre, a partir de las 5 de la tarde, en las instalaciones de la Casa del Artesano, en Berriozábal. Están invitados cordialmente. Y pues es para mí un gran honor haber leído este libro. Está muy enriquecedor. Hay temas de salud física, emocional y espiritual, así como las relaciones de médico-paciente, que es bien importante, ¿sí? Yo he tenido la oportunidad de leerlo ya dos ocasiones y todos los temas importantes los voy subrayando y son los que realmente te enriquecen y vas aprendiendo, ¿sí?, de ello. No sé si en un momento dado hay alguna duda para los que nos escuchan, ¿sí? El teléfono 961-593-1246 les podría ayudar mayor información. Mi nombre es Carolina Toledo Coutinho, es presido lo del Patronato de Mujeres de la Fundación Toledo. Es por ello que estamos dando un recorrido de rutas de municipios, ¿sí?, de la zona metropolitana, para dar a conocer este libro.
0: Excelente, excelente. Gracias por compartir. A mí se me hace muy interesante este libro porque combina lo que es, ya dijo, ¿no?, la medicina, o sea, el doctor Joaquín, él, la verdad, ahora sí que una estrellita para él, porque combinó todo lo que es medicina. Pero no solo se queda en esto de la medicina, sino que todo el desarrollo lo integró para dar como una fortaleza mental y sobre todo física cuántica. Se me hace muy interesante, Lick. Entonces, él desde su experiencia como médico hace como este planteamiento, hace este libro en donde para mí es una gran revolución para ahorita, para la actualidad, porque la obra es muy importante, ya que habla de los pensamientos, de las emociones, ¿no? De las palabras, May, y de las acciones. Entonces, siempre, nosotras siempre estamos como que en ese mood, ¿recuerdas, May? De, bueno, a ver, la palabra tiene poder, la energía, la vibración, porque al final de cuentas nosotros también como seres humanos somos energía, May. Entonces, yo encantada. Sí o sí tenemos que leer este libro.
2: Claro que sí. Sobre todo que es importante comentarles, Maika y Fabi, y a todos los que nos escuchan, que es de su autoría, ¿sí? El término urjos del doctor, ¿sí? Uh-huh. Urjos es la capacidad de observarte y dejarte observar, ¿sí? E inclusive, él dice en su libro, debes caminar a través de buenos hábitos, día a día, todo el tiempo, para alcanzar la sensación de plenitud saludable. Estos hábitos son buenas acciones, buenos pensamientos y buenas palabras. Ahí lo dice todo, ¿no? En el libro, y lo dice con todos las personas que, la audiencia que han escuchado esta presentación de este libro, que si las personas quieren calidad de vida, tienen que regirse bajo tres ejes importantes en su vida. Es llevar buenos hábitos alimenticios, es dormir bien y hacer ejercicio. Uh-huh. Es básico. Uh-huh. Porque si no, después existe una descompensación física. Y después esa física se vuelve ya emocional, ¿sí? Entonces ahí como que ya cuando las personas llegan con los doctores, por eso dice que es muy importante el trato de médico-paciente. Porque últimamente se ha suscitado que de un tiempo para acá se ha comercializado mucho la medicina, ¿no?
0: Sí.
2: Entonces,
0: sí,
2: llegan con los doctores o llegamos con los doctores y ¿qué me recetas? ¿Qué no? No, primero, ¿qué tienes? ¿Cómo estás? ¿Cómo te encuentras? Eso es bien importante, ¿no? Porque físicamente y emocionalmente, porque no sabes qué problemas trae esa persona, ¿sí? Emocionalmente, más aunado a lo físico. Entonces, ahí es donde dice el doctor, hay que tener mucha sensibilidad y concientizar, ¿sí? A los doctores, para que de una u otra forma invitarlos a que el trato sea más porque hay problemas psicosomáticos, ¿estás de acuerdo? Hay enfermedades que no tienes nada y es psicosomático, son emociones. Entonces, el apapacho, el abrazo, habla mucho el doctor, ¿no? El de que te mires, mírame, ¿sí? ¿Y qué es lo que tienes, sí? Por eso dice, obsérvate para que te observe, ¿sí?
0: Sí, déjate observar. Yo creo que esta parte de la frase que leyó Maika es déjate observar y obsérvate, ¿no? Entonces creo que tiene mucha relación, Mike.
1: Fíjate que escuchando lo que comentan, sí es importante, porque yo creo que todos nos dejamos llevar por muchas situaciones y no analizamos bien, ¿no? La parte que queremos y deseamos conocernos entre nosotros mismos, ¿no? Entonces, la verdad, sí, creo que el libro es interesante y sí es de estarle dando un poquito de difusión para que conozca más gente, dónde lo pueden encontrar, cómo lo pueden a las personas que estén repartiéndolo, o sea, no sé, que sepan un poquito más. Igual en redes sociales podemos ir poniendo, Fabi, algunas cositas.
2: Pues el libro lo pueden encontrar en librería Vía Pacal, ¿sí? En la Plaza Pacal, en librería Braulios, ¿sí? Y y en la café librería que está ahí en el paseo de Hombres Ilustres, ¿sí?
0: Ah, okay.
2: Hay una café librería, ¿sí? Entonces hay tres puntos importantes. El costo del libro pues es de 250, ¿sí? No es tanto por lo que cueste, porque el libro realmente sabemos de cómo se puede editar un libro, es papel cuché. Hago esta observación porque muchos dicen, ay, pues ¿para qué compro el libro? Y todo eso, bueno, no es obligación, ¿sí? Es una situación de invitarlos, ¿sí? A que puedan adquirir el libro y decir, bueno, valió la pena, ¿no? Aprender algo de estas líneas del doctor.
0: Claro, nunca está de más, nunca está de más leer un libro, digo, digital, no sé si lo podemos tener, pero yo creo que esa es la parte también, es uno de los objetivos de la fundación, ¿no? Recuperar esto que se está perdiendo, la lectura
2: del hábito de la lectura.
0: Exacto.
2: Y como, bueno, yo estoy acostumbrada a tener libros, ¿sí? En mi casa. Pero hay personas que se les da por PDF, yo no sé leer en un teléfono, ¿no?
0: Sí,
2: no se me da,
0: sí.
2: No me acostumbro. Entonces, independientemente de que traemos un proyecto, un programa con Julio, que es lo del Guayambú, que es cada mes, entonces ahí físicamente todos llevamos un libro y el avance de tu lectura que estás llevando en ese tenor tu libro, ¿no? ¿Cómo vas? Si ya terminaste, si lo puedes compartir, pues adelante. Y también, pues de una de otra forma, también se fomenta la economía de los restaurantes, ¿no? Que tenemos ahí el gran amigo Cristian.
0: Así es.
2: De Canirac.
0: Bueno, nosotros nos vamos a un corte, pero continuemos con este gran tema aquí con nuestra invitada del día de hoy.
2: Claro que
0: entre
2: sí.
0: Entre Voldedamas.
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4: Las 11 con 15 minutos.
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3: 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Chincultic, gran ciudad lacustre de los mayas antiguos, muy cerca de los límites con Guatemala y asentada sobre colinas irregulares a las que se adaptan sabiamente los edificios. Tiene un extenso juego de pelota y la plataforma de las Lajas, construida con los bloques de piedra cortada más grandes de toda Mesoamérica. Ciudad maya que tuvo su apogeo entre los años 750 y 900, está cerca de la frontera con Guatemala, en un territorio montañoso rodeado de lagos y cenotes, muy cerca de las lagunas de Montebello y de la población de la Trinidad. En el actual estado de Chiapas. Su nombre en maya significa caverna de descensos o cenote escalonado. La primera ocupación del área data alrededor del año 50, antes de nuestra era. El famoso cenote Agua Azul está 50 metros más abajo y a un costado del elevado templo. 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

0: Bueno, pues nosotros ya estamos aquí de regreso, claro que sí, entre bole damas. Ahí se me traba la lengua, disculpen ustedes. Pero bueno, hoy estamos, el día de hoy, aquí súper acompañadas en Triángulo de Damas con la licenciada Carolina de Fundación Toledo. Y pues bueno, ella nos viene a presentar este libro de Urjos, El despertar de tus sentidos, del doctor Joaquín Ramírez Aguilar. Y bueno, y sobre todo nos viene a invitar a esta presentación de este libro que va a ser en Berriozábal.
1: Sí, en Berriozábal va a ser el 9 de octubre, Casa del Artesano, Segunda Poniente Norte, San Sebastián, okay. En Berriozábal, Chiapas, a las 5 de la tarde. El presentador es Julio Esquinca y el que va a comentar el libro es el contador Jorge Arturo Acero Gómez, presidente municipal de Berriozábal.
0: Excelente, excelente. Y bueno, Maika, a mí este libro, digo, para los que no tuvieron oportunidad de escucharnos al principio, bueno, pues este libro nos invita a mirar la salud de una mirada, desde una perspectiva, perdón, diferente, porque bueno, o sea, como bien lo decía Lalik, no solo es esta parte de la medicina, sino que también se integra con esto del desarrollo interior, las emociones. Ya bien nos decía ella, ¿no? Nos invita a, bueno, no solo es como nos decían, no solo es este cuidado físico, sino que también es tu salud mental, ¿no? Es cuidar tu alimentación, es hacer ejercicio, también es cuidar, señores, qué escuchamos, ¿no? Con quién nos juntamos, es muy importante, Mike, creo que es algo de que siempre tenemos en nuestra plática, Maika.
2: Así es, Fabi, porque fíjate que precisamente eso, ¿no? Analizando a cómo está ahorita la sociedad y cómo están tantos temas que salen poco a poco con nuestros adolescentes y eso, yo creo que sí es muy importante, ¿no? Que también fomentemos la lectura en primer lugar y luego también fomentemos qué cosas es lo que leen y cómo irnos también nosotros empapando en esas situaciones, ¿no? Lo que mencionabas algo, o sea, la salud mental indispensable, yo creo que por ahí empieza todo, ¿no? Y de ahí se desatan muchísimas más situaciones. Entonces sí, sí es importante, yo creo, esa parte, ¿no? Que lo podamos tener nosotros en cuenta, o sea, muy bien en cuenta, que la salud mental es indispensable y si tenemos un apoyo, una guía, o si podemos nosotros ir informándonos un poquito más y transmitirlo a nuestros adolescentes y transmitirlo a las demás personas, pues yo creo que es parte, ¿no? Es nuestro granito de arena como para fomentar en esa sociedad que tenemos.
0: Así es, May. Y pues bueno, es un libro que la verdad lo recomendamos de 10 de 10, y sobre todo, si tienen la oportunidad, claro, de ir a esta presentación ahí en Berriozábal, nombre, qué mejor escuchar del doctor Joaquín, ¿no? Esto del libro, de qué es lo que significa Urjos.
1: Sobre todo, también, Fabi, compartir que el libro, al inicio, él cuenta su vida, ¿sí? Okay. Cómo empezó sus inicios de su carrera, ¿sí? El doctor no es nada más, su profesión es médico, ¿sí? Pero también es talentoso, le gusta la música, le gusta el baile, es decir, es una persona muy versátil. Entonces, muy tratable, por cierto, doctor, por donde esté, nos está viendo, nos está escuchando, un saludo. Sí, dice su libro, les voy a leer tantito de lo que dice. La palabra tiene mucha fuerza. Gracias a la palabra puedo comunicarme con el paciente. La comunicación no debe ser solo oral, también tiene que ser expresiva. Con la mirada, al verlo, al abrazarlo, debo decirle que todo irá mejor. Me di cuenta que esto hace que mi paciente mejore. Una vez revisando la Biblia encontré que Jesús curaba tan solo con que la gente tocara su manto. Esto es una forma importante de comunicarse, ¿sí? Entendí que los médicos habíamos descuidado ese aspecto fundamental, ¿sí? Cuando hablé de los cuatro jinetes del Apocalipsis, habla de obesidad, de hipertensión, de dislipidemia y de diabetes. Hablaba de los cambios de estilo de vida, ¿sí? Hemos cambiado nuestros estilos de vida porque el ser humano se ha perdido, se ha deshumanizado, ya no tiene esa empatía que era un elemento esencial en el trato con las personas alrededor. Por eso habla él de el trato de emociones, porque pues es muy importante no solo el problema físico, sino emocional que trae esa persona, ¿sí?
0: Totalmente, totalmente, y es algo muy importante, esto que él menciona, ¿no? Maika, siempre pensamos que, bueno, me tomo esta pastilla y no pasa nada, ¿no? Entonces, qué importante es voltear a ver las emociones, qué importante es voltear a ver a esa persona, y más ellos como médicos, que lo vean como una persona, no como esto de un negocio o de un objeto, ¿no? Entonces, por eso es que yo considero que el doctor Joaquín sí está dando como ¿cómo le podemos decir? Está como dando este gran paso a esta temporada, a esta época en la que pues ya no nos estamos como deshumanizando.
1: Sí, sobre todo los jóvenes. Él habla también en el tema de que los jóvenes desde la etapa infantil, ¿sí? Adolescencia y adultos, es un grave problema porque no nos damos a la tarea nosotros los padres de poder escuchar sus sentimientos, sus pensamientos, sus emociones de nuestros hijos. Entonces, ahí es donde sufren un desequilibrio, llamémosle, ¿sí? En donde existe lo que es el problema de la rebeldía, la depresión, la ansiedad, ¿sí? Entonces, son problemas psicológicos, ¿no? Entonces, nosotros invitamos, como dice ahí el doctor, se le invita a todas las personas que a tratar bien a las personas para que, así como te gusta que te traten, tú también trates. Y también escuchen. Ahorita él explica que cómo antes se daba lo que es en las escuelas, a mí me tocó, no sé si, yo creo que a todas las generaciones anteriores sí les tocó, y yo creo aún todavía ahorita el secretario de Educación, sí, por lo que he escuchado y he visto, sí, está preocupado por las emociones de los jóvenes, ¿sí? De secundaria, primaria, secundaria, preparatoria, ¿sí? En donde se les invita a que no caigan en el vicio de las drogas, del alcohol, ¿sí? Y de los, inclusive, ¿por qué no decir el tema? Es un tema muy importante. El embarazo a temprana edad es bien importante, ¿sí? Pero ahí es donde tenemos que estar nosotros como padres apoyando a nuestros hijos, aconsejándoles. Lo que decías tú hace ratitos, Fabi, que es las relaciones humanas con las otras personas. ¿Quiénes son tus amistades? Sí,
0: sí, es muy
1: importante. Es decir, quién, con quién te llevas, con quién sales, con quién conversas, con quién estás en el teléfono, ¿sí? Entonces, el doctor habla en general de las relaciones humanas en general de todas las edades, pero pues obvio nosotros somos los responsables de nuestros hijos, ¿sí? Decimos es que la juventud está descarriada, es que los niños son rebeldes, es que dependiendo cómo trates a esos niños, dependiendo cómo te lleves con esos niños, cómo te lleves con tus hijos, y tienes que darles tiempo también de calidad. Muchas veces el tener que trabajar, ¿sí? Mañana tarde vemos a nuestros hijos que hay talentos en ellos y muchas veces no tenemos el tiempo para poder decir voy a llevar a mi hijo que sea al taekwondo, que sea a la natación, que sea al fútbol. Entonces yo creo que es tiempo de compartir con nuestros hijos y qué mejor con el programa, sí, con yo le llamo programa porque pues para mí es un programa de lo que la oportunidad que dio el señor gobernador Eduardo Ramírez, ¿sí? Un saludo desde cabina en donde usted da la oportunidad de que los padres, los trabajadores salgan los viernes a la una. Entonces, pues yo rápido me percaté de que el señor gobernador está facilitando ese horario para que se organicen las familias, ¿sí? Y puedan estar con sus hijos más tiempo conviviendo, ir a traerlos a la escuela, ¿sí? Y llevarlos a convivir, a cultura, al tema de cultura, al tema de recreación, al tema de deporte, ¿sí? A la convivencia familiar, ¿sí? Y pues ahora sí que no percatarnos, ¿no? De que nuestros hijos estén en el ojo de nosotros mirándolos a ellos, que son nuestros ojos, para poder escucharlos y observarlos para que no caigan en adicciones, ¿sí? En vicios, ¿sí? Entonces, darles la confianza plena de que hay familias en donde yo he visto que los papás, ¿sí? Llegan y me das permiso para ir a la casa, de eso. Yo siempre les he comentado a muchas familias, ¿sí? Les comparto esto, que es mejor que nosotros recibamos en casa a nuestros huéspedes, sí, a nuestros invitados, y darnos a la tarea nosotros de cuidar de ellos, ¿sí? Porque el que tengas personas ajenas que no son tus hijos, es una gran responsabilidad, ¿sí? Entonces, se desenlazan después muchos problemas de todo tipo porque uno no está al pendiente. Entonces, yo creo que en el tenor del doctor de su libro, habla de relaciones de todo tipo, ¿sí?
3: Ok, excelente. Pues, chicas, ¿qué les parece? Seguimos con nuestro tema después de este corte aquí en Trébol de Damas.
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7: Las 11:33.
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0: Bien, pues ya regresamos, Fabiki, a un corte más. Y fíjate que antes de que sigamos con este tema bastante interesante sobre el libro, pues ya recordemos también que tenemos una capsulita de nuestra angelóloga Rosa María. Yo creo que es un ritual del arcángel San Miguel, algo así. Entonces ahorita lo escuchemos y pues a que nos sigan en redes sociales, y ahí vamos a aprender un poquito más de todas estas capsulitas.
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2: Buenos días, soy la angelóloga Rosa Elena y les voy a dar el ritual del arcángel Miguel.

como Dios. Bien, vamos a hervir pétalos de rosa, canela y miel, y con esta agua nos la vamos a dejar como última agua de enjuague para que nuestra obra esté muy limpia. Vamos a bajar a nuestro altar donde va a estar el arcángel Miguel, los cuatro elementos, y vamos a levantar las manos y vamos a decir: amoroso ser de luz, arcángel Miguel.

0: Gracias, gracias. Les deseo el mayor de los éxitos.
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2: Bueno, pues ahí está nuestra capsulita, gracias, gracias a la angelióloga Rosy, y pues bueno, ella siempre con estos, con estos tips interesantes, y claro que sí, esto fue para el 29 de septiembre, Maika, y se me hace algo muy importante porque ese día es día del Arcángel Miguel, y bueno, pues ahí está este tips que todavía lo podemos hacer, claro que sí, y pues bueno, muchas gracias, claro, nosotras encantadas, nada más me dijo canelita y un bañito. Así, ay, qué rico, con agua tibia. Se antoja. Pues bueno, Maika, ¿qué te parece si seguimos?
3: Así es, Fabi, continuamos con todo este tema bastante interesante, ¿no? Y sí, pues yo creo que como dices, ¿no? Esos pequeños rituales que podemos ir haciendo y esos tips para todas esas personas que estamos en ese rollo de ir manteniendo nuestra almita y nuestra espiritualidad y todo eso, y creo que también queda muy ad hoc a todo lo que estábamos mencionando sobre el libro, ¿no? Que nuestra salud mental, nuestra salud emocional, ya es parte de él. Entonces, pues yo creo que interesante, muchísimos temas, y seguir invitando a la audiencia, ¿no? Para que sigan en esa parte de fomentar la lectura, de compartir todo lo que... Si ellos tienen también algo que compartirnos, pues los invitamos a que nos escriban y también nos den algunos tips, ¿no? Y aquellos que hayan ya leído el libro, que les interese sobre esta parte del libro, pues que nos escriban, ya sea en Facebook o ya sea en YouTube, o que nos escriban pues ahí un mensajito a la radio del diario en el 961-61-228-60. Pueden dejar un mensajito y pues nosotros les vamos a ir leyendo, ¿no? Y que nos compartan esa parte o alguna duda que también tengan.
2: Así es, Maika, y bueno, parte de lo que escuchamos con la angelióloga Rosy, bueno, pues es despertar nuestros sentidos, como bien dice la presentación, el libro de Urjos del doctor Joaquín Ramírez Aguilar, el despertar de tus sentidos es esto también, ¿no? Es cuidarte, es consentirte, claro que sí, digo, no, si quieres no le pongas tanta cosa, pero con algo que te consientas, darte el tiempo para tu baño, para tu espacio, para escuchar, para, no lo sé, para escucharte, ¿no? Qué importante es cuidarte a ti, porque algo que le decía fuera del aire a Lali Carolina, si no nos cuidamos nosotros, o sea, si no nos reconocemos nosotros, creo que el reconocimiento va a estar más complicado que lo encuentres allá afuera. Entonces hay veces que vivimos también buscando ese reconocimiento afuera del vecino, de tu amigo, de tu hijo, de tu pareja. Entonces creo que es parte también de lo que nos invita a este libro de Urjos, ¿no? De reconocerte a ti y de observarte y también dejarte observar, como no, claro que sí. Pero bueno, nos invita también a reflexionar, pues, cómo estamos viviendo, ¿no? ¿Qué pensamos? ¿Qué escuchamos? ¿Cómo nos estamos cuidando? ¿Qué comemos? Entonces, creo que esta parte de la salud y nuestro bienestar, creo que nos ayudaría, ¿no?, a tener una vida más plena, menos estresante. Y bueno, ahora sí, hablando de esta parte de la salud, claro que sí, hay otra invitación que también nos viene a hacer el día de hoy la licenciada Carolina, por favor. A ver, platíquenos, Lick.
4: Se les hace una atenta y cordial invitación a través del comité técnico, del comité médico, sí, que lo representa el doctor Francisco Ramos Narváez. Ya vamos a

0: De la mañana, en la partida, la salida será en el Parque Central y la llegada en Cañahueca. Ya estando ahí en Cañahueca, ya pues se les va a dar la oportunidad de promover, sí, y fomentar y reactivar la economía. Van a haber como 40 marcas diferentes promocionándose, desde belleza, salud, platillos, bocadillos, sí, para darle la oportunidad para que se reactiven económicamente las personas, sí, que manejan microempresas, ¿no? Okay. Entonces, la llegada va a ser ahí en Cañahueca, y pues se les invita a todos los que están haciendo ejercicio, y los que no hacen también ejercítense, y los veo el 25 de octubre en el Parque Central, la carrera del Día del Médico.
1: Excelente. Porque sí es importante de 5 kilómetros, así es. ¿Algún costo?
0: No, es gratis la carrera, okay. ¿Sí? Es el lema de nosotros es corre, trota, camina, rueda, pero llega, ¿sí?
1: Okay.
0: Y el teléfono para mayores informes es 961-61-366-66, ¿sí? Se van a inscribir todos los corredores, tanto médicos como no médicos, a través de un link, ¿sí? Con el QR, ¿sí?
1: Uh-huh.
0: Entonces, es importante de que pidan información a ese teléfono que les voy a volver a mencionar, 961-61-366-66. En esta ocasión no van a aportar número, únicamente es meterse al link, dar su nombre, dar sus datos, y con eso basta para poder tener una base de datos, pues, de todos los competidores que van a correr.
1: Me encanta, escucha, Maika, corre, trota, camina, rueda,
0: pero llega.
1: Pero llega.
2: Realmente me gusta mucho el...
0: ¿El lema?
2: Sí, me gusta mucho el eslogan, ¿no? Que acomode el lugar, pero tú llegas. O sea, eso sí que no hay ni cómo.
0: Sí, porque la constancia y perseverancia, mi estimada Maika, en el ejercicio da más vida a tus años y más años a tu vida.
2: No. Así es que la verdad sí está padrísimo eso, o sea que ahí no hay pretexto, Fabi, de que llegas, o sea, aquí sí no nos escapamos.
0: Por eso tienen que correrla.
1: Sí, ahora sí que sin pretexto de que ay no.
0: O lo trotan, corro, o caminan, pero llegan.
1: O ruedo, pero llego. Sí, pues bueno, ahí vamos a estar. Así que, bueno, para todos aquellos que también les gusta, ¿no?
0: Todo lo que es deporte.
1: Sí, excelente. Y digo, esto es parte también de lo que venimos hablando con el libro del día de hoy de Urjos. Que bueno, la presentación va a ser en Berriozábal. Para aquellos que no nos escucharon, a todos nuestros radioescuchas, venimos a invitarlos que nos acompañen el día de...
0: 9.
1: El 9 en Berriozábal.
0: De octubre en Berriozábal, en la Casa del Artesano. Y también haciendo un paréntesis, Fabi, próximamente les haré llegar, sí, el calendario de actividades deportivas de la Fiesta Chiapas, ¿sí?
1: Ay, sí, ya.
0: Para que en un momento dado se activen un poquito, un maratón del ritmo, pues, wow. Una carrera clásica ciclista y una carrera pedestre. Entonces, dentro de lo que es el marco de la Fiesta Chiapas.
1: Ay, sí. Muy bien, excelente. Pues ya se viene con todo. Yo creo que este año ya se nos fue. Ya entrando octubre, ya estamos en enero. ¿Qué, Richard? No, que nos vamos a... Ya nos vamos a un corte. Ok, pues bueno, nosotros continuamos aquí en Trébol de Damas. Así que no se vayan.
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0: Bueno, pues ya estamos aquí de regreso y nosotras estamos, pero mira, en la plática, porque súper emocionada, Maika, que bueno, ya se viene lo de la Feria Chiapas, todas las activaciones que va a tener, que nos bueno, va a venir a presentar.
1: Ya, ya el término, ya no es feria, es fiesta.
0: Ah, sí. Ok.
1: Es fiesta Chiapas, ¿por qué? Sí. Porque está del estado, ¿sí? Estamos invitando a todos los municipios, ¿sí? A que se reactive el turismo, la economía, la algarabía, la identidad cultural, ¿sí? ¿Por qué no decirlo? Así como también todas las ferias, ¿sí? De los municipios, como es San Cristóbal, como es Pueblo Mágico, como Chiapa de Corzo, que es la fiesta grande de Chiapa de Corzo, ¿sí? Y como es la de Coita, que son las más conocidas, ¿no?
0: Sí, sí, sí. Bueno, pues bueno, casi ya estamos en lo último, Maika, y bueno, nosotros el día de hoy encantadas otra vez de hablar de este tema de Urjos, que es, la verdad, sí o sí lo tienen que leer, porque es un cambio en esta vida que llevamos tan
1: acelerada,
0: tan automática. Entonces, el día de hoy sí los invitamos a hacer como una breve pausa y mirar hacia adentro, mirar hacia nosotros, mirar cómo estamos viviendo, ¿no? Entonces, creo que es parte de este libro. Los invitamos también a adquirir este libro de Urjos, del doctor Joaquín Ramírez Aguilar, El despertar de tus sentidos. Y bueno, yo creo que el eslogan lo dice todo, el despertar de tus sentidos. Qué importante es reconocer ahorita, hacerte esta pausa para ver tus emociones, para ver tú cómo estás. Y pues bueno, Maika, yo te dejo y te cedo la palabra.
2: Gracias, Fabi. Y pues sí, fíjate que esta parte que me dices de todo lo que tuvimos en el programa del día de hoy, la verdad yo quedé súper contenta porque, bueno, el tener a la licenciada Carolina con nosotros en esta charla y que siempre nos está trayendo cosas interesantes, ¿no? Cosas de la salud, que las carreras, el ejercicio y todo. Pues yo creo que ahora sí que el día de hoy nos vamos muy bien actualizadas de todo lo que tenemos que hacer, ¿no? Desde una buena lectura, desde tener la disciplina, de tener disciplina de lectura, de saber qué vamos a leer, cómo lo vamos a hacer, y pues bueno, que tengamos también aparte un extra para irnos organizando para una buena carrera. Mira, tenemos globalizado totalmente para que tengamos una buena salud nosotros. Así que, Carolina, muchísimas gracias.
1: Gracias a ti, Maika.
2: Escuchando, pues yo creo que sí, así no hay duda de cómo fomentarse, tanto en el ejercicio como en una lectura, ¿no?
1: Así es cierto.
0: Así es, totalmente. Entonces, pues sí, claro, el día de hoy, pues bueno, ¿qué estamos haciendo? ¿Qué estamos haciendo para cuidar nuestra vida, ¿no? Para cuidar nuestra mente, para cuidar nuestro cuerpo. Entonces, pues ahí está, y claro que sí, muchas gracias. Ya, gracias, como lo dice Maika, siempre nos trae temas muy interesantes, Lícaro, y pues bueno.
1: Pues yo únicamente tengo que darle gracias al Todopoderoso, que es bien importante, que es el único que es el que te da la fe, la fuerza y la fortaleza para poder seguir en muchos aspectos y actividades y proyectos de nuestras vidas, ¿verdad? Claro. Sin él, con él a todos lados, ¿sí? Entonces yo creo que también la vida espiritual de uno hay que reforzarla un poquito, ¿sí?
0: Sí.
1: Porque de una de otra forma uno nunca sabe cuándo te va a llegar, ¿sí? Y hay que vivir el hoy, pero hay que vivirlo bien, ¿sí? Y pues los invito a todos los eventos que les hice partícipe, ¿sí? Estamos gracias. En contacto con todos ustedes.
0: Gracias, gracias. Y qué importante es esta parte de lo espiritual, y totalmente siempre, bueno, soy de las que dicen, ¿no? Siempre tomadas de la mano de Dios, adelante, vamos con todo, ¿no? Y de manera responsable. Así que, pues muchas gracias. Y claro que sí, para nosotros fue igual, como dijo la ley, una bendición estar el día de hoy aquí con ustedes compartiendo esta información. Maika, ya te extrañamos.
2: Así es, Fabi, pues ya prontito, yo creo que igual ya se alcanza a llegar una de esas carreras, ¿no? Y obviamente la fiesta no me la voy a perder, ya sabes, ya con todo lo que estoy viendo de que los artistas que podrían venir y que nos podemos ir a deleitar y a cantar, pues también. Así es que mira, muy pronto les ponemos una carrerita por allá, así como dice el eslogan, aunque sea rodando, pero voy a llegar.
0: Así es, así es. Ya se viene toda la algarabía desde ahorita de octubre, señores. Así que es pura fiesta. De octubre, noviembre, diciembre es pura fiesta. Así que es un semana, es un fin de semana chiquito. Cuando vengamos a ver, ya estamos en enero. Pero bueno, muchas gracias. Gracias a todos los que nos vieron, a todos los que nos escucharon. Nosotras somos Trébol de Damas y para nosotras es un gusto estar acá. Pues siempre, ¿no? Siempre trayéndoles temas de información importante y que siempre sumen. Que siempre sumen. Y pues bueno, Maika, nos vemos y nos escuchamos el siguiente sábado en punto de las 11 de la mañana aquí en Trébol de Damas.
2: Bye bye.
1: Bye, Dios les bendiga.
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6: La Radio del Diario, con el reporte del Servicio Meteorológico Nacional, el clima diario te informa. Hoy sábado, San Cristóbal de las Casas, tormentas eléctricas, máxima 19, mínima 13. Suchiapa, cielo nublado, máxima 30, mínima 22. San Fernando, tormentas eléctricas, máxima 27, mínima 19. Berriozábal, tormentas eléctricas, máxima 28, mínima 20. Chiapa de Corzo, tormentas eléctricas, máxima 29, mínima 21. Tuxtla Gutiérrez, tormentas eléctricas, máxima 30, mínima 21. El Clima Diario te informó. Ante la presencia de huracanes, resguárdate en albergues si vives en zonas de riesgo. Aléjate de arroyos y no intentes cruzar zonas inundadas.
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3: 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Palenque, Chiapas. Palenque se ubica en el corazón del sureste de México, al noreste del estado de Chiapas, en una zona de selva tropical alta donde abundan cascadas y ríos. Su clima es tropical, cálido, húmedo y lluvioso, con temperatura media de 27 grados centígrados y picos de 36 grados centígrados. Se ubica al norte del estado a 2 horas de Villahermosa, a 4:30 horas de Campeche y a 6 horas de Tuxtla Gutiérrez. Palenque fue fundado por Fray Pedro Lorenzo, a cierta distancia de las ruinas del mismo nombre, en 1567. Es un pueblo mágico, un paraíso para los amantes de la arqueología, la historia y la naturaleza. Es vecino al sitio arqueológico de Palenque y un espacio para explorar la selva, descubrir cascadas, lagunas y la fauna de la región. Forma parte del Patrimonio de la Humanidad de la UNESCO desde 1987. Palenque significa lugar cercado de una valla de madera o estacas. La ciudad prehispánica data del siglo III. Fue una de las ciudades más notables del mundo maya. También actuó como centro ceremonial. Fue una de las ciudades mayas más importantes de su tiempo, a la par de Calakmul y de Tikal. 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
12: Las 12 en punto.
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14: La reciente reaparición del expresidente Andrés Manuel López Obrador para promocionar su nuevo libro reactivó de forma inmediata las viejas inercias de su narrativa política. Más allá del anuncio editorial, aprovechó los reflectores para denunciar una guerra sucia digital para atacar a sus hijos, haciendo un llamado ciudadano a cuidarse de las mentiras de Internet. Este mensaje no representa una novedad, sino la novedad de una conocida estrategia que muchas ganancias le han dado al tabasqueño, pues al etiquetar cualquier cuestionamiento como un ataque financiado, intenta levantar una cortina de humo sobre dinámicas que pertenecen al ámbito del interés público. Los señalamientos a su entorno familiar no son meros chismes de Internet, sino cuestionamientos periodísticos rigurosos que exigen rendición de cuentas y absoluta transparencia, no descalificaciones. En especial en el caso de su hijo Andrés Manuel López Beltrán, el llamado Andy, quien es investigado por las autoridades estadounidenses por presuntos vínculos con el crimen organizado. No se puede dejar de advertir que en los señalamientos de López Obrador hay una evidente contradicción. Mientras alerta sobre la manipulación digital y guerra sucia, pasa por alto mencionar que las propias estructuras vinculadas a la Cuarta Transformación han sido documentadas utilizando las redes para atacar y difamar a periodistas y opositores. Entendamos que las redes sociales no son benditas cuando aplauden ni malditas cuando critican. Tan solo son el reflejo de una sociedad que demanda respuestas claras de quienes ejercieron el poder.
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6: La Radio del Diario, con el reporte del Servicio Meteorológico Nacional, el Clima Diario te informa. Hoy sábado, San Cristóbal de las Casas. Tormentas eléctricas. Máxima 19. Mínima 13. Suchiapa, cielo nublado. Máxima 30. Mínima 22. San Fernando. Tormentas eléctricas. Máxima 27. Mínima 19. Berriozábal. Tormentas eléctricas. Máxima 28. Mínima 20. Chiapa de Corzo. Tormentas eléctricas. Máxima 29. Mínima 21. Tuxtla Gutiérrez. Tormentas eléctricas. Máxima 30. Mínima 21. El Clima Diario te informó. Ante la presencia de huracanes, resguárdate en albergues si vives en zonas de riesgo. Aléjate de arroyos y no intentes cruzar zonas inundadas.

0: Las 12 con 17 minutos.
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2: Las 12:31.
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3: En 1992 se decidió que cada primer sábado del mes de octubre se conmemorará el Día Interamericano del Agua, debido a la urgente necesidad de sensibilizar y educar a los habitantes de América y el Caribe sobre lo valioso e importante que es este recurso para asegurar la salud y desarrollo de todos sus ciudadanos.
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2: La una en punto. 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
3: La reciente reaparición del expresidente Andrés Manuel López Obrador para promocionar su nuevo libro reactivó de forma inmediata las viejas inercias de su narrativa política. Más allá del anuncio editorial, aprovechó los reflectores para denunciar una guerra sucia digital para atacar a sus hijos, haciendo un llamado ciudadano a cuidarse de las mentiras de Internet. Este mensaje no representa una novedad, sino la novedad de una conocida estrategia que muchas ganancias le han dado al tabasqueño, pues al etiquetar cualquier cuestionamiento como un ataque financiado, intenta levantar una cortina de humo sobre dinámicas que pertenecen al ámbito del interés público. Los señalamientos a su entorno familiar no son meros chismes de Internet, sino cuestionamientos periodísticos rigurosos que exigen rendición de cuentas y absoluta transparencia, no descalificaciones. En especial en el caso de su hijo Andrés Manuel López Beltrán, el llamado Andy, quien es investigado por las autoridades estadounidenses por presuntos vínculos con el crimen organizado. No se puede dejar de advertir que en los señalamientos de López Obrador hay una evidente contradicción. Mientras alerta sobre la manipulación digital y guerra sucia, pasa por alto mencionar que las propias estructuras vinculadas a la Cuarta Transformación han sido documentadas utilizando las redes para atacar y difamar a periodistas y opositores. Entendamos que las redes sociales no son benditas cuando aplauden ni malditas cuando critican, tan solo son el reflejo de una sociedad que demanda respuestas claras de quienes ejercieron el poder.
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1: La una, con 14 minutos.
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0: 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Chincultic, gran ciudad lacustre de los mayas antiguos, muy cerca de los límites con Guatemala y asentada sobre colinas irregulares a las que se adaptan sabiamente los edificios. Tiene un extenso juego de pelota y la plataforma de las Lajas, construida con los bloques de piedra cortada más grandes de toda Mesoamérica. Ciudad maya que tuvo su apogeo entre los años 750 y 900, está cerca de la frontera con Guatemala, en un territorio montañoso rodeado de lagos y cenotes, muy cerca de las lagunas de Montebello y de la población de la Trinitaria, en el actual estado de Chiapas. Su nombre en maya significa caverna de descensos o cenote escalonado. La primera ocupación del área data alrededor del año 50, antes de nuestra era. El famoso cenote Agua Azul está 50 metros más abajo y a un costado del elevado templo. 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
2: La una con 26 minutos.
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1: La una con 41 minutos.
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2: Las dos en punto. Editorial de la radio del diario.
3: La reciente reaparición del expresidente Andrés Manuel López Obrador para promocionar su nuevo libro reactivó de forma inmediata las viejas inercias de su narrativa política. Más allá del anuncio editorial, aprovechó los reflectores para denunciar una guerra sucia digital para atacar a sus hijos, haciendo un llamado ciudadano a cuidarse de las mentiras de Internet. Este mensaje no representa una novedad, sino la novedad de una conocida estrategia que muchas ganancias le han dado al tabasqueño, pues al etiquetar cualquier cuestionamiento como un ataque financiado, intenta levantar una cortina de humo sobre dinámicas que pertenecen al ámbito del interés público. Los señalamientos a su entorno familiar no son meros chismes de Internet, sino cuestionamientos periodísticos rigurosos que exigen rendición de cuentas y absoluta transparencia, no descalificaciones. En especial en el caso de su hijo Andrés Manuel López Beltrán, el llamado Andy, quien es investigado por las autoridades estadounidenses por presuntos vínculos con el crimen organizado. No se puede dejar de advertir que en los señalamientos de López Obrador hay una evidente contradicción. Mientras alerta sobre la manipulación digital y guerra sucia, pasa por alto mencionar que las propias estructuras vinculadas a la Cuarta Transformación han sido documentadas utilizando las redes para atacar y difamar a periodistas y opositores. Entendamos que las redes sociales no son benditas cuando aplauden ni malditas cuando critican, tan solo son el reflejo de una sociedad que demanda respuestas claras de quienes ejercieron el poder.
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5: La Radio del Diario, con el reporte del Servicio Meteorológico Nacional, el Clima Diario te informa. Hoy sábado, San Cristóbal de las Casas. Tormentas eléctricas. Máxima 19. Mínima 13. Suchiapa. Cielo nublado. Máxima 30. Mínima 22. San Fernando. Tormentas eléctricas. Máxima 27. Mínima 19. Berriozábal. Tormentas eléctricas. Máxima 28. Mínima 20. Chiapa de Corzo. Tormentas eléctricas. Máxima 29. Mínima 21. Tuxtla Gutiérrez. Tormentas eléctricas. Máxima 30. Mínima 21. El Clima Diario te informó. Ante la presencia de huracanes, resguárdate en albergues si vives en zonas de riesgo. Aléjate de arroyos y no intentes cruzar zonas inundadas.
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6: Oigan, ya son las 2 de la tarde con 4 minutos. Estamos arrancando la lista de éxitos de la radio del diario correspondiente a este sábado 3 de octubre del año 2026. Me da mucho gusto saludarlos de nueva cuenta a nombre de mi compañera Rosalía Salim, que anda de vacaciones. Te vamos a acompañar el día de hoy a través de este recorrido musical. También saludamos ahí en controles técnicos al buen Jere, que ya anda más que listo para pues estar programándoles las canciones que son tendencia en la radio y por supuesto en las redes sociales. Y para comenzar, pues bueno, vamos a mencionarles rápidamente las propuestas de esta semana. En primer lugar tenemos a Piso 21 con Micro TDH y esta canción que se llama Segunda Cita. Esa es la propuesta número uno. También tenemos a Hilary Duff con... hay una canción bien interesante que se llama Catastrophe, que está en la posición... más bien es la propuesta 2. Y la propuesta número 3, Ricardo Arjona junto con Grupo Firme. Una combinación que nunca nos hubiéramos imaginado, pero sí, sí sucedió. Y además la canción está bastante buena. Se llama Amor Factura. Esa es la propuesta número 3 de esta semana. Vota por tu favorita 961-61-228-60 y a través de todas las redes sociales de la radio del diario. Así que, pues sin más, vamos a arrancar con la posición número 10. En el número 10 se encuentra Ricky Martin, pues justamente que pues abrió una nueva etapa musical con el lanzamiento de Revivo, que es un EP que pues bueno, ahí recupera algunas de las canciones más representativas de su trayectoria para darles una nueva identidad de la mano con artistas que pues son de distintas generaciones, tal es el caso de Grupo Frontera, con el que pues vamos a presentárselos el día de hoy. Eso se llama Tu Recuerdo, en la posición número 10.

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1: Ya son las 2 de la tarde con 9 minutos, estamos en la lista de éxitos este sábado 3 de octubre y es momento de pasar a la posición número 9. Algo muy interesante está sucediendo esta semana, esa es la caída, una de las caídas más fuertes. ¿Qué? Bajando 4 posiciones, Karol G y Bruno Mars se están despidiendo de esta lista porque, pues bueno, ya según, fíjense que comentaban que pues ahorita viene Bruno Mars con su video. Hay un video de una canción que se llama Dance With Me, en donde pues por ahí se dice que Karol G parece que es más que su amiga. O sea, ya le habló Bruno Mars ahora para que ella grabe pues este video. Y pues ahí hay un rumor de romance, no lo sé. Mientras sean peras o sean manzanas, vámonos con la posición número 9. Ahí se encuentra Bruno Mars y Karol G con Still.

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1: Las 2 con 14 minutos.
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13: Ya lo sabes, 961-61-228-60 para que nos digas cuál es la propuesta de la semana que más te gusta. Tenemos a Piso 21 con Micro TDH y Gangsta con Segunda Cita. También está Hilary Duff con Catastrophe y Ricardo Arjuna junto con Grupo Frontera y esa canción que se llama Amor Factura. Esas son las propuestas de la semana. Recuerda votar por tu favorita. Momento de pasar a la posición número 8. Una canción que está ingresando esta semana a este conteo es precisamente de Taylor Swift, que pues ha vuelto a dirigir el videoclip y esta vez pues se ha sacado de la manga prácticamente un cortometraje con Patient Zero. Y es que bueno, la canción incluida en The Life of a Showgirl, The Anchor, se mete de lleno en el terreno del thriller psicológico y el terror sobrenatural. El resultado, pues bueno, tiene como protagonistas a Dakota Johnson, a Colin Farrell y a la propia Taylor Swift. Vámonos con esa canción que se llama Patient Zero, es de Taylor Swift en la posición número 8.
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1: Ya son las 2 de la tarde con 22 minutos. Vamos a avanzar con la siguiente posición. Vámonos con la posición número 7. Ahí se encuentra Ariana Grande, que, pues bueno, ella acaba de conseguir un nuevo gran hito en su carrera, y es que con Hey That I Made You Love Me, pues bueno, la canción que abrió la era de Petal, se ha convertido en su décimo número, número uno en la lista de los Billboard Hot 100. Así que, pues bueno, ahí le fue muy bien, pero aquí en la lista de éxitos no, también porque está descendiendo 4 lugares esta semana para ubicarse en la posición número 7, Ariana Grande con Hey That I Made You Love Me.

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1: 2:26 PM, continuamos en la lista de éxitos de la radio del diario. Recuerda votar por la propuesta de la semana al 961-61-228-60 y también a través de todas las redes sociales de la radio del diario. Oigan, vámonos con la siguiente posición rápidamente. La siguiente posición que viene justamente Miley Cyrus, ella está ocupando la posición número 6. Cayó 2 posiciones con respecto a la semana pasada, y es que, bueno, otra que está regresando a la cima de los Billboard 200, pues es Bass Persuade, su nuevo álbum de estudio que debutó en el primer lugar de la lista. Y es que según los datos de Luminate, pues ella alcanzó 61,000 unidades equivalentes a álbums de Estados Unidos durante la semana que terminó este 24 de septiembre. Así que, pues bueno, Miley Cyrus rompiéndola también en la lista de Billboard 200. Vámonos con ella, está en la posición número 6 esta semana de la lista de éxitos. Let's go.

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2: Las 2:31.
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9: Oigan, pues recuerden que ya queda poco tiempo porque antes de revelarles los tres primeros peldaños, vamos a conocer quién es el ganador de la propuesta de esta semana. Recuerden que está Piso 21 con Micro TH y la canción Segunda Cita. También está Hilary Duff con Catastrophe y Ricardo Arjona junto con Grupo Firme y la canción Amor Factura, que la verdad está bastante coqueta. ¿Cuál de esos tres, mi querido Ishere, te llama más la atención? Yo creo que ya sé por cuál vas a ir.
10: Yo creo que estaría chido escuchar Piso 21 con Micro TDH. Creo que ya han tenido canciones juntos, ¿no? Anteriormente.
9: Sí, sí, sí. De hecho, bastante la de Me Llamas.
10: Ahí está. Yo creo que puede ser.
9: Pero, pues, yo pensé que te ibas a ir por la de Grupo Firme, pero la neta es que también es una muy buena opción.
10: Pensaste mal, carnal. Ese es el personaje únicamente.
9: Correcto. Oigan, vámonos con la posición número 5 rápidamente. Ahí se encuentra Gloria Trevi bajando 3 posiciones con respecto a la semana pasada. Y es que, bueno, fíjense que Pompas de Jabón es el primer adelanto del álbum número 15 de Gloria Trevi, que está previsto para que pues vea la luz ahí por los principios del próximo 2027. Así que bueno, vámonos con Gloria Trevi esta semana ocupando la posición número 5 con Pompas de Jabón.
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1: Ya son las 2 de la tarde con 37 minutos. Vámonos con la posición número 4. Esa cantante esta semana está subiendo dos peldaños. Y es que fíjense que, pues, Aitana con su cuarto azul que lanzó por ahí de mayo del 2025. Por si muchos de ustedes creían que Superestrella y Conexión Psíquica eran canciones nuevas, pues déjenme decirles que no. Fueron lanzadas en 2025 y se hicieron muy populares en España, pero posteriormente, pues, ya fueron como que escalando, saliendo de aquel país. Para que, pues, para estas fechas, Superestrella, que por cierto, pues se convirtió en el himno no oficial del mundial con la victoria de España, pues bueno, pues por ahí causó este efecto con Superestrella, y justamente lo hizo también con la canción hermana, que vendría siendo prácticamente Conexión Psíquica, ya que, pues bueno, comparten como que la misma melodía. Y esta semana, Aitana con Conexión Psíquica se ubica en la posición número 4.

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1: Oye, pues ahora sí, como en los reality show, stop a las llamadas. Vamos a conocer a continuación la propuesta ganadora esta semana. Te recuerdo que esta semana estuvieron compitiendo Piso 21 con Micro TDH y Gangsta. ¿Qué? Y la canción se llama Segunda Cita. También estuvo Hilary Duff con Catastrophe y ajá, Ricardo Arjona junto con Grupo Firme y la canción Amor Factura. Y ahora sí, vamos a conocer quién es la canción ganadora de esta semana. Y esta semana es Ricardo Arjona junto con Grupo Firme y la canción Amor Factura. Gracias a toda la banda que estuvo votando. Vámonos con esto. Ya son las 2 de la tarde con 42 minutos.
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1: 2:46 PM, ahí estuvo la propuesta ganadora de esta semana, Ricardo Arjona con Grupo Firme y esto que se llama Amor Factura, que dice que ya ni lloras, pero ya ni facturas, madre santa, qué barbaridad. Vámonos con la siguiente posición, número 3. Esta canción, pues es de las subidas más importantes de esta semana, subiendo 6 peldaños. Ahí se encuentra Alejandro Sanz y Adán Muñoz con esa canción que pues crearon juntos, pues prácticamente salió improvisada esta canción, porque ellos dicen que hay canciones que nacen después de meses de trabajo y pues hay otras canciones que aparecen cuando pues dos artistas se encuentran, se conectan y pues simplemente pues ahí dejan que la música suceda, que surja la magia. Ese fue el caso de Yo Era Poesía, el nuevo sencillo de Alejandro Sanz junto con el mexicano Edén Muñoz, que esta semana están ocupando la posición número 3.
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1: Ya son las 2 de la tarde con 50 minutos. Momento de avanzar con la posición número 2. Y en este lugar de honor está ingresando una canción. Es nueva, sí. Llega Adela justamente con Nicole Kidman, que pues está uniendo junto con su tema Ain't in LA a los top 5 de la lista de Billboard Global 200. La verdad es que le está rompiendo impresionantemente y es por eso que está ingresando pues en una posición de honor. Ahora, ¿qué tiene que ver Nicole Kidman? Dicen, le preguntan ahí, Adela, ¿qué tiene que ver Nicole Kidman? Pues bueno, dice que la relación de esta cantante con la actriz australiana es meramente fantasiosa, ya que según cuenta de

2024 fue invitada, quién sabe por qué, dice, a una fiesta de los Golden Globes, y para asistir tuvo que arreglarse más del usual, y mientras se ponía el corsé para enfundarse en el vestido, pensó: me siento como Nicole Kidman. Esa es la historia de esta canción, que esta semana está ocupando la posición número 2.

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1: Ya son las 2 de la tarde con 54 minutos. Momento de despedir esta lista, la lista de éxitos de la radio del diario correspondiente a este sábado 3 de octubre del 2026. Pero antes de despedirnos, vamos a agradecer, por supuesto, a el buen Jeremy, que estuvo en controles técnicos. La próxima semana ya va a estar aquí Rosalía Salim con ustedes, ¿ok? Ya, a ver qué nos trae, ¿eh? Legal, ¿qué? Nos tiene que traer algo. Yo digo que sí, ¿no?
2: No creo, carnal.
1: Pero
2: no,
1: yo ahí le voy a escribir, le voy a decir que mínimo nos traiga un poquito de agua de allá de Venecia. Pero bueno, vámonos a despedir rápidamente. Fíjense, ya que alguien detenga a Karol G, porque esta semana, por cuarta semana consecutiva, se encuentra ocupando este puesto de honor con Baby Wow. Ella pues viene junto con Jude Line y Rusowski, que continúan aparte liderando las listas globales, entre ellas la lista Billboard Global 200. Ahí ya lleva 4 semanas, igual que aquí en la lista de éxitos. Por cuarta semana consecutiva, te voy a dejar con la posición número 1. Ahí se encuentra Karol G y Baby Wow. Yo soy Moisés Galindo, muchísimas gracias. Que pasen un excelente fin de semana. Te dejo con la posición número 1 de esta semana. Vámonos.

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0: 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Las 3 en punto. 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
2: La reciente reaparición del expresidente Andrés Manuel López Obrador para promocionar su nuevo libro reactivó de forma inmediata las viejas inercias de su narrativa política. Más allá del anuncio editorial, aprovechó los reflectores para denunciar una guerra sucia digital para atacar a sus hijos, haciendo un llamado ciudadano a cuidarse de las mentiras de Internet. Este mensaje no representa una novedad, sino la novedad de una conocida estrategia que muchas ganancias le han dado al tabasqueño, pues al etiquetar cualquier cuestionamiento como un ataque financiado, intenta levantar una cortina de humo sobre dinámicas que pertenecen al ámbito del interés público. Los señalamientos a su entorno familiar no son meros chismes de Internet, sino cuestionamientos periodísticos rigurosos que exigen rendición de cuentas y absoluta transparencia, no descalificaciones. En especial en el caso de su hijo Andrés Manuel López Beltrán, el llamado Andy, quien es investigado por las autoridades estadounidenses por presuntos vínculos con el crimen organizado. No se puede dejar de advertir que en los señalamientos de López Obrador hay una evidente contradicción. Mientras alerta sobre la manipulación digital y guerra sucia, pasa por alto mencionar que las propias estructuras vinculadas a la Cuarta Transformación han sido documentadas utilizando las redes para atacar y difamar a periodistas y opositores. Entendamos que las redes sociales no son benditas cuando aplauden ni malditas cuando critican. Tan solo son el reflejo de una sociedad que demanda respuestas claras de quienes ejercieron el poder.
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4: Hola, hola, bienvenidos, bienvenidas, bienvenides a Desenredando la Madeja, nuestro programa aquí en la Radio del Diario, que nos sirve como una plataforma, como ya te la sabes, para hablar de diferentes temáticas en relación con la salud mental, de la mano de diferentes expertos, expertas, expertes, que nos vienen a dar todo su conocimiento científico, veraz y eficaz sobre las cosas. Mi nombre es Enrique García, un gusto saludarte hoy nuevamente a las 3 de la tarde, como todos los sábados, y el día de hoy vamos a hablar de un tema que justamente con toda la situación de el super niño que ha estado rondando por internet, creo que generó mucho revuelo. Sin embargo, el día de hoy vamos a hablar un poquito más a profundidad de ello, y es la energía solar. ¿Qué tiene que ver la energía solar con la salud mental? Pues lo vamos a descubrir el día de hoy. Sin embargo, antes vamos a dar una pequeña introducción, como siempre. En los últimos años, los problemas de salud mental han sido de los problemas sociales más graves a nivel mundial. Estudios previos han sugerido la existencia de vínculos entre la luz solar, que no es lo mismo que energía solar, cabe aclarar, y la salud mental, habiendo estudios relevantes que examinen su exposición al sol. En este sentido, el objetivo del programa del día de hoy va a ser complementar y perfeccionar algunas investigaciones previas que nos permitan saber qué es la energía solar, para qué sirve, ¿no?, y cómo se asocia con la salud mental. Abonaremos a la asociación positiva entre la exposición a la luz solar, la salud mental y los diferentes usos que se le ha dado a la energía solar, además de pues ver cómo su aumento en el uso adecuado de esta energía puede ser beneficioso no solo para la salud mental, sino también para todo el resto del planeta. Recuerda que estamos pasando por un periodo desde hace ya casi 100 años, 200 años de calentamiento global, que cada vez se está poniendo más rudo, y pues creo que es parte de nuestra labor como instituciones, organizaciones y particulares prestar más atención a estos temas y enfocarlos justamente en cómo nos afecta como seres humanos. Ahí está, ¿cómo te quedó el ojo? Me atoré. Y pues bueno, para hablar aquí con nosotros sobre la energía solar por segunda vez, pues el doctor Neín. Mi barrera, ¿verdad?
5: Sí, sí.
4: Ajá, excelente.
5: Tuxtleco,
4: mero San Roque o...
5: Sí, pues casualmente soy de San Roque, mis abuelos, uh-huh. Segundo Oriente entre Quinta y Sexta Sur, uh-huh. Pero viví en muchos lugares también del estado, conozco uh-huh. muy bien a Chiapas, y luego me fui a Yucatán, a Monterrey, Nuevo León, a la Ciudad de México, uh-huh. Y bueno, como muchos de los chiapanecos, ¿no? Regresamos... Porque vivimos en un lugar maravilloso.
4: La verdad es que
5: uno se da cuenta cuando uno sale.
4: Sí,
5: ¿no?
4: Sí, sí. Yo viví 2 años en Monterrey, viví 1.5 en Tijuana. No cambio mi Chiapas por nada, la verdad. Me encanta el verde, me encanta las montañas, me encanta todo.
5: Sí, sí, sí. Y la luz solar que hay
4: la
5: acá.
4: La neta.
5: Que es moderada respecto también a Tijuana, por ejemplo.
4: No, allá es horrible. Horrible.
5: Que tienen uh-huh. Más radiación, pero también yo creo que estar en un intermedio.
4: Es que están a nivel del mar, esa es una. Y dos, sí, o sea, la exposición al desierto que está alrededor, no hay mucho verde que digamos. Entonces sí se convierte como en una zona muy caótica y muy calurosa.
5: Aparte de la dinámica social que hay ahí por ser frontera con Estados Unidos, entonces ahí es un sistema complejo, ¿eh?
4: Me sucedió hace 2-3 años que apenas estaba yo en el doctorado allá. Estaba, ¿cómo se llama? La canícula, la calígula, o sea, cuando hace
5: canícula,
4: ajá, ¿no?
5: Canícula.
4: Como los vientos de Santana que generan un chorro de incendios forestales en California. Sí. Y luego estaba lo de Trump, y estaba así, entonces se veía como la frontera con patrullas, helicópteros, el fuego hacia el fondo, y nosotros así del lado de México, arriba de una azotea en un edificio con mis compañeros del doctorado, y nosotros así como, no, parece el fin del mundo del otro lado. Estaba
5: una
4: bien denso.
5: De esas escenas
4: de películas así de acción.
5: Sí, ya de cuando está.
4: Solo faltaba que saliera así Bruce Willis en algún lado.
5: A salvarnos
4: a todos. Pero sí, bueno, Neín, ¿qué crees que haces aquí? ¿Por qué nos vienes a ayudar con tu experiencia a hablar sobre la energía solar?
5: Bueno, la verdad es que desde que empecé a trabajar con el tema de energía solar, uh-huh. Yo mismo me sorprendí de diferentes formas, ¿no? Porque hice una práctica con otros amigos que dirigían una tesis. Bueno, ahora son mis amigos, ¿no? Eran mis directores de tesis en ese momento, yo estaba más joven. Y montamos, me acuerdo muy bien, un sistema de bombeo con energía solar. Y teníamos un pequeño panel y la instalación eléctrica y la bomba. Pero tú le tapabas el panel un poquito uh-huh. y bajaba la intensidad de la bomba. Entonces parecía mágico que el sol, porque no tenemos la conciencia de la gran cantidad de energía que tenemos disponible y que no se aprovecha, y que esa energía que puede ser luego convertida en eléctrica, que no produce su operación, ¿no? Los paneles en su operación no producen emisiones de gases de efecto invernadero, que uh-huh. es muy importante ahora.
4: Totalmente.
5: Sí, que bueno, y también, como he estado estudiando el tema de energía solar, también me interesan no solo la parte técnica, tecnológica, uh-huh. también de alguna manera leo artículos y y veo libros, información diferente, claro, ¿no? De el efecto de la energía solar, y cómo podemos transformarla, porque hace rato platicábamos que la energía no se crea ni se destruye, solo se transforma. Uh-huh. Se puede transformar en energía mecánica, energía eléctrica,
4: luminosa,
5: sí. Uh-huh. Y aprovecharla, ¿no?
4: Sí.
5: Entonces, pero también tiene un efecto inclusive en las personas, ¿no?
4: Así es.
5: Hablábamos de que hay lugares en el planeta que no tienen la misma situación que nosotros, porque nosotros estamos en un trópico, sí, más cerca del Ecuador, en donde nuestro día, acá, pues los agricultores decían, es la hora de Dios, ¿no? La hora de las 6 de la mañana a las 6 de la tarde. Uh-huh. Pero no es así en todos lados. Sí. Eso se va cambiando con los usos horarios. Pero hay lugares donde hay días de, no sé, 4 meses, 5 meses. Uh-huh, uh-huh. O noches de los mismos
4: más
5: meses.
4: Más cerca de los polos, ¿no?
5: Uh-huh. Exacto. Y entonces el efecto también, la relación con el sol, inclusive en la historia de la humanidad, ha tenido explicaciones diferentes, pero uh-huh, un efecto inclusive en el estado de ánimo, ¿no? Por eso sí, nosotros somos más platicadores y más. Un amigo sueco me decía, los latinos, tú, me decía, porque éramos muy amigos, uh-huh, serías un éxito en Suecia porque eres muy llevadero, muy fácil de tratar.
4: Pero me deprimiría allá, ¿no?, en Suecia porque sí, no hay sol.
5: Allá me quedaría mudo porque pues con el frío, imagínense la nieve, sí, claro, ha de ser bonita por un rato, ¿no? Por un tiempo, pero si no estamos acostumbrados, seguramente nos pegaría, ¿eh?
4: Sí. De hecho, justamente has dicho como muchas cosas bien importantes, como por ejemplo, como en todas las religiones previas a las monoteístas, ¿no? Siempre hubo un dios sol, ¿no?
5: Exacto.
4: Alguien a quien venerar, alguien que es importante porque no solamente nos da noche y día, ¿no? Sino también nos da estaciones del año, nos da alimento a través de la luminiscencia, ¿no? Que las plantas hacen fotosíntesis, nos da buena alegría, buena energía, por así decirlo. Hay un mito que no sé si lo vamos a descifrar el día de hoy, pero hay un mito de que las personas de la costa, por ejemplo,
5: Que lo describan, ¿no?
4: Bueno. Ajá, nos digan, si ¿no? O sea, o como de naciones que son de sangre más caliente, como les dicen, ¿no? Que somos más amables, más cálidas, etc., ¿no? Y también ¿no? De que también en psicología hay algo que se le conoce como depresión estacional, donde, por ejemplo, en los meses de menos luz solar, pues hay más posibilidad de caer en depresión y esas cosas. La verdad es que eso no está como muy comprobado que digamos, pero existe, ¿no? Y justamente por eso el día de hoy queríamos hablar sobre el sol, ¿no? La importancia que tiene y pues gracias por estar aquí con nosotros.
5: No, con mucho gusto, porque creo que es un tema muy importante, no solo en la parte de la situación actual de cambio climático, que uh-huh, es muy importante, es una de las formas de energía abundantes, totalmente gratuita para todos, donde haya sol, ¿verdad? Donde no hay, sí, mucho sol, pero de todos modos tiene sol. Uh-huh. Y también es un tema muy amplio que podemos tomar algunos aspectos, ¿no? De este tema, ¿no?
4: Vamos a tratar, ya el programa se llama Desenredando la Madeja, ¿no?
5: Sí, vamos
4: el
5: a
4: caso de hacerlo más sencillo.
5: Vamos porque uno por uno.
4: Así es.
5: Con calma.
4: Y justamente pensando en eso, al regresar del corte, me gustaría preguntarte, ¿qué es la energía solar? Porque sé que la luz solar es solo una manifestación de ellas.
5: La luz visible.
4: La sí, luz visible, ¿no? Y porque están las infrarrojas y todo eso, seguramente sí, que vamos a hablarlo. Y también, más o menos, ¿cómo funcionan los paneles solares, ¿no? ¿Qué es lo que captan de la energía solar? ¿Te late?
5: Sí, perfecto.
4: Genial. Entonces, ahorita regresamos a Desenredando la Madeja. No te vayas.
0: 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Las 3 con 14 minutos.
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4: Regresamos a Desenredando la Madeja. Estamos hablando sobre la energía solar aquí con el doctor Nevin Ferrera. Ya volvimos. Y pues antes de irnos al corte, yo te comentaba, Nevin, o sea, ¿qué es la energía solar? ¿Nos la puedes definir, porfis?
5: Sí, la energía solar está compuesta por diferentes tipos de ondas electromagnéticas. No vamos a entrar a tanto detalle, son diferentes, de diferentes longitudes. Pero la visible, que es la que vemos, es solo una de las diferentes formas de la energía solar. Aparte tenemos infrarroja, ultravioleta, ¿no? Y algunas producen diferentes efectos. El total de este conjunto de ondas electromagnéticas sí la percibimos, entre ellas la energía solar.
4: Claro.
5: Pero también con un efecto, por ejemplo, de incremento de la temperatura en los objetos, ¿no? Uh-huh. O sea, también hay una parte muy
4: energía muy calórica, grande, algo así. ¿Sí?
5: Térmica. Uh-huh. Y bueno, la luz visible del solar emite fotones, que son partículas muy pequeñas, que son las que se transforman realmente en energía eléctrica.
4: Sí.
5: El panel fotovoltaico que conocemos, ¿no? Que ahora sí todo el mundo, yo creo que ya ha visto alguno.
4: Ya se ven varios techos aquí en Tuxtla.
5: Sí, sí, porque en los últimos 12 años han bajado su costo un 90%. O sea, aunque todavía algunas personas piensan que son
4: carísimos, caros, de París.
5: Ya no es lo mismo que hace 12, 14 años, ¿no?
4: Sí, claro.
5: Sí, un poco más de 10. Y bueno, esos paneles tienen unos elementos que son semiconductores. Los fotones chocan en estos átomos que son de silicio. O sea, está compuesto por un cristal, se llama, de silicio, que tienen átomos que tienen un electrón sobrante en la última órbita.
4: Sí.
5: El fotón empuja ese electrón. Hagan de cuenta, así un efecto fotoeléctrico, o sea, empuja el fotón y tiene, hay dos tipos de silicio, ¿no? Uno que le sobra el fotón, el electrón, y el otro que tiene el hueco.
4: Okay.
5: Están como en dos partes, ¿no?
4: Como yin yang se me hace, ajá.
5: Entonces le empujas el electrón y se el mueve. Otro recibe y va y se crea.
4: ¡Ay, qué chido!
5: El flujo electrónico. Escuchan de la electrónica, les
4: pues
5: viene.
4: Eso.
5: Es un flujo de electrones, electrónico. Todo se reúne, tiene unas como ramificaciones de captación y todo se junta en los cables. cables eléctricos que salen del pan. Es algo mágico.
4: Pues sí, o sea, mágico. Con yo ese cuando, detalle.
5: Sí, pero nada más es que hagan de cuenta que está empujando. Esos, esos.
4: Como si fuera energía mecánica, incluso me pongo yo a pensar de hecho un poco, ¿no?
5: Hay un flujo electromotriz, ¿eh? Mira. También, es mecánica, todo está relacionado, porque hay un efecto ahí. Entonces, este flujo electrónico es el que ya se convierte en electricidad.
4: Sí.
5: Sí, en corriente directa. Lleva ahí un aparato que se llama inversor.
4: Okay.
5: Porque la corriente eléctrica que usamos en las casas no es directa.
4: Sí.
5: Es alterna.
4: Okay.
5: Y el inversor lo que hace es convertir la directa en alterna. Ahora hay microinversores que se ponen debajo de los paneles.
4: Ajá.
5: Que ahí nada más se conectan directo los cables, así como tal cual.
4: Sí, de donde viene del panel directo. Sí, así sí. Que directo de la vaca.
5: Lo que pasa, digo, ¿por qué todavía tienen un costo intermedio? Van a bajar todavía un poquito más. Porque fabricar los paneles se requiere de tecnología avanzada.
4: Ya.
5: Porque se requiere
4: no, pues cómo pones un montón de átomos.
5: El silicio es la arena.
4: Ajá,
5: es
4: claro.
5: La arena de, hagan cuenta del mar, agarren esa arena y hay que fundirla.
4: Fundes, ajá.
5: Sí, y para fundirla pues se requiere aparatos.
4: Un hornote.
5: Sí. Los chinos le bajaron mucho el costo a los paneles,
4: ya.
5: Son los más baratos del mundo porque usan en las centrales nucleares producen energía térmica. Y esa energía térmica, en parte de esa energía térmica la usan para los hornos que
4: mira.
5: Entonces son bien vivos los chinos, hay que ver qué están haciendo y le ganaron a los europeos, a los japoneses
4: en producción,
5: a los
4: ¿no?
5: norteamericanos, ¿no? Y en que bajarle el costo porque aún trayéndolo de China, cualquier panel
4: son más baratos los hechos aquí al lado
5: que cualquier parte, ¿no? Inclusive si los hacemos en México con la tecnología actual,
4: no.
5: Tendría que haber una política, o sea, que el gobierno dijera, bueno, vamos a impulsar,
4: a invertir en energía,
5: invertir claro. Y todo, vamos a incentivar a empresas que inviertan en investigación, desarrollo tecnológico y en producción, y los paneles que se produzcan se van a comprar para uso, no sé, del mismo gobierno, entonces hay una que no les cobren impuestos unos años, no sé. Así es como se puede convertir la posibilidad de que tengamos paneles en México. Actualmente no se producen paneles en México. Todos se traen de otros países.
4: De fuera.
5: ¿No? Sí. Pero bueno, es parte de lo que tenemos que ir convenciendo también a los políticos y que a los investigadores sigan investigando.
4: Empujando esa agenda, ¿no? Porque justamente creo yo, si tenemos producción... Si copiamos métodos, ¿no? Y colaboramos entre nosotros.
5: Hay mucha gente en México que hace celdas. Celdas orgánicas, chiquitas. De color, o sea, a nivel experimental. De hecho, yo trabajo con mucha gente que está haciendo celdas. Yo me dedico a los sistemas. Ajá. Yo me dedico más a los sistemas. O sea, la integración y desarrollo algunas tecnologías también que aprovechan la energía solar, como secadores para frutas o calentadores de agua.
4: Hornos también, ¿no?
5: Hornos.
4: Que no sean de leña.
5: Estufas solares. Pero también hay mucha gente trabajando celdas a nivel experimental. Tuvimos una planta piloto en México de las primeras del mundo.
4: Ah, mira.
5: En el Politécnico Nacional, sí. Fue antes que los chinos. Sí, cada que yo lo platico, porque conocía a los investigadores.
4: Ah, qué chido.
5: Sí, yo estuve ahí en el Poli, en México. Y hicieron la planta piloto y empezaron a producir pequeñas paneles.
4: Los paneles. Ya.
5: O sea, México fue de los primeros productores de paneles a pequeña escala, ¿no? De pequeños tamaños, pero si tuvimos ese liderazgo hace unos, ¿qué serán? 50, 60 años, que como en los años 70, 50 años. Esa experiencia más todos los nuevos investigadores, lo que se requiere es seguir impulsando. Nuestra presidenta ahora hay que ver si le entra porque ella es
4: investigadora. Pues sí, es ambientalista, ¿no? ¿O qué es que estudió la presidenta?
5: Ella es física y también estudió el tema de energías renovables, es un posgrado uh-huh. en ese tema, y además con un grupo ganó el premio Nobel de
4: Basta, eso no me la sabía.
5: Okay. Sí, el panel intergubernamental para el cambio climático, ella estuvo en ese panel y ganaron el premio Nobel con muchos investigadores del mundo. Ella fue parte.
4: Ah, wow, no sabía eso.
5: Sí.
4: Oh, sí. Ve, la presidenta.
5: Sí, lo que pasa es que yo entiendo que los países tienen problemáticas y van atendiendo
4: uh-huh. Conforme se va.
5: Conforme la parte social, la parte climática del cambio mismo que uh-huh, hay que atender uh-huh. cuando hay un desastre. O sea, no puedes solo decir vamos a impulsar la ciencia y la tecnología en un sentido, ¿no? Que sí es base y está demostrado que en todos los países donde invirtieron uh-huh. se han desarrollado. Estamos hablando de, Corea.
4: Ajá.
5: Estamos hablando del propio China.
4: Sí.
5: O sea, cuando su política fue invertir en ciencia y tecnología, mejoró la economía con el tiempo. Entonces, esa es la vía demostrada ya. Está en la historia.
4: Pues ya ves, todas las personas que están estudiando mecatrónica, electrónica, electricidad, por favor, échenle ganas.
5: Sí, sí, sí. Y que no se vayan tanto porque uh-huh. tenemos el bono demográfico en México.
4: Sí.
5: O sea, este es el momento que tenemos muchos jóvenes preparándose. Y hay otros países que necesitan...
4: Sí, que nos van a empezar a robar los cerebros. ¡No se vayan!
5: Sí, sí, sí. O váyanse un tiempo y regresen.
4: Ándale, y se roban los conocimientos sí, sí, sí. y vienen aquí a aplicar todo. Lo tropicalizamos, no pasa nada.
5: Sí, sí, sí. Hay que ponerle todos los kilos.
4: Ok, entonces, de lo que entiendo, a ver si lo entendí bien.
5: Sí, vamos desmadejando.
4: Vamos ahí. El sol es como un microondas. O algo así, ¿no? O sea, está caliente, tiene procesos radioactivos, nucleares, todo el tiempo está pasando muchas bombas atómicas en el sol, uh-huh. ¿no? Y eso genera mucha energía que se transmite a través del espacio y que llega aquí a la Tierra de diferentes maneras, ¿no? Puede ser con los fotones que nos estabas diciendo, puede ser a través de radiación que me puede calentar mi pielecita, ¿no? Y hasta medio chamuscarme. O puede ser de otras formas.
5: Que hay horarios que dicen que no debe uno asolearse.
4: De las 11 a las 5, según supe.
5: Sí, sí. O sea, hay que tener también...
4: Cuidado, sí.
5: Cuidados
4: porque el cuerpo tiene límites, ¿no?
5: Sí, sí, sí.
4: Y entonces, de esos fotones que son partículas luminosas que viene junto con todo lo que está lanzándonos el sol, ¿no? En el panel solar es captado y genera como cierto tipo de turbina sí, atómica, ajá, para generar electricidad. Que luego pasa de una corriente directa a una corriente alterna, y con eso puedo alimentar mi casa de energía eléctrica, calórica y luminosa.
5: Sí, sí, sí. Principalmente porque, bueno, también puedes conectar un refrigerador. Bueno, ahí sería ajá. la temperatura.
4: Y ya baja, puedo, ¿no? ajá, como temperatura. Sí. sí, o sea, puedo controlar la temperatura.
5: El cambio ¿no? de temperatura.
4: ¿No? Wow. Ok.
5: Todo. La electricidad como que es una base uh-huh. que se usa porque muchos aparatos que tenemos en las viviendas urbanas uh-huh, sobre todo uh-huh. funcionan con electricidad. Entonces, quédense un día sin electricidad o cuando se ve en la noche.
4: No, y con estos calores es horrible.
5: Sin ventilador.
4: Nosotros tenemos ventiladores de esos que se cargan y que tienen una batería por si las moscas, porque la verdad no.
5: Aunque sea, y apenas.
4: Y apenas uno sobrevive.
5: En época de mucho calor, sí, sí es difícil, ¿eh?
4: Muy bien.
5: Entonces, bueno.
4: Pues bueno, hemos aclarado qué es la energía solar. Yo estoy en shock porque nunca había pensado cómo se conecta con tantas cosas al mismo tiempo. Y nunca me había puesto a reflexionar cómo funciona un panel solar.
5: Sí, es un principio muy muy simple, muy básico. Uh-huh. Que el primero en descubrirlo fue Einstein, como uh-huh. le llamó efecto fotoeléctrico.
4: Okay.
5: Y luego ese mismo efecto sucede con la radiación solar y los semiconductores, que es silicio.
4: Uh-huh.
5: Y ese se llama efecto fotovoltaico.
4: Mira.
5: Pero Einstein fue el que descubrió el efecto fotoeléctrico, curiosamente. Digo,
4: ya no nos dejó nada por descubrir ese señor. Sí. Todo lo descubrió él.
5: Y
4: entre cuando, él y Edison, todo descubrieron.
5: Y cuando estaba por morir, le dictó a su secretario una serie de fórmulas uh-huh. y le quiso explicar. Y al final le dijo, la ciencia se va conmigo. O sea, le faltó.
4: Traca. Así quisiera yo, ¿no? Cuando me esté muriendo, la psicología se va conmigo.
5: Ya.
4: Di todo.
5: No se salvarán los que sí, ya no tendrán la atención adecuada.
4: Muy bien, nos vamos a un segundo corte y al regresar, ¿te parece si le entramos a mitos y realidades? Creo que ya hemos desmitificado un par, pero creo que estaría chido como hablar de eso.
5: Sí, ¿te late? Interesante.
4: Muy bien, entonces ahorita regresamos aquí a Desenredando la Madeja. No te vayas, ya volvemos.
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13: Las 3 con 30 minutos.
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1: Bienvenidos de regreso aquí a Desenredando la Madeja. Estamos echando chisme bien cotorro.
2: Muy bueno.
1: Pero bueno, antes de irnos hablábamos de que hay unos mitos y realidades que queríamos checar en relación con la energía solar y la producción de energía, pues, eléctrica basada en esta energía solar. Entonces, ¿listo? Genial. Número uno, se necesita más energía para producir un panel solar que la que se producirá el resto de su vida útil.
2: No, no, siempre se llama balance de energía. Uh-huh. Todo, cualquier cosa, cualquier producto, objeto, uh-huh, se requiere energía para producirse en sus procesos.
1: Claro.
2: Y cuando hay un balance negativo significa ponerle más energía
1: de la que producirá.
2: Produce, ¿no? Uh-huh. Producirá. Bueno, y en el caso de la fotovoltaica, ¿no? Porque un panel dura 25 años según la vida útil de los fabricantes. Oh. Pero hay paneles que han durado 40 años. Uh-huh. Entonces produce menos energía después de los 20 tal vez. Pero pues sigue produciendo energía, a menos que se rompa, ¿no? O que pase algo, pero si no, pues sí produce mucho más de lo que requirió para fabricarse.
1: Justo.
2: Pero sí se requiere algo de energía
1: algo para fabricarse. Energía. No, sí, no, claro, no como todo. No. O sea, incluso los autos eléctricos todavía requieren de mucha energía para fabricarse. Yo lo que encontré fue el término amortización energética.
2: Sí,
1: y, cómo se va distribuyendo, ¿no? Y encontré que la amortización energética de los módulos solares es de 2 a 5 años. Sin embargo, su vida útil de una planta solar completa puede ser de hasta 40. Uh-huh. O sea, entonces estamos hablando que hay un hasta que de un 200, no, más. Bueno, sí. De 8 a 20 veces de diferencia, o sea, nada que ver.
2: Sí, no, también hay algo de variabilidad, requiere de mantenimiento, limpieza. Uh-huh. No es tan difícil darle el mantenimiento para aumentar la durabilidad, pero sí hay que darle, ¿no? Algo de a las cuestiones eléctricas, las, uh-huh, los interruptores. Y ahí
1: y con gente de confianza, con certificados de así, ¿no?
2: Sí, ahora ya hay muchos egresados de muchas. Acá solo en Tuxtla tenemos varias licenciaturas y ingenierías en energías renovables. Uh-huh. La Politécnica en Suchiapa, que está pegadito. Sí. La Unicach, el Tecnológico tiene eléctricos, uh-huh, que tienen esa solidez, conocimiento ya. Entonces, pues todos los egresados por años que han habido, y hay maestría y doctorado también en energías renovables. De hecho, somos líderes en egresados de posgrado, ¿eh?
1: Mira.
2: En México, solo nos ganará la UNAM.
1: Ajá.
2: Pero juntando, bueno, la UNAM sola, ¿no? Pero, que es muy grande. Uh-huh. Pero acá, juntando las diferentes universidades, más la de Cintalapa, que también tiene energías, uh-huh, renovables, somos de los mayores productores de ingenieros en energías renovables.
1: Presidenta Sheinbaum, por favor, háganos caso. Acá está la mera vibra, no solo en el norte, donde quieren poner, granjas de paneles solares. Aquí también hay muchas cosas chidas.
2: Hay muchos chiapanecos en esas plantas. Mira, de Sonora, de
1: ahí se está pelando, mejor traigan aquí todo.
2: Sí, sí, sí, sí.
1: Bueno, aquí la energía eólica funcionará.
2: En la costa tenemos mucho potencial, que también la energía eólica se produce por la cuestión geográfica y la diferencia de temperatura, ¿eh?
1: Sí, es lo que estábamos diciendo. Por eso el super niño todo tiene que ver con el sol, o sea, el sol calienta el agua, luego a diferencia de temperatura con arriba, se genera un huracán, se mueve todo, y luego por eso tenemos lluvias maravillosas.
2: Exacto, entonces, sí hay potencial eólico en, uh-huh, aquí por Arriaga. Es lo más fuerte, uh-huh, pero pues está conectado con el Istmo de Tehuantepec. El Istmo es de los lugares, no solo de México, uh-huh, del mundo, con mayor potencial eólico de viento. Por eso ahí, pues, ya han pasado por ahí muchos de ustedes, ¿no? Y ven ahí los grandes aerogeneradores.
1: Sí.
2: Nosotros, yo trabajo con un grupo que hemos desarrollado de aerogeneradores chiapanecos. Uh-huh. En la Unicach con el doctor Orlando Lastres en Guillecur,
1: okay,
2: que se desarrolló ya la tecnología, uh-huh. y ahí sí le hemos ganado los chinos en mayor durabilidad en el istmo.
1: Oh.
2: Los aerogeneradores chinos de baja potencia, porque son pequeños, uh-huh. No aguantan tanto porque no están calculados para el viento de acá.
1: No soportan.
2: Sí, ese vientazo.
1: Ajá.
2: Y en cambio los nuestros sí han aguantado.
1: Pues sí.
2: Entonces, y también tiene que ver con el sol, ¿no?
1: Todo tiene increíble. Que ver con el sol. Es lo que me estaba contando Nedine hace rato. O sea, que la leña es realmente como materialización de la energía solar. Y yo, ¡ah! Mi cabeza explota.
2: Es un acumulador.
1: La es leña... un acumulador de energía solar. Ajá. Porque era una planta y la planta se alimentaba de energía solar. Y sí, claro.
2: Wow. Sí, sí, sí. Y en un kilo de leña, uh-huh. tenemos 4 kilowatts de uh-huh. energía. Sí, con 8 kilowatts. Casi cualquier familia uh-huh. puede tener la energía para todos, hasta para su cocinar.
1: Al día, ¿no?
2: Sí, al día.
1: Al día, mira.
2: Sí, sí, sí.
1: Si con pudiéramos 2 kilos aprovechar.
2: Y estamos sobraditos, ¿eh? Yo me estoy yendo ahí. Que investiguenlo, queda de tarea. Para que sigan
1: desmadejando.
2: Estaría
1: chido dejarles tarea para
2: sí, que sigan desmadejando. Les damos el primer jalón de la desmadejada. Y ustedes le siguen desmadejando.
1: Sí, estaría chido. Sí, lo voy a
2: y la
1: voy a
2: siguiente
1: pensar,
2: les preguntamos.
1: Lo voy a pensar, una nueva dinámica para que sigan todos los programas, estaría chido. Ok, número 2. No se puede generar electricidad con paneles solares en días nublados o lluviosos.
2: Fíjense que ese es un tema bien interesante porque yo pensaba que no producían energía los paneles uh-huh. cuando estaba nublado. Y resulta que sí baja la cantidad de energía de la producción, pero produce bastante energía, hasta 60-70%, aunque esté lloviendo. Claro, si está así súper nublado, eso puede bajar a menos, ¿no? Pero, pues, un día nublado puedes estar produciendo con la nube encima del sol, uh-huh. O más bien abajo. Sí. Me fui muy arriba del sol, no, abajo del sol, y el sol,
1: sí.
2: tapado por el sol, que tape el sol, y puede estar produciendo 70%, 60% de energía.
1: Sí.
2: No deja de producir. El promedio, hay un valor, que ese valor es el único que se tiene que aprender, que es la radiación solar promedio al día.
1: Okay.
2: En cada lugar.
1: Okay.
2: Hagan de cuenta, Tuxtla tiene aproximadamente 5 kilowatt hora por metro cuadrado al día.
1: Ah.
2: En promedio al año.
1: Solar.
2: Está muy largote. Nada más digan 5 kilowatt.
1: Yo por eso estudié psicología.
2: 5 kilowatt llegan. Uh-huh. ¿Sí? Porque uh-huh. kilowatt más o menos han escuchado. Cuando pagan su recibo, ahí parece 200, 500, 1000 kilowatt. Y les viene la cuenta, ¿no? Entonces, ay, estoy gastando mucho kilowatt. Bueno, llegan 5 uh-huh. por un metro cuadrado.
1: Uh-huh.
2: O sea, tiene más que un metro cuadrado de piso.
1: Sí, de un área. Metro cuadrado. Tiene 9 cuadritos de tu casa.
2: ¿Sí?
1: Ajá.
2: Sí, todos cuántos metros hay, ¿no? Hasta 80, 100 metros tienes tu techo, ¿no?
1: Uh-huh.
2: Tiene 5 kilowatts en Tuxtla.
1: Uh-huh.
2: En, no sé, Tijuana hay como 6.
1: En Tapachula de tener como 20.
2: No, hay como 6, 5.8.
1: Ajá. Uh-huh.
2: Más que Tuxtla, ¿no? Pero digamos San Cristóbal, que dices, no, allá está nublado, llueve, tiene 4.7.
1: O sea, nada de diferencia.
2: No es tanta la diferencia.
1: Mm-hmm.
2: O sea, tenemos buena radiación solar. Mm-hmm. Claro, en Sonora, en estos lugares desérticos, estamos hablando de 7, de los mejores del mundo,
1: claro.
2: No solo de México, o sea, es mucha energía,
1: sí.
2: 7 kilowatts, hasta un poquito más. Pero en Tuxtla tenemos aproximadamente 5 kilowatts. Por un metro cuadrado.
1: ¿Y de qué tamaño es un panel?
2: Un panel actualmente, de los que se están comercializando, mide 2 metros cuadrados.
1: Wow.
2: Y produce 600 watts por esos 2 metros por hora, multiplicado por las horas de radiación solar en el lugar, que tú estás sería
1: 10
2: por 5, no, 5 horas.
1: 5 horas.
2: 5 kilowatts.
1: Ajá. Estamos hablando de 3,000.
2: ¿Sí?
1: Sí.
2: Sí, como 3 kilowatts. Sí, sí, sí.
1: Como para 2. Una mi casa 8. Con mi aire acondicionado.
2: Te alcanza. Lo que pasa es que el aire acondicionado uh-huh. Consume el de 11,000 BTUs, 1 kilowatt por hora.
1: Uh-huh.
2: Entonces te alcanza para 3 horas
1: de aire acondicionado.
2: Pero lo pones a la hora que esté más el sol.
1: Y
2: lo,
1: sí, claro. Y ya después apaga. Que te quede el airecito fresco, ya pones tu ventilador.
2: Pero bueno, si quieres, pues yo recomiendo una casa con 2 aires, poner de 3 a 4 kilos, o sea, 6 paneles, ya te alcanza bien. O sea, de 6 a 8 horas.
1: Y estamos hablando que en el techo ocupas 2 metros por... Bueno, ¿serían qué?
2: Serían 3... Si pones 6, serían 6 metros por 2.
1: Bien poquito espacio.
2: Sí. Y te alcanza para 2 aires y toda tu energía.
1: Sí.
2: Claro, también, no todo el día y noche.
1: O sea, con
2: lo estándar.
1: Precaución.
2: ¿Cuánto es lo estándar que prendas tu aire en la noche normalmente? Como ya te vas a dormir, 10, 11 de la noche.
1: Lo programas.
2: Y lo apagas, que se apague a las 4, 5 de la mañana. Sí. Y sí te alcanza. Te vienen ceros, así a mí me pasa porque yo tengo 10.
1: Yo quiero. De hecho, la vez pasada que viniste nos dijiste, ¿no? O sea, que es una inversión un poco fuerte al principio, pero de ahí se paga sola, casi que.
2: También es recomendable que solo la gente

0: Y pasaron de 800
1: de 3000
0: a 3000, 4000. Entonces ya dices, bueno, se hace el cálculo. Yo siempre hago un análisis, ahora es muy fácil, de retorno de inversión, ¿sí? De amortización y retorno de inversión, estos términos económicos. Y bueno, y si tú recuperas tu inversión de 3 a 5 años, te conviene.
1: Sí.
0: O sea, si inviertes, no sé, 30 mil pesos y vas a recuperar esos 30 mil de acuerdo a lo que pagas, en estos 4 años, no sé, pues te quedan 21 años.
1: Sí, efectivos libres.
0: Ya te olvidas. Bueno, de hecho, en mi caso, 58 años tengo, ya ahorita, con estos paneles que acabo de poner, porque cambié, ya son 25 años. Ya no lo voy a ver.
1: ya se lo heredamos a alguien.
0: Heredado a mis hijos. Pero ya me voy, yo ya me olvidé de la energía. Y el calentador de agua, porque también...
1: Ah, el solar, sí, yo también tengo. Está bien chido.
0: Y entonces no uso gas. Yo no uso gas.
1: Sí, de hecho, este mito olvidé. Lo pensé también con el calentador de agua solar. Porque aunque no haya sol, se calienta. O sea... ¿Sí? Está caliente el agua, no pasa nada, ¿no?
0: Sí. No, y es relativamente barato. Te vale como un boiler de gas, sí. o de los eléctricos. Tal vez un poquito más por la instalación, la tubería, sí. Eso. Pero, oye, ahorras prácticamente 60%, sí. Aunque uses gas. En mi caso, yo uso estufa de inducción eléctrica.
1: Ay, también quiero eso.
0: Sí, esas ya están muy baratas.
1: Sí.
0: Y con
1: los paneles solares, pues está re barato también.
0: Y ahorita quiero comprar un coche eléctrico y poner una instalación solo para mi... O sea, que me alcance, voy a calcular, para mi coche, y me voy a olvidar de la gasolina. Adiós, mundo cruel.
1: Pues sí, justamente, o sea, yo apoyo mucho esto de la conversión a las energías renovables y justamente la solar es mi favorita. Yo ya estoy pensando el próximo año sí poner como paneles y todo este rollo porque me está ahorcando la CFE, señorita Laura.
0: Se puede poner por partes. Ajá. O sea, si no tienen mucho recurso, que casi todos no tenemos mucho recurso.
1: La mayoría de nosotros.
0: Pongan un sistema... que se puede ir creciendo, no con inversor central, porque el inversor central es para cierta cantidad de paneles. 10 paneles tienen un inversor. Entonces, si le quieres aumentar, ese inversor ya está para esos. Entonces, hay los microinversores que dije al principio, esos son para 2 o para 4 paneles. Entonces, si quieres poner 4 paneles de...
1: Con uno bien puesto.
0: Con uno... Y ya eso te alcanza, no sé, para tu aire acondicionado. Un aire y todo.
1: Toda tu casa.
0: Sí. Pero si, digamos, crece o llega y pones otro aire, otros dos.
1: Mejor poner otros dos.
0: Puedes poner otro microinversor. Y esos dos sacan corriente alterna. Hagan de cuenta que es como si conectaran una parte
1: como,
0: de la casa.
1: Es como lo de los enchufes naranjas, ¿no?
0: Sí, que ya salen. De ahí. O lo conectas a tu red eléctrica interna de la casa. Pero puedes ir conectando, o sea, cada microinversor se puede conectar. Tienes que poner su interruptor y todo de seguridad, pero como cualquier instalación eléctrica. O sea, no. Entonces ya vas poniendo de poquito a poquito.
1: Sí, yo eso haré el próximo año. Es mi propósito de año nuevo.
0: Un kilowatt te sale como 20 mil pesos. O sea, sí hay que ahorrar un poco. Pero pues vas a ahorrar también tu pago mensual por 25 años aproximadamente. El microinversor también tiene la ventaja que tiene vida útil de 20 a 25 años. En cambio, el central tiene una vida útil como de 10 años.
1: Ya.
0: Entonces, por eso yo estoy recomendando que conozco más.
1: Que vaya a funcionar por más tiempo. Sí, que no sea útil, ¿no?
0: Sí. Te sale 2,000, 3,000 pesos más caro el sistema, pero tienes una tecnología de mayor durabilidad y además es más eficiente el microinversor. Okay. O sea, produce un poquito más de energía.
1: Bueno, pues ahorita nos dices cómo le hacemos, porque yo la verdad sí quiero. Nada más, el tercer mito, y yo creo que ya lo desmitificamos al momento de explicar cómo funciona un panel solar, era que convertían el calor del sol en electricidad. Ya vimos que no es el calor del sol, es más bien toda los fotones.
0: Los fotones, ¿no? De la luz visible,
1: ¿no? Así es, ¿no? Y que a partir de eso, pues se puede generar en condiciones soleadas y frescas, pues la energía necesaria para... pues la vida cotidiana, ¿no? Siendo

0: particularmente primavera y verano aquí en el hemisferio norte, ¿no? Tal vez los periodos en donde se puede producir más. Hay, ¿cómo se llama? ¿Baterías? ¿Se puede ahorrar luz?
1: Hay, ahora, bueno, están las baterías de litio. Uh-huh. Bueno, las baterías son sistemas de acumulación de uh-huh, energía. Uh-huh. Las más conocidas que conocemos todo el mundo uh-huh. son las de los carros, ¿no?
0: Sí.
1: Si tienes carro, aunque no tengas, ¿no? O sea, todo el mundo sabe que cualquier carro tiene su batería. Esas baterías, pues, son acumuladores de energía termoquímica. Uh-huh. Más bien un proceso químico, ¿no? Termoquímico, ¿no?
0: Sí.
1: Y bueno, ahora esas eran de las tradicionales, eran de plomo ácido, que por cierto son muy contaminantes. Sí. Y son relativamente caras. Ahora están las de litio y las de sodio. Sí, las de sodio todavía están a nivel, pues,
0: experimental.
1: Ok. Pero el sodio, pues, es más común que el litio. El litio, algunos países de Latinoamérica y México tenemos litio.
0: Sí.
1: El asunto es...
0: Los canadienses.
1: También a las minas.
0: Los canadienses.
1: Ajá. Sí, a todo el mundo está interesado en el litio,
0: venir aquí a
1: porque
0: México.
1: Porque es mucho más seguro, uh-huh. tiene más capacidad de acumulación. Uh-huh. ¿Qué pasa con las baterías de litio? Es para sistemas de respaldo o autónomos. Uh-huh. O sea, un hospital...
0: Sí,
1: que no, ejemplo, están operando y ¡chum! Se fue la luz. No, ahí se pueden usar baterías de litio o usan motores de producción de energía de diésel o lo que sea, pero sí, no, claro. Se pueden quedar sin energía. ¿Sí? Entonces, hay ya cada vez las baterías de litio, sobre todo, hay de mayor capacidad y más baratas, porque antes eran carísimas. Uh-huh. Nosotros ya hemos instalado por primera vez en México, uh-huh. en comunidades de Chiapas. En 2024 instalamos varias centrales fotovoltaicas para comunidades completas, uh-huh. Usando litio y también sistemas independientes, porque hay viviendas, hay lugares en Chiapas donde todavía no hay red eléctrica. Entonces hay viviendas que están aisladas, o sea, en una misma comunidad, están a un kilómetro.
0: Sí, claro.
1: Y esas llevan su... También le pusimos un panel de estos de 550 watts fueron, uh-huh. y una batería de 100 amperes hora. Y ahí, como no tienen la red eléctrica, en la noche se quedarían sin energía. Entonces la batería sirve para que en la noche continúen teniendo energía y tengan un pequeño refrigerador, iluminación. De hecho, ya con esta
0: ya
1: energía,
0: todo así, sí, el sí, depa no, cambió, puesto, sale bueno.
1: Cambió la vida, sí, hasta uno piensa, yo a veces pienso, me voy a ir a un lugar así aislado, uh-huh. poner mi sistema eléctrico autónomo.
0: Y que nadie me esté molestando.
1: Que nadie me moleste y ya, pues no necesito ya los de CFE, nada más va a ser un mito para mí. ¿Existe, será?
0: ¿Qué es eso? ¿Cómo se come? Y bueno, estábamos hablando el día de hoy justamente sobre la energía solar, porque, pues, ¿cómo se relaciona con la salud mental? Creo, esa es siempre la pregunta que me hacen al final. Y Enrique, ¿y la salud mental a qué hora? Y yo, bueno, pues les leo un poquito. Se ha llegado a la conclusión desde hace mucho tiempo atrás que los humanos no podríamos sobrevivir de forma saludable, sin la luz solar. Además de facilitar la esterilización y el suministro de energía, la luz solar también nos proporciona protección contra una amplia gama de enfermedades, no solo físicas, sino también de trastornos mentales. Esto ha sido respaldado por varios estudios. Por ejemplo, en Taiwán, China, se mostró que la exposición prolongada a niveles moderados de luz ultravioleta puede inhibir el desarrollo de la depresión, además de que la fototerapia es eficaz en el tratamiento del trastorno afectivo estacional, así como la depresión no estacional. Otros estudios han encontrado en pacientes con enfermedades mentales que la luz solar tiende a tener las habitaciones que tienen luz solar, donde hay una ventana donde entra luz, esas habitaciones tienden a desocuparse más rápidamente. No porque el paciente se haya muerto, claro está, sino porque la energía solar, justamente una mayor exposición, es beneficiosa, no solamente por la producción de vitamina D, que nos ayuda a estar uh-huh. activos, sino también porque el hecho de que te cosa un poquito el sol, como que algo le hace al cuerpo.
1: Sí, hasta los bebés, los que tienen hijos, saben
0: sí.
1: que se le da su baño de sol a los bebés.
0: Sí, claro, estoy de acuerdo. Entonces, además, hay estudios ecológicos que utilizan datos regionales sobre la luz solar para plantear argumentos similares. Se ha visto que las personas que viven en áreas con mayor duración y niveles altos al exposición solar presentan, por ejemplo, menos síntomas depresivos y son menos propensas a reportar pensamientos suicidas. Entonces, casi que las personas también somos plantas móviles.
1: Exacto, toda esta radiación nos causa efectos de diferentes maneras, ¿no? También sudamos y nos...
0: Mm-hmm. O sea, pero... bueno, también hay que hablar de la prevención, ¿no? Siempre que vayamos a un lugar soleado, favor de ponerse cremita para protección de los rayos UV, ¿no?
1: Sí. Mm-hmm. Esos son los que dañan más.
0: Y si van a poner paneles solares, pues usen guantes también. Y bueno, doctor, ese ha sido el programa de hoy. ¿Cómo lo vio?
1: No, muy bien, muy muy agradable. Hasta dan ganas de tener un cafecito. Pensaste que iba a decir otra cosa.
0: No.
1: Por la hora.
0: Una chelita. Puede si ser se antoja, en ¿no? su botanero de confianza.
1: Sí, y se suelta uno más.
0: Muy bien. ¿Cómo podemos acceder a usted si queremos, pues... No sé, me da la impresión de que usted sabe algo de paneles solares.
1: Entonces, de hecho, me gusta el tema y
0: contactos.
1: Con gusto siempre estoy disponible. A cualquier persona que me pregunta algo, yo sí le respondo. En el Facebook estoy como Neim Farrera Vázquez. Uh-huh. Hay una fanpage, porque mi Facebook yo no sabía que tenía límite al principio.
0: Ah, sí.
1: Llegó a 5,000 hace años. Entonces abrí la fanpage.
0: Soy tan popular.
1: Sí, bueno, en ese momento era muy rollero, ¿no?
0: Como, sí, entiendo.
1: Como pueden ver. Pero sí me gustaba informar mucho sobre ciencia y tecnología. Entonces trasladé ahora la fanpage, que esa no ha crecido mucho porque como que me llamo igual.
0: Cuesta.
1: Entonces, si ven que ya no pueden darse de alta en la de Farrera Vázquez, busquen otra igual, voy a aparecer dos veces. En la otra sí es fanpage, o sea, puede estar mucha gente. Y tengo mi YouTube que se llama Renueva Tu Energía con Neim Farrera, donde subo videos de diferentes temas, porque no hemos hablado, pero yo no solo me he dedicado a las energías renovables. Mucho yo soy ingeniero mecánico, fui jefe de mantenimiento de maquinaria. Ya acabó el tiempo.
0: Ya se acabó.
1: Sí, mamá, perdón.
0: Bueno, pues yo soy Enrique, nos vemos la próxima semana. Gracias, doctor, por haber estado aquí. Nos vemos, adiós.
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2: 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Las 4 en punto. 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
4: La reciente reaparición del expresidente Andrés Manuel López Obrador para promocionar su nuevo libro reactivó de forma inmediata las viejas inercias de su narrativa política. Más allá del anuncio editorial, aprovechó los reflectores para denunciar una guerra sucia digital para atacar a sus hijos, haciendo un llamado ciudadano a cuidarse de las mentiras de Internet. Este mensaje no representa una novedad, sino la novedad de una conocida estrategia que muchas ganancias le han dado al tabasqueño, pues al etiquetar cualquier cuestionamiento como un ataque financiado, intenta levantar una cortina de humo sobre dinámicas que pertenecen al ámbito del interés público. Los señalamientos a su entorno familiar no son meros chismes de Internet, sino cuestionamientos periodísticos rigurosos que exigen rendición de cuentas y absoluta transparencia, no descalificaciones. En especial en el caso de su hijo Andrés Manuel López Beltrán, el llamado Andy, quien es investigado por las autoridades estadounidenses por presuntos vínculos con el crimen organizado. No se puede dejar de advertir que en los señalamientos de López Obrador hay una evidente contradicción. contradicción. Mientras alerta sobre la manipulación digital y guerra sucia, pasa por alto mencionar que las propias estructuras vinculadas a la Cuarta Transformación han sido documentadas utilizando las redes para atacar y difamar a periodistas y opositores. Entendamos que las redes sociales no son benditas cuando aplauden ni malditas cuando critican. Tan solo son el reflejo de una sociedad que demanda respuestas claras de quienes ejercieron el poder.
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6: La Radio del Diario, con el reporte del Servicio Meteorológico Nacional, el Clima Diario te informa. Hoy sábado, San Cristóbal de las Casas, tormentas eléctricas, máxima 19, mínima 13. Suchiapa, cielo nublado, máxima 30, mínima 22. San Fernando, tormentas eléctricas, máxima 27, mínima 19. Berriozábal, tormentas eléctricas, máxima 28, mínima 20. Chiapa de Corzo, tormentas eléctricas, máxima 29, mínima 21. Tuxtla Gutiérrez, tormentas eléctricas, máxima 30, mínima 21. El Clima Diario te informó. Ante la presencia de huracanes, resguárdate en albergues si vives en zonas de riesgo. Aléjate de arroyos y no intentes cruzar zonas inundadas.
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1: Las 4 con 16 minutos.
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0: 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Número 10.
5: Ricky Martin y Grupo Frontera. Tu recuerdo.
6: Tu recuerdo sigue aquí. 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
0: Número 9.
5: Bruno Mars y Karol G. Still.
0: Número 8.
5: Taylor Swift. Patient Zero.
6: I was patient zero.
0: Número 7.
5: Ariana Grande. Hey Dad, That Made You Love Me.
0: Número 6.
5: Miley Cyrus, Bass Persuades.
0: Número 5.
5: Gloria Trevi, Pompas de Jabón.
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0: Número 4.
5: Aitana, Conexión Psíquica.
0: Número 3.
5: Alejandro Sanz y Edén Muñoz, Yo Era Poesía.
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0: Número 2.
5: Adela, Nicole Kidman.
0: Número 1.
5: Karol G, Baby Wow.
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4: Las 4 con 31 minutos.
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1: Las 4 con 45 minutos.
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5: En 1992 se decidió que cada primer sábado del mes de octubre se conmemorará el Día Interamericano del Agua, debido a la urgente necesidad de sensibilizar y educar a los habitantes de América y el Caribe sobre lo valioso e importante que es este recurso para asegurar la salud y desarrollo de todos sus ciudadanos.
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1: 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Las 5 con un minuto.
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3: La reciente reaparición del expresidente Andrés Manuel López Obrador para promocionar su nuevo libro reactivó de forma inmediata las viejas inercias de su narrativa política. Más allá del anuncio editorial, aprovechó los reflectores para denunciar una guerra sucia digital para atacar a sus hijos, haciendo un llamado ciudadano a cuidarse de las mentiras de Internet. Este mensaje no representa una novedad, sino la novedad de una conocida estrategia que muchas ganancias le han dado al tabasqueño, pues al etiquetar cualquier cuestionamiento como un ataque financiado, intenta levantar una cortina de humo sobre dinámicas que pertenecen al ámbito del interés público. Los señalamientos a su entorno familiar no son meros chismes de Internet, sino cuestionamientos periodísticos rigurosos que exigen rendición de cuentas y absoluta transparencia, no descalificaciones. En especial en el caso de su hijo Andrés Manuel López Beltrán, el llamado Andy, quien es investigado por las autoridades estadounidenses por presuntos vínculos con el crimen organizado. No se puede dejar de advertir que en los señalamientos de López Obrador hay una evidente contradicción. Mientras alerta sobre la manipulación digital y guerra sucia, pasa por alto mencionar que las propias estructuras vinculadas a la Cuarta Transformación han sido documentadas utilizando las redes para atacar y difamar a periodistas y opositores. Entendamos que las redes sociales no son benditas cuando aplauden ni malditas cuando critican, tan solo son el reflejo de una sociedad que demanda respuestas claras de quienes ejercieron el poder.
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5: Saludos, saludos y bendiciones a todos los que nos escuchan por la 97.7 y que nos siguen también por la radio del diario aquí en TikTok. Gracias por estar con nosotros. Estamos arrancando el mes de octubre y estamos arrancando el programa Mejora tu Vida, Pastor Ángel.
6: Sí, buenas tardes a todos los radioescuchas. Sí, hoy sábado 3, ¿verdad? 3 de octubre. Sí, esta tarde fresca. Ya empiezan los frescos ahorita ya de aquí.
5: Sí, ya está rico.
6: Empieza a refrescar.
5: Muy agradable.
6: ¿Verdad?
5: Sí.
6: Y bueno, le damos la bienvenida a todos aquellos que amablemente nos sintonizan. La verdad que nos sentimos muy contentos hoy. Y tenemos un tema muy importante, ¿no? El tema se llama, cuando ya no tienes fuerzas, ¿qué haces cuando emocionalmente ya no puedes más?
5: Muy interesante, Pastor Ángel, estábamos leyendo un poquito. Yo creo que todos en algún momento de nuestra vida nos hemos sentido cansados, a lo mejor físicamente y también emocionalmente. Vamos a profundizar bastante sobre este tema y vamos a ver qué dice la palabra de Dios a nuestro favor, porque siempre, siempre hay cosas de bendición en el manual de la vida que es la Biblia.
6: Sí, fíjate que aquí viendo hay dos tipos de cansancio, ¿no? El cansancio físico y el cansancio emocional. Uh-huh. Sí, el cansancio físico, la causa viene de hacer puede hacer ejercicio, de trabajar mucho con el cuerpo o realizar tareas pesadas. Las señales, bueno, pues son que el cuerpo pesa, los músculos duelen y hay menos fuerza para moverse, ¿verdad?
5: Sí.
6: ¿Y el cansancio emocional?
5: El cansancio emocional proviene de lidiar con problemas largos, también con ansiedad, también lidiar con tristeza o exceso de responsabilidades. Tiene algunas señales, pastor. Hay apatía, irritabilidad, falta de motivación y sensación de hacer todo por obligación. Me llama mucho la atención, pastor Ángel, la recuperación de este cansancio emocional. No se quita con solo dormir, a diferencia del cansancio físico, ¿no? Sí. Estás cansado físicamente, duermes y te levantas recuperado, ¿verdad? El cansancio emocional no se quita con solo dormir. Necesitas reducir el estrés, poner límites en algunas tareas si están demasiado pesadas emocionalmente y, sobre todo, lo más importante, descansar, poner las cargas y confiar 100% en Dios. Yo creo que esa, pastor, es una de las mejores medicinas.
6: Sí, yo ahorita en estos tiempos hay mucho cansancio, mucho estrés, mucha ansiedad, mucha aflicción que se tiene en estos momentos, porque inclusive a veces nosotros experimentamos que el tiempo pasa demasiado rápido y a veces cuando ya llega la tarde, tú llegas bien cansado a la casa, ¿no? Agotado. Y a veces no necesariamente, hablando del cansancio emocional, ¿no? Y a veces no necesariamente sientes que te agotaste trabajando, pero que el cansancio es emocional. Y llegas en la tarde y quisieras descansar, ¿no? Pero amanece y como que no descansaste, como que todavía te sientes agotado y quisieras seguir durmiendo, ¿eh? ¿Pero por qué? Porque no has descargado emocionalmente todo lo que traes, ¿verdad? En tu mente, en los pensamientos que te agobian, las preocupaciones que traes también. Todo eso te agota y eso muchas veces se nos ve en el semblante, muchas veces se nos ve hasta en el caminar, muchas veces...
5: Es correcto.
6: Pues nos damos cuenta cuando ya llegó la tarde y la verdad que estamos demasiado agotados, ¿no? Entonces yo creo que sí es muy importante, primeramente, reconocerlo, ¿no? Reconocer que traemos ahí, pues, muchas cargas, muchas preocupaciones, ¿no? Muchas veces también son preocupaciones por el trabajo, preocupaciones por los hijos, muchas veces son preocupaciones por falta de dinero.
5: Sí, exceso, sí, de responsabilidades, leía también,
6: sí,
5: ahí.
6: Sí, exactamente.
5: A veces traes muchas responsabilidades.
6: Entonces eso te agota, ¿no? Eso te agota porque te acuestas preocupado por eso y pues despiertas y vuelves a pensar en lo mismo. ¿Sí?
5: Hasta pues sueñas con ellas.
6: Hasta sueñas con ellos, ciertamente. Y pues no descansas, ¿verdad? Entonces aquí no hay otro, como bien decías, ¿no? Aquí tenemos que aprender a descansar en Dios, ¿no?
5: Sí, es un ejercicio muy importante el podernos autoevaluar y poder decir, porque leía, pastor Ángel, algo muy importante. Hay personas que están cansadas emocionalmente, pero no lo reconocen y vienen a darse cuenta cuando desafortunadamente ya están a punto de una cuestión, ya es un exceso de cansancio, ya es demasiado estrés y es donde puede venir una ansiedad, que ya es una situación delicada, muy delicada.
6: Sí, y dices tú, me duelen los hombros, me siento,
5: sí.
6: Me hace falta como un masaje, ¿verdad? Dice sí. Mucho, y algunos van a que les den masaje y te dan, hay unas sobaditas y hay unas partes del cuerpo que
5: dicen se tensan,
6: que,
5: ¿no?
6: Que están ahí tensas, ¿no? Y que te soban un poquito más fuerte para que supuestamente pues se aligeren ahí los tendones, yo creo, ¿no?
5: Es algo espiritual, sí, es algo emocional, es algo del alma que queremos arreglarlo con algo físico y no se puede. Sí ayuda, ¿no? Sí puede ser momentáneo el ir con con alguien que pueda tener experiencia en cuestiones de ese tipo de tratamientos, masajes y quiroprácticos. Pero si el asunto, si la presión o la preocupación es más del alma, no se va a solucionar.
6: No, definitivamente no. ¿No? Ahí tienes que descargar.
5: Sí.
6: Sí, que solucionar.
5: Y fíjese, pastor, que hay un versículo muy hermoso en la Biblia que dice que echemos todas nuestras preocupaciones sobre Dios porque Él tiene cuidado de nosotros. Qué hermoso es saber que Dios está dispuesto a ayudarnos, pero nosotros tenemos que pedírselo. Tenemos que poner nuestras cargas, dejarlas ahí. ¿Se acuerda cuando comúnmente nos predicaban o nos dicen en la iglesia que personas llegan a la iglesia, dejan su carga allí, escuchan la palabra de Dios, se sienten ligeros estando en la iglesia, pero terminando la celebración de la iglesia, vuelven a tomar sus cargas y se lo llevan a casa?
6: Se lo llevan otra vez.
5: No, sí, se trata de, sí, eso. Exacto.
6: Y bueno, eso se ha manifestado muy comúnmente, ¿verdad?, en las congregaciones, y creo que hasta ha pasado, ¿no?, con muchas personas.
5: Sí.
6: Llegan cargados y se van cargados nuevamente.
5: Sí. Es importante hacer esta diferenciación, y con eso estamos arrancando este tema, Pastor Ángel. Cuando ya no tienes fuerzas, ¿qué haces cuando emocionalmente ya no puedes más? Estamos haciendo una diferenciación entre el cansancio físico, que se compone, que se arregla con descansar y dormir un rato, y el cansancio emocional, que es un nivel de cansancio todavía un poquito más complejo y que lo vamos a estudiar bastante regresando del primer corte. Y bueno, quédate con nosotros porque vamos a ver algunas estrategias que te pueden ayudar basados en el fundamento de la Biblia. Estamos abordando el tema cuando ya no tienes fuerzas, ¿qué haces cuando emocionalmente ya no puedes más? Vamos a un corte y regresamos. Esto es Mejora tu Vida, aquí por la 97.7, la radio del diario. Contigo a todos lados.
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2: Las 5 con 12 minutos.
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3: Gracias por seguir en sintonía de tu programa Mejora tu Vida. Y hoy estamos abordando este tema muy importante. Cuando ya no tienes fuerzas, ¿qué haces cuando emocionalmente ya no puedes más? Y bueno, antes de irnos al corte, hacíamos la diferenciación entre cansancio físico y cansancio emocional. Y bueno, Pastor Ángel, todos en algún momento nos hemos sentido cansados, ¿cierto?
4: Sí, sí, sí, sentimos cansados, o sea, no es un pecado, sentirse cansado no es un pecado, ¿no? Varios hombres de fe de la Biblia experimentaron el cansancio físico y emocional, ¿no? Correcto. Por ejemplo, el rey David se sintió cansado, ahí está en Salmos 38:6, en la traducción en lenguaje actual, dice: me siento cansado y totalmente deprimido. Todo el día ando muy triste. El profeta Elías, en 1 Reyes 19:4, también en traducción del lenguaje actual, dice: y anduvo por un día en el desierto, después se sentó debajo de un arbusto y estaba tan triste que quería morir. Le decía a Dios: Dios, ya no aguanto más, quítame la vida, pues no soy mejor que mis antepasados. Y el mismo nuestro Señor Jesucristo se sintió también muy triste. En Mateo 26:38, en la traducción del lenguaje actual, también dice: y les dijo: estoy muy triste, siento que me voy a morir, quédense aquí conmigo y no se duerman. Pero nuestra fragilidad humana, pues, no significa ser débil, ¿verdad?
3: Es correcto.
4: Sí. En 2 Corintios también 12:10, Dios habla hoy, dice: y me alegro también de las debilidades, los insultos, las necesidades, las persecuciones y las dificultades que sufro por Cristo, porque cuando más débil me siento es cuando más fuerte soy, ¿verdad?
3: Qué bonito. Bueno, eso es el apóstol Pablo hablando ahí. Qué impresionante esos versículos, pastor, que usted nos menciona, porque son varones de mucha fe.
4: Sí,
3: son varones. Y experimentaron cansancio en algún momento de sus vidas.
4: Sí, Dios usó mucho a esos varones, ¿no? Dios usó mucho a Elías, Dios usó mucho también a David, y bueno, pues nuestro Señor Jesús también nos da ejemplo de, en su testimonio, que también estaba demasiadamente triste, estaba agotado, decían que sudaba sangre también. Y bueno, no es pecado, decíamos hace un momento, estar agotados, estar cansados. Todo el mundo pasa por este tipo de situaciones y las vivencias son de diferentes formas, y las experimentaciones también. Unos experimentan de una forma el cansancio y otros pues también, ¿no? En este caso, Elías, por ejemplo, dijo que mejor se quería morir.
3: Sí.
4: Era tanto el agotamiento que sentía, era tanto la aflicción, ¿verdad?, que decía: yo me quiero morir. Mejor le pedía a Dios mismo que muriera, ¿sí? Y el Señor Jesús, él pedía: oren por mí, que oraran por él, ¿verdad? Y la verdad que es muy triste decirlo, pero también la Biblia lo explica así. Estaban sus apóstoles ahí, él ya estaba por ser
3: entregado,
4: y le pedía a él, a su gente ahí, a sus discípulos, que oraran por él, sí, y resulta que no oraban porque estaban también demasiado cansados y se dormían.
3: Sí.
4: Y era el Señor el único que estaba orando, y finalmente fue entregado, ¿no? Y bueno, ahí ya fue el punto donde llegaron, lo apresaron y se lo llevaron para que viviera propiamente esa experiencia que donde murió en la cruz.
3: Sí.
4: Muy triste.
3: Fíjese, pastor, es que es muy importante poner estos ejemplos porque personas de ese nivel de fe y de esa fortaleza, yo imagino David, mire, acostumbrado a ir a guerras, a pelear, y un hombre fuerte, un hombre valiente, la misma Biblia dice eso, y experimentó en algún momento el cansancio y la tristeza. Y bueno, usted nos platicaba ahorita un poquito del profeta Elías, fue un profeta muy usado por Dios y el ejemplo de nuestro Señor Jesucristo. ¿Por qué decimos esto? Porque todos en algún momento vamos a pasar o ya pasamos por cuestiones de cansancio emocional. Y no se trata de hacerse el fuerte, porque a veces nos escondemos bajo esa bandera y dejamos correr asuntos que nos van a sobrepasar. Y cuando ya podemos darnos cuenta, quizás ya es un poco tarde y no queremos llegar hacia allá. Usted nos decía esa frase, el hecho de que seamos frágil no quiere decir que seamos débiles, que seamos como menos. Y por eso el apóstol Pablo decía que cuando él era débil se fortalecía en Dios. Y hoy queremos invitarte a que si estás pasando por una situación así, una situación de cansancio físico, emocional, si tienes preocupaciones complicadas, difíciles, queremos darte un consejo, queremos decirte que en Dios puedes confiar, que Dios dice en su palabra que vengan a Él los que están cansados y tribulados, que Él los hará descansar. Pastor Ángel, por ahí está ese versículo en Mateo 11:28. ¿Y qué dice la Biblia de recibir nuevas fuerzas? Dice: venid a mí todos los que están trabajados y cargados, y yo los haré descansar. Y hay una versión más actual que me gusta, dice: ustedes viven siempre angustiados y preocupados. Esa es como la raíz, Pastor Ángel, de este cansancio, la angustia y la preocupación. Dice: ustedes viven siempre angustiados y preocupados, vengan a mí y yo los haré descansar. Y dice Jesús, fíjense qué bonito esto que estamos aprendiendo. Jesús no dijo: venid a mí cuando hayan solucionado los problemas de la vida. Dijo: vengan a mí, es decir, puedes acercarte a Dios tal y como estás.
4: Sí, definitivamente, ¿no? A veces, en la mañana, fíjate que en la prédica que escuchábamos en la mañana, la verdad que ahí también hablaban de la experiencia, los testimonios de algunos pastores, que bueno, hay que decirlo así como es, ¿no? Y como lo escuchábamos en la mañana, propiamente fue un testimonio. Hay pastores que acaban de iniciar su pastorado y bueno, pues son responsables de un cierto número, ¿no? de congregantes. Y tú te das cuenta de que el pastor lo ves sumamente cansado, sumamente agotado, y llega a su casa pues cansadísimo, ¿no? Y se le ve en el semblante, y también con el transcurso de los tiempos, el pasar de los tiempos, él cada vez es más cansancio, cada vez más cansancio. Y algunos pastores llegan incluso hasta enfermarse. ¿Por qué? Porque sinceramente, bueno, la palabra del Señor, tenemos el deber, tenemos la responsabilidad de estudiarla, la palabra del Señor, pero escudriñarla, entenderla y aplicarla a nuestra vida, porque si no lo hacemos así, sinceramente nos llevamos muchas veces las cargas de nuestros hermanos, que llegan agobiados, que llegan tristes, que llegan con cierto número de problemas, y unos son muy, pero muy difíciles, ¿verdad? Muchos llegan con unos dolores en su alma sumamente complicados, ¿no? Incluso a veces pérdidas, enfermedades, sus hijos que están en las adicciones, o se están dejando sus hijos. Entonces llegan los pastores sumamente agotados y se llevan todas esas cargas a sus casas, y es pero muy, muy triste eso, ver eso. Y si no aplicamos la palabra, como bien decías tú hace un momento, venía a mí todos aquellos a los que estén trabajados y cargados, y yo los haré descansar. Si no aplicamos nosotros verdaderamente la palabra de Dios, pues vamos a andar cargando nosotros con todo ese peso de la iglesia. Sí, y el pastor va a venir inclusive a traer ahí alguna enfermedad, algún detalle, sí, porque no está sabiendo descargar, como dice la palabra, en nuestro Señor, ¿no? Tenemos que aprender, Señor, en nuestra oración, la oración es para aprender a descansar en el Señor. Señor, yo te entrego todo este peso que el día de hoy me vertieron los hermanos. Yo te lo entrego, por favor, ayúdame para que yo ya esté en paz, yo ya esté tranquilo. Señor, ten misericordia de ellos y descargar, ¿verdad?, en nuestra oración eso. Y es así como vamos a poder nosotros poder llevar esas cargas, esas experiencias de las diferentes hermanos y hermanas que están en la congregación.
3: Dice la palabra de Dios: y la paz de Dios, que sobrepasa todo entendimiento, guardará vuestros corazones y vuestros pensamientos en Cristo Jesús. La oración se trata de ir delante de la presencia de Dios en fe y poder entregar nuestras cargas. Si tú estás orando, pero fuiste a orar y saliste igual de como entraste, algo está sucediendo ahí, que solamente estuviste hablando. No hubo una efectividad en la oración. La oración se trata de ir, descargar, poner todas nuestras cargas. Eso es lo que dice el versículo que nos compartía el pastor Ángel. Venid a mí todos los que están cargados y tribulados, que yo los haré descansar. Ahí es donde tiene efectividad la palabra de Dios. Creerla y ponerla por obra, así como ahorita nos decías, pastor Ángel. Y este versículo de Filipenses 4:7 dice que si yo soy efectivo en mi oración, esa paz me dará tranquilidad. Ahí es donde surte efecto la palabra de Dios. ¿Qué más, pastor Ángel?
4: Sí, fíjate que también cada uno de nosotros, cuando estamos agotados, tenemos pues el deseo, ¿no?, de descansar. Eso es natural, ¿no? El detalle es que no sepamos cómo descansar, con quién descansar. Y bueno, los que tenemos el privilegio, la dicha de conocer un poco de la palabra del Señor, bueno, pues hemos aprendido ya a descansar con el Señor, ir y descargarnos en la oración, ir y confiarle al Señor toda la situación que estamos llevando en nuestra espalda, y decirle: Señor, aquí te entrego todo esto. Y pero no es fácil a veces, ¿eh? Por ejemplo, aquí la Biblia presenta a nuestro Señor Jesucristo no solamente como alguien que da consejos, sino también como aquel que puede transformar la vida de la persona desde su interior. Por ejemplo, fíjate, aquí dice en Isaías, pastora, en Isaías 40:29 dice: Él da esfuerzo al cansado y multiplica las fuerzas al que no tiene ninguna. Sí. Pero esto se dice así y lo leemos muy fácil y muy sencillamente. Sin embargo, ¿cómo vamos a experimentar nosotros esta situación? La vamos a experimentar cuando tú estés viviendo una situación de estas, de cansancio, y tú empiezas a hablar de Dios, tú empiezas a hablar de la palabra del Señor con otra persona, y te vienen las fuerzas, no sé de dónde, pero sí, bueno, sí sé de dónde, ¿no? Te las da el Señor te da las fuerzas. A veces tienes hasta sueño, tienes agotamiento, pero llega ahí un hermano y que está necesitado de un consejo, de una sugerencia, de una restauración, y empiezas tú a hablar con él y el Señor te da las fuerzas. Eso está comprobadísimo. Sí. Eso sí se lo podemos nosotros testimoniar porque lo hemos vivido, bendito sea Dios, ¿verdad? Sí. También en Isaías 40:31, en la traducción del lenguaje mental, dice: pero los que confían en Dios siempre tendrán nuevas fuerzas. Podrán volar como las águilas, podrán caminar sin cansarse y correr sin fatigarse. Hay batallas que no se ganan con más fuerza, sí, físicas, sino aprendiendo a confiar en Dios. Sí. Tenemos que aprender a confiar en Dios. Tenemos un Dios bueno, tenemos un Dios bondadoso que nos dejó en sus sagradas escrituras toda la enseñanza, todo el manual para que nosotros lo estudiésemos y aprendamos a vivir de una vida diferente. El mundo nos agobia, el mundo nos agota, el mundo nos quiere arrastrar a situaciones que no nos edifican.
3: Cansarnos, ¿no?
4: Quería cansarnos, uh-huh. ¿no? Definitivamente, ¿no? Pero Dios nos lleva a una nueva vida, a una nueva forma de llevar las cargas de este mundo.
3: Sí, qué precioso consejo. Vamos a cerrar nuestra pausa musical con esta frase, bueno, este versículo, literalmente, que es el versículo hermoso, dice: pero los que confían en Dios siempre tendrán nuevas fuerzas. Te invitamos a que confíes en Dios, porque de ahí, de la confianza en Dios, de la fe en Dios, es donde vienen fuerzas nuevas para cuando uno está cansado. Vamos a ir a nuestra pausa musical y ya regresamos. El tema de hoy es: cuando ya no tienes fuerzas, ¿qué haces cuando emocionalmente ya no puedes más? Bueno, hoy te decimos que confíes en Dios, porque los que confían en Dios, sus fuerzas son renovadas. Ya regresamos.
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2: 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Las 5 con 32 minutos.
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1: Queremos agradecer muy especialmente a aquellos que han estado al pendiente del programa. Gracias por estar con nosotros todos los sábados de 5 a 6 de la tarde aquí en tu programa Mejora Tu Vida. Enviamos un saludito muy especial. Bueno, yo quiero enviar un saludo muy especial a mi esposa Janet, que ahí está al pendiente. Te mando un fuerte abrazo y un beso, mi amor. Gracias por estar al pendiente del programa. También está la pastora Mari y toda la familia Utrea. Le enviamos un saludito, pastor Ángel.
2: Sí, con mucho gusto. Un saludo para la pastora Mari, para su esposo Bar, para sus hijos, para Jared y para su hijita también.
1: Bendiciones a todos. Y bueno, a todos aquellos que han estado al pendiente del programa, a todos los que nos escuchan por la 97.7. La verdad que es una bendición poder estar con ustedes. El tema de hoy fue un tema muy importante. Cuando ya no tienes fuerzas, ¿qué haces cuando emocionalmente ya no puedes más? Queremos dejar este mensaje en tu corazón, que es la palabra de Dios, Isaías 40:31. Yo quiero que lo grabes en tu corazón, en tu mente. Dice Isaías 40:31, pero los que confían en Dios siempre tendrán nuevas fuerzas. Me acuerdo, pastor, una ocasión que usted nos comentaba que tenía que descansar y usted hacía cuentas que iba a descansar como 2 horas nada más, sí, por ahí. Y usted decía, yo tengo que descansar. En estas 2 horas tengo que descansar como si fueran 8 horas. Y que usted sí oró a Dios. Y ahí compártanos eso porque es muy importante, pastor.
2: Sí, fíjate que hemos vivido algunas experiencias con el favor de Dios. Y a veces la atención que requiere la iglesia es muy demandante y nosotros nos sentimos, para el pastor, yo creo que ahorita, yo creo que para todos, ¿no? Sin temor a equivocarme, experimentamos nosotros una satisfacción tan grande el hecho de atender a aquellos hermanos, hermanas, matrimonios, jóvenes, sí, que tienen la necesidad muchas veces de ser escuchados porque andan cargados, porque traen preocupaciones y muchas veces nomás necesitan que los escuchemos. Y bueno, a veces con el favor de Dios tenemos la oportunidad de darle alguna sugerencia, algún consejo, ¿verdad? Y a veces pues es demandante, hay una persona, otra persona, otra persona, y han llegado momentos en que cuando nos damos cuenta ya son las 2 de la mañana, ¿no? A veces las 3 de la mañana. Y bueno, los que tenemos el hábito y la disposición grandiosa de orar en las madrugadas, porque es muy bonito orar a esa hora cuando todo está en paz, todo está tranquilo, sí, pararse luego a las a las 3 de la mañana para orar, y de 3 a 4 o de 4 a 5 y duermes 2 horas porque te tienes que ir de comisión o algo, y ahí andas caminando como en automático, ¿no? Pero en verdad que Dios es tan bueno que hemos nosotros comentado también, Dios nos pide que trabajemos en la obra. La obra finalmente es de Él, no es de nosotros, la obra es del Señor, y Él nos sostiene. Él siempre nos sostiene y nos cubre y nos da nuevas fuerzas, la verdad. Y cuando trabajas tú para el Señor y atiendes el trabajo que Él te está encomendando, tú te vas a dormir, pastor, te vas a dormir y te duermes, y la verdad que es que descansas tan perfecto. Descansas tan perfecto cuando tú ya tuviste la posibilidad, tuviste el privilegio, ¿no?, de atender a las hermanas que Dios te envió, el Señor te envió. Bueno, tú descansas y descansas con esa satisfacción porque ya llegas en la noche. Señor, el día de hoy te doy gracias porque me diste la oportunidad, Señor, de atender a tantas personas, y creo yo, Señor, que tú las fortaleciste, se fueron convencidas, se fueron verdaderamente transformadas, restauradas, y ya nosotros descansamos en eso muy, pero muy placenteramente, ¿verdad?
1: Sí. Hasta hay un salmo, pastor, ¿no?
2: Sí.
1: En paz me acostaría a sí mismo.
2: Exactamente.
1: Porque solo tú me haces vivir confiado.
2: Sí.
1: Qué hermoso.
2: Y no necesitamos también aquí aparentar fortaleza delante de Dios. Puedes presentarte tal como estás. Dios nos conoce a la perfección. Cristo no está diciendo hazte fuerte y después ven. Te está diciendo ven a mí y recibirás fortaleza espiritual.
1: Sí, amén.
2: Sí, porque eso dice, no, vení a mí todos aquellos que estén cansados y tribulados y yo los haré descansar. O sea, esa es una palabra poderosa, es una palabra que nos consuela, es una palabra que nos edifica y tenemos que aplicar esa sí. palabra a nuestra vida para que podamos continuar peleando la buena batalla, dice Pablo, en este mundo, ¿verdad? Y Dios cumple su palabra a cabalidad. Él es Dios y lo que dice en su palabra se cumple. Por eso también dice que todo pasará, ¿verdad?
1: Sí, pero su palabra no pasará.
2: Su palabra no pasará.
1: Y se cumple, ¿no?
2: Sí.
1: Y esa es la invitación que hoy queremos hacerte si nos estás escuchando y especialmente si estás pasando por un cansancio espiritual, un cansancio emocional, incluso un cansancio físico. Queremos invitarte a que busques a Dios, a que confíes en Dios y que entregues esas cargas que para ti pueden ser imposibles, pero para Dios todo es posible. Y es que eso es lo que nos cansa, pastor, todo aquello que no podemos solucionar. Y usted nos ha comentado, ¿por qué te preocupas por algo si no tienes solución?
2: Sí.
1: ¿Se soluciona si te preocupas? No. Al contrario,
2: ¿no?
1: Te hace más carga.
2: Sí, sí, así es.
1: Así que hoy te invitamos a todo aquello que pueda solucionarlo, gracias a Dios que te ha dado la capacidad de hacerlo. Pero ahí donde tus fuerzas ya no pueden hacer más, ahí es donde es momento de confiar en Dios para que no te venga un cansancio emocional y un cansancio espiritual que puede ser muy delicado. Bueno, y hablando de esto, si te interesa y quieres conocer un poquito más de esto, mañana es domingo de familia y qué mejor que ir a la iglesia a fortalecer nuestra alma y nuestro espíritu, pastor.
2: Definitivamente, sí. Estás cordialmente invitado.

0: invitarte a orar. Todos estamos interesados por la paz de nuestra ciudad y por la paz de nuestro estado, pero se nos olvida que el único que puede darnos la paz es el Príncipe de paz, nuestro Señor Jesucristo. Es por eso que todos los sábados a las 5 de la mañana hacemos esta invitación, y nos daría mucho gusto invitarte y verte ahí orando por la paz en nuestro estado, en el Parque Central de nuestra hermosa ciudad de Tuxtla Gutiérrez. Y qué bonito, pastor, que muchos municipios ya se están sumando a esta oración.
1: Sí, bendito sea Dios, hay muchos municipios ya que están replicando estas oraciones a las 5 de la mañana, orando por nuestro gobernador, orando por el alcalde, orando por nuestro país, por la presidenta de la República. El Señor nos ordena, ¿no? Nos ordena que oremos por las autoridades, y Él menciona también por ahí que todas, absolutamente todas las autoridades son puestas por Dios, ¿sí? Y entonces nos pide Él, y nosotros debemos de tomarlo también como una petición de parte del Señor, ¿sí? Un mandamiento que tenemos que orar por ellos, para que Dios les dé sabiduría, los haga sensibles, y que la autoridad que se les ha delegado la usen con justicia, con sensibilidad, vea, y atendiendo verdaderamente las necesidades más apremiantes.
0: Fíjese qué bonito eso que tocó, pastor Ángel, y me di la tarea de buscarlo rápidamente. Dice: oren por todos los que están en eminencia, para que vivamos quieta y reposadamente en toda piedad y honestidad.
1: Amén.
0: Ahí
1: amén,
0: está el mandato de orar. Así que les invitamos todos los sábados a las 5 de la mañana. Es precioso orar esa hora. Todo está tranquilo, todo está hermoso. El clima está agradable, no hay ningún pretexto. Bien. Así que estás invitado. Pastor Ángel, algo más que agregar en este tema. Hacemos una invitación nuevamente a que podamos confiar en Dios para despedir el programa. Estamos cerrando ya.
1: Amén, amén. Te invitamos, la verdad, a leer, a estudiar la palabra de Dios, ¿sí? Ahí está todo, en ese manual está todo lo que tú necesitas para cambiar tu vida, para transformar tu manera de pensar y de actuar. Y muchos dicen que para ser padre no se ha estudiado. La verdad que lo hemos dicho muchas veces cuando no sabíamos, pero todo el ser hijo, el ser padre, el ser abuelo, el ser madre, el ser hermano, el ser suegro, el ser suegra, todo absolutamente está en la Biblia. Por favor, estudia la Biblia, escudriña la palabra de Dios, y vas a comprender que todo está en ese manual y tu vida va a cambiar.
0: Qué hermoso. Bueno, ahí está. Te esperamos todos los sábados de 5 a 6 de la tarde aquí en tu programa Mejora Tu Vida por la 97.7, la radio del diario. Nos vamos, pastor Ángel.
1: Sí. Nos vemos el próximo sábado de 5 a 6 en la radio del diario.
0: Bendiciones.
1: Bendiciones a todos.
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1: 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Las 6 con un minuto.
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3: La reciente reaparición del expresidente Andrés Manuel López Obrador para promocionar su nuevo libro reactivó de forma inmediata las viejas inercias de su narrativa política. Más allá del anuncio editorial, aprovechó los reflectores para denunciar una guerra sucia digital para atacar a sus hijos, haciendo un llamado ciudadano a cuidarse de las mentiras de Internet. Este mensaje no representa una novedad, sino la novedad de una conocida estrategia que muchas ganancias le han dado al tabasqueño, pues al etiquetar cualquier cuestionamiento como un ataque financiado, intenta levantar una cortina de humo sobre dinámicas que pertenecen al ámbito del interés público. Los señalamientos a su entorno familiar no son meros chismes de Internet, sino cuestionamientos periodísticos rigurosos que exigen rendición de cuentas y absoluta transparencia, no descalificaciones. En especial en el caso de su hijo Andrés Manuel López Beltrán, el llamado Andy, quien es investigado por las autoridades estadounidenses por presuntos vínculos con el crimen organizado. No se puede dejar de advertir que en los señalamientos de López Obrador hay una evidente contradicción. Mientras alerta sobre la manipulación digital y guerra sucia, pasa por alto mencionar que las propias estructuras vinculadas a la Cuarta Transformación han sido documentadas utilizando las redes para atacar y difamar a periodistas y opositores. Entendamos que las redes sociales no son benditas cuando aplauden ni malditas cuando critican, tan solo son el reflejo de una sociedad que demanda respuestas claras de quienes ejercieron el poder.
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